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1: Mitad de semana, ¿cómo están? Gracias por estar junto a nosotros. Bienvenidos, como siempre, a la revista nocturna más completa de la Radiodifusión Nacional, Inconsciente Colectivo, a través de nuestra casa, Cana 98.5. Mucho para compartir, estamos listos. Yo sé que usted también. No le demos más vueltas, nos presentamos así en sociedad.
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1: 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Le cuento a toda la gente que nos escucha a través de Radio Cana 98.5, la gente que nos sigue a través del canal digital, la tiene más clara en razón de todo lo que significa el dinamismo en imagen y audio que habitualmente le presentamos. Este ejercicio que nos toca hoy reflejar acá en el programa nos permite ya saludar a Raúl Daza. Raúl, ¿cómo estás? Qué gusto tenerte acá después de un rato largo, después de las elecciones, incluso de vuelta acá. ¿Cómo te va?
2: Gracias, Asbel. Un gusto siempre estar acá en esas entrevistas tan amenas. Yo me siento como en casa. Muchas gracias por la invitación.
1: A ver, me quiero quedar antes de meternos con la realidad de la alcaldía y demás. Después de tanto tiempo, ya con la cabeza fría, ¿valió todo la pena, de verdad? ¿Ese momento de elección, ese momento de meterse en la contienda electoral?
2: Sí, valió la pena, pero obviamente hemos aprendido con sangre, como dice, introducirnos al mundo político, porque está lleno de deslealtades, traiciones, aristas que uno no contempla. Y bueno, también consciente de que se cometieron muchos errores desde el inicio, pero bueno, una experiencia que había que realizarla, ¿no? Como decía mi abuelo, si no pruebas, si no te animas, nunca serás capaz de saber si pudiste lograrlo o no. Creo que hemos dado nuestro esfuerzo, pero han sido factores externos que no han permitido un mejor resultado, pero sin duda sigo convencido de que éramos la mejor opción, sigo convencido de que teníamos el mejor plan. Y bueno, Dios dirá si en su momento llega la oportunidad.
1: Esta razón también de análisis a partir de todo lo que ha pasado, ¿ya te enfoca con otra visión? ¿Una función más fiscalizadora, por ejemplo, de lo que está ocurriendo ahora mismo en la alcaldía?
2: Totalmente, querido Asbel. Sin duda, antes de la elección había un Raúl Daza, después de la elección existe otro Raúl Daza, con una visión totalmente diferente, un cambio hasta psicológico, y por supuesto no estamos apartados ahora, ¿no? Ahora estamos en una función, evidentemente, junto con los vecinos, por supuesto, fiscalizadora, pero también propositiva. Propositiva, por supuesto. Yo tengo muy claro que el futuro de la ciudad es tener una ciudad inteligente de aquí a 20, 30 años, y por supuesto para eso vamos a proponer y vamos a coadyuvar, si es necesario, al gobierno municipal, y si ellos están dispuestos, por supuesto, en que colaboremos. Por supuesto, externamente, porque no falta la gente que dice, quiere un cargo, quiere una dirección. No, para nada. No van a ver a Raúl Daza en esta gestión trabajando para el municipio, pero sí aportando, sí, con todo el conocimiento para el desarrollo de nuestra ciudad, porque eso es lo que al final lo que queremos, el desarrollo de nuestra ciudad, y no puede esperar más nuestra ciudad. Evidentemente respetamos que ahora nuestro alcalde sea César y vamos a aportar con todo nuestro conocimiento y experiencia para contribuir al desarrollo de nuestra ciudad.
1: Pasa de alguna manera también que a esta altura, después de un recorrido por diferentes espacios, has aglutinado un montón de voces que hoy las tienes que exponer. Hay esa mochila como que la estás cargando, no sé si bien o mal, pero la estás cargando y hoy necesita inevitablemente de tu participación.
2: Sí, Eso sin duda, qué buena referencia que haces, es una mochila que no la puedo soltar, no la puedo dejar, ¿no? Tenemos una responsabilidad con la ciudad de La Paz, tenemos un compromiso con la ciudad de La Paz, y esa mochila que viene cargada de compromisos, responsabilidades, pues no la vamos a soltar, vamos a seguir cargándola y vamos a aportar al municipio, desde donde estemos.
1: ¿Qué es lo más difícil? ¿Ah? Mira, es bien difícil también, y valga la redundancia en la palabra, porque venimos de un rato largo, donde yo al rato, hace algunos días hablaba con César, y hablo del alcalde, y le decía, qué difícil poderte juzgar incluso, porque no se ha podido, ¿no? Si bien la gente tiene otras expectativas, pero la realidad con tantos días encerrados como La Paz, a las autoridades mismas de la región no les ha permitido tener otra acción, que por ahí habitualmente otros sí la tenían, esa fortaleza inevitable, ¿no? Para poder arrancar con patada voladora, utilizando palabras muy coloquiales, ¿no? César no ha podido.
2: No, evidentemente han transcurrido aproximadamente 80 días desde que entró César, y evidentemente de los 80 ha atravesado 50 días de todo lo que hemos vivido los paseños, hostigados, ¿no? Enclaustrados, la ciudad destruida. Y recién veo que está empezando a tomar medidas. Me alegra haber escuchado la noticia de que está empezando un plan de bacheo, porque... Sí, tengo muchas diferencias con César, por supuesto, uh-huh. Desde el tema técnico, pero también tengo muchas coincidencias. Y coincido cuando él expresa y dice, la ciudad ha quedado destruida, la ciudad está destrozada. Y eso no es por sacar cara o por estar a favor o en contra. Está a la vista de todos como nuestra ciudad. No hay calle sin bache, no hay un rompemuelles pintado, las aceras destruidas. Es decir... Eso no pasa de la noche a la mañana, ese es un descuido de años. Por tanto, tiene una misión y un reto muy difícil, por supuesto, esta actual gestión, en no solamente mirar hacia el futuro, sino reconstruir nuestra ciudad. Y claro, un tema que le ha afectado, por supuesto, a la actual gestión de La Paz, es que hemos atravesado estos 53 días de enclaustramiento, ¿no?
1: Va de la mano también lo anímico. ¿Tiene su peso específico? No sé, pues ante una situación así, el paseño igual siempre espera un salvador, ¿no? Alguien que te cambie así, de la noche a la mañana. Y como no te cambia así, ya es el peor, ¿no? Así de entrada, ¿no? Ya no nos hemos equivocado. Tantos inconvenientes que venimos arrastrando, Raúl, ha hecho de que la paciencia también sea mínima del paseño, ¿eh?
2: Sí, todos esperaban, y creo que un salvador, y creo que las campañas se enfocaron en eso, ¿no? Yo tenía un discurso más técnico, pero una campaña más de marketing político, los otros candidatos se mostraban como el Mesías salvador de la claro. Ciudad de La Paz. Y claro, ahora esperamos pues todos los paseños medidas inmediatas, y no estamos viendo todavía medidas inmediatas de una reconstrucción de la ciudad, y por supuesto eso caldea los ánimos, o estamos impacientes y nos pone impacientes. Pero mira, no ha empezado pues bien la gestión, porque mira esa pelea entre los concejales. Ayer han posicionado una vicepresidenta del consejo, por supuesto que no es de la forma legal, no corresponde, ¿no? Repito, no es que esté sacando cara por la gestión. No comparto también la visión de los concejales de César, que se hayan apartado y que se hayan encaprichado en que ellos sí tienen que tomar la presidencia. Bueno, pues eligió una presidencia de la forma que haya sido, pues... colaboren, coadyuven, pues podían haber tomado la vicepresidencia, pero se encaprichan en tener la presidencia, sí o sí. Eso muestra una angurria de poder. Tengo que tener el poder completo, tengo que tener el ejecutivo y además tengo que tener el consejo. Y mire, fruto de eso es que se ha cometido una ilegalidad al nombrar una vicepresidenta que sale de fuera de norma. Entonces, todo de cabeza. Los concejales del oficialismo de César, en otra. Y los otros concejales cometen una ilegalidad. Entonces, todo está mal. Hemos empezado mal. Esperemos que esto no afecte a la gestión del Ejecutivo, que es el que tiene que tomar las armas para reconstruir nuestra ciudad. Y esperemos que este consejo, así como está ahora conformado, pues no le ponga, no ponga trabas, y que sí sea propositivo. Ahora, si este consejo, bajo el marco que está constituido ahora, con esa presidencia, con esa vicepresidencia y esa secretaría, y cada concejal en su rol en cada macrodistrito, sean propositivos, por supuesto que vamos a aplaudirlos. Yo seré el primero en aplaudirlos y coadyuvarlos, claro que sí.
1: Seguro. Vos hablabas de la angurria de poder y de verdad eso es lo que se siente, ¿no? Se percibe y nadie quiere ceder, eso es lo más triste, nadie cuando cede. Todos habían manifestado en su momento que iban a colaborar, ya sea quien sea el que aparezca en escena, para que esto sea viable y realmente podamos avanzar, ¿no? Tanto hemos hablado y tanto hemos criticado el desorden en el que transitaba el Negro Arias, y hemos llegado exactamente al mismo punto, pero no pudimos cambiar ni el primer día, Raúl, ni el primer día. ¿Eh? Ya hemos mostrado, si no hacen lo que yo quiero, me voy. Y tampoco hemos encontrado alguien que apacigüe esto, que en todo caso tendría que ser el propio alcalde también, ¿no? Aparecer ahí en las sesiones y decir, miren, sin ustedes yo no puedo hacer nada. Ojo, ¿no? O nos juntamos o esto va a seguir de picada. Creo que también tiene que existir una voz de esas características.
2: Ha empezado mal, esperemos que no se cumpla el refrán de que lo que mal empieza, mal acaba, pero hay que ser, tienen que ser autocríticos los concejales, tienen que ser autocrítico César y el Ejecutivo, porque si no, no se va a llegar a buen puerto. Y una reflexión para todo el Ejecutivo. Se está llegando a extrañar al Negro Arias, imagínate, al extremo. La gente dice, uy, el negrito. O sea, tiene que ser una reflexión para que se extrañe al que fue catalogado en su momento como el peor alcalde de Latinoamérica, que en este momento la gente llegue a extrañar esa gestión. Yo siendo el alcalde pararía las orejas, porque ¿qué estoy haciendo? ¿Algo estoy haciendo mal o algo no estoy haciendo para que la gente empiece a extrañar una gestión que realmente nos ha dejado la ciudad destruida?
1: Si yo te digo, marquemos lo bueno, vos me hablabas de los bacheos que han comenzado y demás, ¿y lo malo?
2: Lo malo,
1: lo malo hasta ahora, de César al frente de la alcaldía. Algo que definitivamente vos digas, mirá, en esto sí, realmente no se dio la talla. Y puede ser por experiencia también, no sé, me enmarco en algunas posibilidades que te las lanzo.
2: La pérdida de confianza, hermano, la pérdida, la población.
1: ¿Y por qué se pierde tan rápido? Es lo que estábamos hablando hace rato, ¿no? Esa ansiedad tal vez de la gente.
2: Porque la gente ha creído en César cuando él nos ha dicho, no soy ya del MAS, yo no soy masista. Y la gente ha confiado, mucha gente, mucho porcentaje, que le da la legalidad, lo ha elegido. Y lo primero que ha hecho es llenar el Ejecutivo de autoridades, pero recontra autoridades como el señor Costas, ¿no? O sea, que además estaba involucrado en el fraude del 2019. Uh-huh. Y no solo él, todo el círculo, y eso ha empezado, de esa anterior gestión del MAS, y han empezado a saltar escándalos. Hay varias autoridades que incluso ha renunciado su directora por varios escándalos, pero toda esa gente viene del pasado. Y entonces la gente dice, yo he confiado, yo le he creído, y ahora miren, no había sido así, nos ha mentido. Y entonces la gente le empieza a perder confianza, empieza a perder credibilidad. Entonces, por supuesto que principalmente lo malo es que la gente ha perdido la confianza, la esperanza, y en este gobierno municipal, y tan pronto, a 3 meses de que ha empezado, ya la gente empieza a hablar de revocatorio. Con lo cual, pues yo no estoy de acuerdo, hay que dejar que cumpla la gestión, pero ya la población y otros políticos empiezan a hablar de revocatorio porque de entrada se han cometido estos errores políticos. Obviamente 3 meses para juzgar una gestión técnica administrativa es poco tiempo, pero los errores políticos ya los han cometido. El Consejo peleándose, nombrar puras autoridades del pasado, del entorno de ese pasado de César, son errores que realmente le están quitando credibilidad y confianza.
1: Ahora, a esta altura también, y creo que lo hemos hablado, charlado contigo también, sabes que estas razones de agrupaciones ciudadanas, porque no hay convicciones bien marcadas, o sea, cada uno puede tener la idea de cambiar la paz, ¿no? De mejorar la paz, si vos quieres, Raúl, pero a la hora de la verdad, yo creo que no hay pues ideologías que vayan realmente de la mano, porque llegas al poder y te dispersas, ¿no?
2: Sí.
1: No hay una referencia hasta de admiración del personaje que está de frente, ¿no? Y vos dices, no, mira, tenemos que seguir la línea que él nos está marcando. Más o menos, para que me entiendan, es como el maestro, ¿no? A él lo vamos a seguir. Hoy no, hoy cada uno quiere ser el maestro. Y claro, volvemos a tener el mismo problema. Pero ya lo habíamos cantado, ¿eh? Ya lo habíamos dicho. A la hora de la verdad, esto se va a mover con dinero. Es una pena lo que estoy diciendo, pero la corrupción, así como este abanico que una vez más se presenta en el Consejo, es una delgada línea para ver con quién puedes negociar y a quién lo vas a llevar a tu lado. Ya a la hora de la verdad, vamos a ver que lo que estamos hablando no había estado para nada lejos de la realidad, Raúl.
2: No solamente con dinero, sino con espacios, ¿no? Yo sé que, y algún ex candidato también lo dijo que le habían propuesto algunos espacios en el Ejecutivo a cambio del apoyo. Bueno, son especulaciones, pero evidentemente lo que es claro es que hay una división en el Consejo, pero totalmente notoria. Y que si César no logra una mayoría en el Consejo, no va a poder concluir o ejercer una gestión eficiente. Entonces hay falta de negociación también, no necesariamente a cambio de espacios en el Ejecutivo o de dinero. Se pueden hacer otro tipo de negociaciones construyendo un proyecto a futuro. Hay otras formas que no involucren a la corrupción, pero realmente no han sabido negociar. Y mira, estamos hablando ya de entonces de un tercer error político cuando no se ha podido lograr una mayoría en el Consejo. Y así no va a poder, César. Mira, te voy a dar un ejemplo. He visto que están pintando todas las calles de Sopocachi para seguramente implementar un nuevo parqueo tarifado. Uh-huh. El Consejo, en esta división, así como está, ¿va a permitir que el Ejecutivo implante un nuevo sistema de parqueo? ¡No! No lo va a permitir, seguramente, a menos que sea una idea brillante, mágica, que todos estemos contentos con un nuevo parqueo tarifado. Pero mira, te estoy dando un ejemplo pequeño de cómo no va a poder desarrollar tal vez su buena intención, César, del Ejecutivo, nuevos parqueos tarifados, no va a poder ejecutarlos porque tiene un consejo que no lo va a apoyar. Es realmente para que sean autocríticos todos los concejales, desprenderse de esas sus ambiciones y decir, bueno, lo bueno apoyaremos y lo malo, no por ser opositor me voy a oponer a todo, ¿no? Entonces, bueno, realmente, qué importante lo que dices, querido Asbel. Creo que es importante el liderazgo. César, debería ser, entre comillas, le llamaremos una cumbre con los concejales y que salga humo blanco de reunión entre el Ejecutivo y el Consejo. Debería haber, porque así como estamos, sí. No hemos avanzado nada en 90 días y no vamos a avanzar.
1: No, y nadie quiere hacerlo, esa es la verdad, eso es lo que respiramos. Porque acá puede venir y cada uno me termina diciendo, mira, estoy esperando que el otro más o menos se doblegue, ¿no? Estoy esperando que el otro venga y me visite, que toque la puerta. Oye, de verdad, no queremos que esto avance. Bueno, nos pongamos enfrente, ¿ah? De un lado y del otro. Porque es bien fácil decir, no, mira, yo he hecho todo lo posible. Y al final no estamos viendo eso, no estamos viendo esas posturas. Todo se ha vuelto muy político, lastimosamente. Oh,
2: y si tú ves las redes de los concejales, todos salen hablándote de leyes, de la Constitución, de las leyes municipales, y dicen, no, estos concejales han cometido estas ilegalidades por este artículo. Ta, ta, ta. Y cada uno te habla y te instruye. Y la gente confundida y dicen, sí, tiene razón, y se arman debates innecesarios. Pero mientras ellos están tratando de justificar su postura legalmente, pues la ciudad queda postergada. ¿No? Sí. Hay tanto por hacer, que no le va a alcanzar el tiempo a César, no le va a alcanzar el tiempo. Tienen que sacar un humo blanco de...
1: Seguro. ¿Qué es lo prioritario ahora? Si a vos te preguntan, ¿qué es lo prioritario, lo que tendría que hacerse ya?
2: Mira, yo mantengo mi postura de construir una ciudad 380, que es una ciudad inclusiva y de confort. ¿Cuándo es feliz un ciudadano? ¿Cuándo eres feliz tú? ¿Cuándo soy feliz yo? Cuando vengo a mi auto, tengo donde parquear. Cuando tengo una calle que no tiene baches, una acera que pueda transitar. Confort y accesibilidad. Si un ciudadano de 3 años y un ciudadano de 80 años, sectores vulnerables, tienen confort y calidad de vida, todos los que estamos en esa brecha tendremos una ciudad. Y para eso, de inmediato, por ejemplo, por eso celebro que se inicie un plan de baches, porque la ciudad en sus vías está destrozada. Segundo, se tiene que garantizar la calidad del agua. Hay mucha especulación sobre la calidad del agua. Por supuesto, tiene que eso coordinarse con EPSAS en un rol principal para que también estemos seguros. Tercero, en un plan de confort, las calles, no sé por qué, no sé si has notado estos días, totalmente oscuras. al menos en el centro, oscurísimas. No sé si se han quemado todos los focos. ¿Dónde están esos famosos, esas luces LED? Entonces, se tiene que dar señales de confortabilidad al ciudadano. Luego vendrán los grandes proyectos, las mega obras. Seguramente quiere hacer puentes, seguramente quiere hacer grandes avenidas. Muy bien, pero en este momento es devolverle la calidad de vida y el confort al ciudadano. El tráfico, por supuesto. Siguen los trameajes. Yo no sé si va a poder luchar contra el tramaje, porque en la fila de minibuses que ves ahí, todos están con el sticker de nuestro amigo César atrás. Entonces, no sé si va a poder controlar los tramajes, no sé si el tráfico, cómo se va a poder controlar. Realmente eso es dar calidad de vida. O sea, hay medidas inmediatas, como el plan de Bello, fantástico, medidas inmediatas para mejorar el confort y calidad. Y eso va a sentir la gente. La gente siente eso. Cuando vas a tu trabajo en un tiempo eficiente, sin saltar ahí dentro del minibús, dices, estoy tranquilo, algo están haciendo. Después las otras mega obras y demás no se sienten, ¿no? Y por supuesto, principal, ineludible, ya estamos en julio, ya se debieron haber comenzado las obras de prevención, no hablemos de emergencia, porque la temporada de lluvias por el cambio climático se nos va a adelantar, ya se nos viene septiembre, octubre, ya se deberían haber tomado, y si no, pues de inmediato ejecutar obras de prevención, porque sabemos que nuestra ciudad es muy vulnerable a los riesgos.
1: No, y además, mira, me voy al otro lado, la escasez de agua. Que uno dice, mira, no va a pasar nada. No, lo primero va a ser en las oleadas de calor que se vienen, que van a ser muy intensas. Ya nos han contado, ya nos están narrando, ¿no? Ya lo estamos sintiendo, es más.
2: Sí, todas las
1: tardes. O no lo sentimos. En pleno invierno, en la noche, fruto del calor que hace, ya no estamos sintiendo tanto frío porque el calor es intenso.
2: Sí, en la tarde es terrible.
1: Es terrible. La gente que transita, claro, te cuenta, te narra porque lo está sintiendo, lo está viviendo. Entonces, claro, llega la noche y vos dices, qué raro, ¿no? Habitualmente sí está el viento, pero el calor se siente. O sea, se siente que varios de los espacios están aglutinando ese calorcito de todo el día, ¿no? Entonces, claro, es un tema preocupante y lo vamos a sentir con el agua. Creo que tampoco se está tomando en cuenta y, claro, a la hora de la verdad, cuando fiscalicemos o cuando saquemos conclusiones, vamos a comenzar a mirar a gobernadores, alcaldes, va a ser así.
2: El cambio climático es realmente una realidad que no podemos tapar. Nosotros teníamos pensado implementar una secretaría de cambio climático, porque el cambio climático no es solamente que te haga más frío o más calor, es todo un entorno, un marco que te afecta muchas actividades. Algo que me olvidaba de qué medida inmediata debería tomar también el Ejecutivo es minimizar los trámites, ¿no? Y, por ejemplo, en Santa Cruz, Mamen ha sacado ese trámite de ficha ambiental que tenían que hacer los emprendedores para hacer tu pequeño emprendimiento, tu local. Ya no existe esa ficha ambiental o formulario ambiental que era fruto de extorsión. Es un ejemplo de que sí se pueden ir tomando medidas inmediatas para evitar esa tortura que es hacer un trámite en la alcaldía, ¿no? Entonces sí se pueden tomar medidas inmediatas, querido Ásbel.
1: Ok, bien marcado. Raúl, es bueno siempre escuchar, en este caso, a personajes que han estado involucrados con las elecciones, ahora en una razón de fiscalización, en donde todos deberíamos estar incluidos, porque, repito, es nuestra ciudad y debemos exigir. Ayer, entre charla y charla, me tocaba cambiar la llanta. Y le decía al que cambiaba la llanta, ¿no? Y le decía, tiene mucho laburo, ¿no? Es impresionante, me dice. Él me cuenta, ¿no? Y me dice, debe ser una de las ciudades, sin mentirte, donde más trabajo tenemos los llanteros, me dice. A veces no nos damos cuenta, pero de verdad, y acá se abrió otro, y acá se abrió otro, y los tres tenemos laburo todo el día, me dice. Sí, sí, y nadie pudo en su momento ponerle un freno a eso. De verdad, se te pincha, el aro se te dobla, porque igual estaba hablando con otro hombre de taller que me contaba, me decía, mira su aro cómo está doblado.
2: ¿Sí?
1: Este fruto de las calles, me dice, y nosotros tenemos laburo, pero mira cómo también sufrimos porque tenemos movilidad, me dice, y así estamos.
2: Es que nadie reclama porque por los conductores no estamos organizados. Si hubiese una asociación conductores, ¿no? Ya tendríamos
1: el poder. Hasta el propio seguro, ¿no? Que de alguna u otra manera se blinda ante estos detalles que, bueno, están pues ahí presentes.
2: Los rompemuelles, yo no entiendo. Tienen pintura para estar pintando todos los parqueos ahora en Sopocachí y no pueden comprar pintura para pintar los rompemuelles, no están pintados. ¿Cuántas veces te habrás pasado igual sin ver? En la noche no se ve. Por favor, unos con razón, pues los llanteros tienen tanto trabajo. En la Yungas, hablando de la Yungas, la Saavedra, esos llanteros están 24-7, toda la noche.
1: Toda la noche.
2: Y toda la noche con pega, hermano. O sea, ellos seguramente le agradecen al Negrito Arias como nos ha dejado la ciudad, porque tienen mucha pega.
1: Sí, no, hay cosas que no han cambiado. Lastimosamente, medio en serio, medio en broma, por eso lo decía, lo hemos naturalizado. No está bien, ¿eh? No está bien, pero no. Para nada. Ojalá algún rato podamos cambiar y tener la tranquilidad necesaria. Más allá de la topografía, que ya es compleja de por sí, imagínense las calles cómo están, y están así, terriblemente dañadas, ¿eh? Y no podemos resolverlo, ¿eh? No podemos resolverlo, lo hemos arrastrado, y más bien nosotros nos damos modos, ¿eh?, de esquivar esos espacios. Es una,
2: sí,
1: locura.
2: Y hasta es peligroso porque por esquivar lo puedes chocar al de al lado.
1: Sí, o puedes pisar a una persona. Es así de simple. Rol, que te vaya muy bien. Ha sido un gusto, señor.
2: No, para mí un placer, querido Asbel.
1: Hasta pronto. Que te vaya muy bien.
2: Un gusto. Bien. Cuando quieras, hermano.
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1: La dinámica está bien marcada. Gracias, como siempre, por estar junto a nosotros. Gracias por acompañarnos, por ser parte de esta enorme familia de Inconsciente Colectivo a través de Radio Cana 98.5, a través de nuestro canal digital Inconsciente Colectivo Bolivia. Vamos a hablar de un tema delicado, de un tema preocupante también, que claro, nos va a permitir reflexionar absolutamente a todos, ¿eh? Quiero mandarle un saludo a Montserrat Chumacero, ahora mismo jefe de unidad de la Defensoría Municipal, que nos está acompañando. Montserrat, ¿cómo estás? ¿Eh? Te mando un saludo, te agradezco muchísimo por tu tiempo. No te estoy observando por ahora, tampoco te estamos escuchando. Ahora sí te podemos escuchar, pero no te podemos ver, ¿eh? No te podemos ver. ¿Cómo estás, Montserrat?
2: Asbel, muchas gracias por la entrevista.
1: Montserrat, es un tema muy delicado el que vamos a tocar. Trata de una niña de 4 años. Es una situación difícil de comprender, difícil de entender. A ver, contanos los detalles que sin duda alguna nos van a permitir amplificar definitivamente qué es lo que pasó con este caso, por favor.
2: Bueno, sí, estamos hablando de que hemos recibido como Defensoría Municipal de La Paz un requerimiento fiscal proveniente de Santa Cruz, por medio de la policía también, para actuar en coordinación y hacer un verificativo si es que existiera la presencia de una niña que estuviera aquí en La Paz sin una autorización, ni siquiera con adultos que tengan el relacionamiento filial, ¿no? Legal y filial. Entonces, se ha realizado como Defensoría Municipal el verificativo donde se ha constatado que la niña se encontraba aquí en La Paz sin un familiar, sin la mamá, el papá o sin un familiar que tenga el permiso para estar aquí con la niña. Por ello se ha realizado se habla de rescate, pero se ha realizado el rescate de la niña. Sin embargo, cabe recalcar que la niña no se encontraba en un estado de violencia, ni es que tampoco se ha hecho un evento traumático al momento de rescatar a la niña. He explicado a la niña, se ha ido con profesionales, abogados, psicólogos, y el psicólogo ha sido el quien ha abordado y ha podido hacer este rescate.
1: ¿Qué supone una tarea de estas características, Montserrat? Encontrarte con esta realidad, encontrarnos con esta realidad, son casos y son denuncias que son constantes, no sé, uno se preguntará, Montserrat.
2: Bueno, Asbelo, a ver, no podemos hablar de constancia de la tipología del caso, pero sí es constante la violencia hacia nuestros niños, niñas y adolescentes, ¿no? Es constante porque lamentablemente estamos hablando de cifras que no bajan, que muchas están en ascenso. Tenemos infanticidios que son parte de nuestra realidad, lamentablemente. Entonces tenemos que hablar de que sí nos tiene que alarmar como sociedad esto que estamos viviendo.
1: Ahora, en razón de reflexión, ahora que nos están escuchando también en la radio, que nos están mirando a través del canal digital, ¿dónde se gesta? A partir de lo que significa también esta razón de recibir denuncias, de investigación, ¿dónde se gesta la problemática como tal para que estos acontecimientos se den, así como lo estamos charlando contigo, de manera tan seguida, Montserrat?
2: Bueno, es importante darnos cuenta que nuestros niños, la obligación de nosotros como adultos es hacer felices a nuestros niños, hacer felices, a construir su felicidad. La felicidad se construye, no es un sentimiento, no es una emoción, es una construcción y es una decisión, pero nosotros como adultos tenemos la responsabilidad de acompañar a nuestros niños para ser felices y de construirles caminos para que sean felices en todos los sentidos, desde la parte de educación, desde la parte educación, hablando de colegio, hablando de las reglas, de las normas, de los límites que se van enseñando desde la casa, hasta el cuidado, ¿no? El cuidado físico y el cuidado emocional que debe tener un niño. Entonces nosotros como adultos tenemos esa obligación, y desde la Defensoría Municipal, por la línea que tenemos desde nuestro alcalde, nuestra secretaria municipal, tenemos la obligación de cuidar y precautelar los derechos de nuestros niños, y de más bien transmitir a la población esta obligación que nosotros tenemos, no solo como Defensoría Municipal, sino todos los adultos, todos, tengamos o no tengamos hijos, todos.
1: Es importante, una razón, por eso decía, más allá de contarnos el caso, más allá de meternos con algunos detalles que nos tienen que ayudar, en definitiva, a reflexionar absolutamente a todos y a encontrar y valorar también, no el trabajo solamente de ustedes, sino de la sociedad que tiene que existir para que estos acontecimientos vayan bajando en decibeles en razón de casos que se vienen presentando, así como vos nos estás narrando casi casi de manera constante. Te mando un saludo, Monserrate. Agradezco muchísimo por tu tiempo, que te vaya muy bien.
2: Muchas gracias, Asbel, por la entrevista, qué bonita entrevista. Te agradezco por ir más allá de un solo caso, ¿no? Tenemos que siempre ver la reflexión, y además agarrar los espacios para poder darnos un tiempo de reflexionar, que somos unos adultos que tenemos que construir el camino para nuestros niños. Muchas gracias.
1: Hasta pronto, que te vaya muy bien.
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5: 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No te vayas a olvidar, el Winefest entonces a la vuelta de la esquina, ¿eh? Ya estamos tocando las puertas del evento más importante del vino y del Singani. Su séptima edición, la más grande de la historia va a ser, porque ahora será en el Chuquiaco Marca. Entonces se espera albergar a más de 3.000 personas en cada una de las jornadas. Estamos en un día especial porque, claro, es la antesala al Día de la Amistad. Y usted dirá, ¿de verdad se sigue celebrando? Sí, ojalá. Sí es algo precioso, sí es algo que pocos podemos presumir, digo, ¿no? De alguna u otra manera. Otros lo harán, otros estarán en desacuerdo. No sé, lo vamos a charlar, como siempre, la tertulia semanal con Debbie Peredo. Debbie, ¿cómo estás? Siempre es un gusto.
9: ¿Cómo estás, querido Asbel? Feliz de acompañarte un nuevo miércoles, culminando este séptimo mes ya del año. Y bueno, como bien lo decías, mañana 23 de julio, que por lo menos en el país celebramos, ¿no?, el Día de la Amistad, una fecha que, bueno, recordábamos previamente cuando éramos más chicos, tenía otro significado quizás, sí, que ahora...
5: Ya era una inventada también, ¿no? Una inventada bien marcada que nos encantaba llevarla adelante. Recordemos todos, y si no recuerdan, se los contamos a las nuevas generaciones, había una empresa llamada Inspiración Cards, sí, ¿no? Inspiración Cards era la encargada de hacer tarjetas para todas las ocasiones. Exacto. En Navidad también era donde más promocionaban sus tarjetas, sus modelos, pero se les ocurrió, porque nosotros estábamos acostumbrados, pues en mis tiempos era el 21 de septiembre, Debbie.
9: Claro.
5: Ese día era el Día de la Amistad también.
9: Claro, Día de la Primavera, estudiante, ¿verdad?
5: Era un todo. Ajá. De pronto a Inspiración Card se le ocurrió el 23 de julio. Y ahí se transformó todo, que eso es lo que te tocó. Y a ver, contame qué es lo que te acuerdas.
9: Bueno, yo recuerdo justamente que Inspiración Cards nos trae, ¿no?, las tarjetas para todos nuestros amigos. Imagínate, estoy hablando por allá por los 90s y principios de los 2000 todavía, ¿no? Donde tú llevabas a tu colegio, ¿no?, una tarjetita muy, muy particular, muy bonita, ¿no?, que tenía unos animalitos con ojos grandes, ¿no?, unos dibujitos, donde te daba un mensaje de amistad y del significado de la misma, y justamente le regalabas a todos tus amigos, ¿no?, o a tus mejores amigos. Entonces era un intercambio en mi época de, ucha, ¿cuántas tarjetas tienes? ¡Qué bonito! Y te las guardabas y las atesorabas, de hecho, esas tarjetitas eran un tesoro para nosotros en aquella época, ¿no? Y recibir una tarjeta de un gran amigo que era como un hermano de pronto en ese momento de la vida. Entonces era una época bien, bien interesante, que cómo ha ido evolucionando con los años, y obviamente ya no vemos eso, ¿no?
5: No, ha cambiado todo, se ha transformado, sí, este mundo en todo el sentido. Vos me decías que también incluiste algún momento mensajes ya digitales.
9: Claro, claro que sí, ya después empezó a surgir el internet, ¿no?
5: Ok.
9: Ya con la llegada del internet, que bueno, si remontamos cómo enchufábamos el teléfono para tener internet y no tenías teléfono fijo, no era un chiste y era carísimo, además empieza a surgir lo que era los grupos de mensajería como el Messenger, etcétera, no, Hotmail y demás, y con esto surge, me acuerdo, una página que era gusanito.com, ¿no? Que en mi época ya no dabas las tarjetitas en físico, sino mandabas un email masivo con estos dibujitos que ya eran animados, ¿no? De pronto tenías, me acuerdo, un hipopótamo, una vaquita, y que te hacían, no sé, un video muy, muy bonito y divertido para desearte feliz día de la amistad. Entonces ya era masivo, ¿no?, el envío de ese tipo de tarjetas. Y bueno, si tú te acuerdas, posterior a eso, ¿qué pasa?, ¿no? Ya con Facebook, por lo menos amigos míos lo han hecho, te etiquetaban en una postal.
5: Claro, ¿no? Había un rato largo ese, ¿no? Claro, sí, de cuántos amigos tengo, y de pronto aparecías con 100, 300 personas en una misma publicación. Y ahí se esmeraban muchos en hacer algo, no sé, pues en Photoshop, pero sí, había una tarjetita ahí.
9: Había una tarjeta, lo han hecho incluso empresas, ¿no?, en su momento. ¿Cómo hemos ido avanzando hasta esta época virtual? Pero ahora ya no, ni siquiera eso. Ya ha desaparecido. Muy pocas personas todavía me parece que lo hacen. Más de nuestra generación, o incluso me animo a decir una generación atrás, ¿no? Porque las nuevas generaciones ya no te van a poner una tarjetita en Facebook etiquetando a 100, 200 personas del feliz día de la amistad.
5: No, ya no. Ya no. Ha cambiado todo. ¿Ya han cambiado los sentimientos igual? ¿Vos crees que son más fríos en estos tiempos? ¿O estamos muy alejados y no sabemos cómo se conectan? Porque se van generando a lo largo de las generaciones, a lo largo del tiempo, determinadas tribus urbanas también. Y eso no ha desaparecido, Debbie.
9: No.
5: Y claro, nuestros años hacen de que nos desconectemos.
9: Total.
5: Y por ahí los chicos nos están escuchando, nos están observando y dicen, estos viejos no tienen idea de lo que hacemos. Y está bárbaro que no tengan idea. Porque en realidad solo les compete a ellos. ¿Te has enterado de algo que se haga? Porque yo estoy desconectado, te digo.
9: No, totalmente, yo también. La verdad es que no sé, sinceramente, todavía cuando yo estaba en el colegio, te decía, los profesores, padres de familia, organizaban una actividad chiquita para nosotros, Día de la Amistad, una salteñada, qué sé yo. Ahora no sé, sinceramente, qué hacen. Entiendo que los colegios son un poco más estrictos, quizá, ¿no?, con este tipo de actividades. Pero me parece que sí nos hemos vuelto más fríos. Si bien estoy desconectada de qué hacen los jóvenes, quizás salgan el viernes, no lo sé, a festejar el Día de la Amistad, ya no es como antes. Me parece que se ha perdido un poco, ¿no?, ese valor tan importante y tan bonito que en su momento crecíamos como hermanos. Era así desde el colegio.
5: Sí.
9: Generaciones de generaciones se han vuelto tus hermanos de otros padres, ¿no? Entonces, por eso valorábamos tanto esa tarjetita que costaba un boliviano, que en esa época era dinero, no es que no, que hoy en día pues se ha perdido, ¿no?
5: No, y además el esmero, si vos quieres, también aferrándonos a esta razón del Club Atlético Añoranzas, donde pertenecemos nosotros.
9: Claro.
5: Y claro, de alguna u otra manera, vos tenías que buscar una referencia que no, pues no había internet. Le estamos contando de un tiempo por ahí donde no había internet.
9: No había.
5: Una referencia de algún libro, o leer para escribir algo bonito.
9: Exacto.
5: ¿No? Manotear un periódico. No sé, era así. Había que aglutinar un sentimiento, sí, en palabras por ahí rebuscadas que reflejen lo que sentías por la otra persona, el cariño, el Día de la Amistad. Por eso se gesta. Y era bonito porque no solamente había rosas, había eventos también en colegio. Hoy, repito, estamos por ahí, estamos hablando de más, no desconocemos, pues no estamos en otra también nosotros, habrá que reconocerlo. ¿O mañana vas a tirar alguna tarjeta vos?
9: No, ya no.
5: Ya
9: para
5: no,
9: nada.
5: Pues no.
9: La verdad es que no.
5: Si yo no te hacía recuerdo del 23 de julio, hay muchas personas que o vos no me hablabas, y usted que nos está escuchando, por si acaso mañana si tiene un amigo, tírele una tarjeta, no sé, virtual, o una tarjeta, o un papel, ¿no? Una carta, eso quiero decir.
9: No, y mira qué importante, yo tengo a pocos, ¿no?, amigos contados con una mano, con los dedos de una mano, y aunque no creas, hay un par de ellos que todavía, soy feliz día de la amistad, ¿no? Tengo esos amigos que todavía me mandan ahí un mensaje, no necesariamente una tarjeta, sino una oración así de feliz día de la amistad. Y qué importante, Asbel, porque tú sabes que en los últimos años, por ejemplo, los índices de suicidio han aumentado en todo el mundo entero, ¿no? Por eso en diciembre hay un día en el cual es la prevención contra el suicidio. Tú dirás, ¿qué tiene que ver esto? Tiene que ver. Muchas veces un amigo, un café, el hecho de llamar, de llorar, de zapatear, de gritar si tú quieres, o solamente de ser escuchado con ese amigo, ha salvado muchas vidas. Entonces, la importancia realmente de la amistad es impresionante de tener un buen amigo, ¿no? De saber hacer sentir a ese ser querido que estás ahí. Hay amistades que a veces no tienes el tiempo de verte con la frecuencia que quisieras, pero que si tú me necesitas, sepas que yo voy a estar ahí. Entonces creo que podríamos valorar el día de mañana, que en su momento se ha llamado, mal llamado el día de la tarjeta, para hacer notar a esos amigos que estamos ahí. Tú no sabes por lo que están pasando. Cada sí. persona es un mundo, cada mente con problemas como todos y demás. Entonces, qué importante es hacerte recuerdo que estoy ahí. ¿Quieres tomar un café? Estoy ahí. ¿Quieres llorar? Estoy ahí. Échame un fonazo y dale, estoy aquí, ¿no?
5: Nos hemos vuelto, está claro, tan dependientes de este aparatito, y estoy mostrando a la cámara mi celular, que claro, nos hemos alejado de esos detalles, ¿no? De esa razón hasta presencial.
9: Claro.
5: Hoy los ves tan cómodamente hablar con videollamada, ¿no? Hasta en las calles, ¿no? Y no estábamos acostumbrados, pues nosotros realmente, por eso como que venimos de otra escuela y valoramos más una charla de estas características, por ejemplo, face to face, ¿no? Frente a frente, cara a cara, como en un café.
9: Exacto.
5: ¿No? Antes de estar, hasta cuando tenías una novia o un novio, era diferente pues irla a visitar y decirle buenas noches, no sé, 7 de la noche era pues, la verdad, ¿no? En esos tiempos, a estar con videollamada a la 1, 2 de la mañana, ambos en sus camas y mirándose. Los tiempos han cambiado, pero los sentimientos no deberían alterarse para nada. Y que valga la oportunidad, una fecha de estas características, la que está próxima a llegar en contados minutos nada más, para recordar a los amigos que tenemos, ¿no? Como vos decías, deben ser pues pocos, ¿no? Creo que nadie va a cantar lo que nuestro buen amigo brasileño decía, quiero tener 1 millón de amigos, Roberto Carlos, ¿no?
9: Sí.
5: Y así más fuerte poder cantar, ¿no? Creo que es el único, ¿no? Todos deben decir lo que vos estás manifestando, ¿no? Son muy pocos realmente en los que puedes confiar mañana, tarde y noche y en cualquier momento.
9: No, definitivamente pocos, pero basta un buen amigo en la vida. Creo que es una bendición, un milagro. Y que sepa, como te decía, que cuenta, que suma, que estás ahí en los malos momentos, en la distancia muchas veces, en lo que se puede, ¿no? Y como te dije, he visto yo que realmente es sumamente importante. Muchas veces se han vuelto tus salvavidas, ¿no? Entonces, qué importante es valorar, qué importante es la lealtad, ¿no? Hoy en día, que igual es un valor que se ha perdido y se está perdiendo cada vez más. Entonces, por supuesto que esta fecha nos recuerde la importancia de esas buenas amistades y de que sepan que aquí estamos, ¿no?
5: El reconocimiento normal, además de tener un amigo y tener un conocido.
9: No, totalmente. Dos cosas, ¿no? Compañero,
5: completamente
9: igual es otra cosa, ¿no? Confundimos muchas veces.
5: Claro, porque coyunturalmente puedes tener pues alguien que lo ves todos los días, incluso, ¿no?
9: Exacto.
5: En el laburo.
9: Exacto.
5: Mañana, tarde y noche, como decimos, ¿no?
9: Sí.
5: Pero claro, el amigo puede que no lo veas incluso años,
9: sí,
5: ¿no?
9: Totalmente.
5: Pero un fonazo, como vos decías, los puede acercar en cuestión de segundos.
9: Sí. Sí, una buena charla a veces te saca de tu hueco, a todos nos ha pasado, todos nos caemos, somos humanos, entonces sí, es importante tener ese buen amigo, ¿no? Y justamente que sea recíproco también, que sepa que yo saber que cuando tú me necesitas, ahí estoy, y cuando yo te necesite, tú estás ahí, ¿no? Salvan vidas, esa es una realidad.
5: Seguro.
9: Muchos suicidios han sido por la soledad de no ir a tomar un café con un amigo. Y podemos recordar, mira, hace un año atrás este artista que ha fallecido, justamente denominado Ocasional Talento, su última publicación era una charla, ¿no? Con alguien que la necesitaba. Uh-huh. Ahí lo cito como un ejemplo de algo muy triste que ha pasado en nuestro país y que es uno de muchos casos que no se hacen públicos quizá. Entonces, para que vea la importancia de no darle espalda a ese amigo, ¿no? A veces no hay tiempo, pero che, 5 minutos, veamos cómo está nuestro amigo, ¿no?
5: Seguro que sí. Como siempre ha sido un gusto, ¿eh? Que te vaya muy bien.
9: Gracias, querido Asbel. Igual un abrazo grande a todos y bueno, será hasta la próxima.
5: Hasta pronto.
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2: Nosotros siempre muy agradecidos por contar con su audiencia, por saber que está del otro lado, a través de Cana 98.5, a través de nuestro canal digital Inconsciente Colectivo Bolivia. Gracias por ser nuestro cómplice. Ya quiero mandarle un saludo y agradecimiento además al informático Alexis Becerra, que está junto a nosotros. Alexis, ¿cómo te va? Gracias por acompañarnos. A ver, hay una razón de preocupación. Lo hemos charlado en algún momento. Por ejemplo, con el manejo de las apps, ¿eh? Porque somos tan vulnerables hoy en día cuando tenemos el aparatito, y hablo del celular, o el computador, o la tablet, o lo que usted quiera, que cuando le damos OK a determinada app, por ahí estamos entregándole toda nuestra información a alguien que definitivamente está haciendo daño en diferentes espacios. Pero no sé, a ver, explícame, ¿qué tan vulnerables estamos completamente? ¿Hay alguna forma de cubrirlos? ¿Hay que tener suerte? No sé, porque realmente somos muy vulnerables, Alexis.
3: Como habíamos indicado muchas veces, el celular que todos nosotros manejamos, está nuestra vida, ¿no? En el celular están nuestras cuentas bancarias, están fotografías de nuestra familia, documentos de nuestro trabajo. En sí, toda nuestra vida digital está en este aparatito. Y para que funcione este aparato, nosotros necesitamos ciertas aplicaciones, algunas que son gratuitas, otras que son de pago. Pero generalmente, especialmente acá en Bolivia, en países latinoamericanos, tenemos la costumbre de no pagar los servicios de aplicaciones que son profesionales, ¿no? Entonces lo que hacemos es descargar aplicaciones que vemos en cualquier página, nos ofrece, ¿no? Descargue esta aplicación gratis para ver televisión, descargue esta aplicación para manejar sus criptomonedas. Es decir, nosotros descargamos y ni siquiera sabemos de quién estamos descargando. Esto hace que muchas aplicaciones que descargamos de forma gratuita, o incluso que nos mandan al WhatsApp o de cualquier otro medio que no sea la vía oficial, que es el Play Store en el caso de Android, tiene mucho peligro. Esto es lo que se conoce como troyanos, ¿no? Ahora que está de moda esta película de la Odisea, ¿no? Es lo mismo, ¿no? Ingresa una aplicación a nuestro celular como si fuera una aplicación de televisión, de música, de lo que sea, y dentro, una vez que se instala en nuestro celular, despliega un código malicioso que nos hace completamente vulnerables, ¿no? Puede apoderarse, puede dañarlo, puede interceptar lo que son las pulsaciones de mis contraseñas, lo que yo hablo, lo que yo ingreso a todas las aplicaciones. Es por eso que ha habido muchos problemas. Por ejemplo, estos días han descargado muchas personas aplicaciones para ver el mundial, que estaba de moda y todos querían ver en la calle, en sus trabajos, y buscaban aplicaciones con las cuales puedan ver. Muchas de estas maliciosas descargaban, les interceptaban. ¿Y qué ha sucedido? Ha pasado que ha habido muchas denuncias en la FERCE que decían que les han vaciado sus cuentas, que han aparecido transferencias que ellos no habían hecho en su banca digital. Entonces, una serie de cosas que nosotros no autorizamos que suceden debido a esto, a la vulnerabilidad que tenemos nosotros como usuario. En sí, no es que sea muy vulnerable el celular, sino que nosotros como usuarios somos los que damos el permiso para que ingresen estas aplicaciones, las instalamos y estamos completamente vulnerables. Es como, por ejemplo, les decía a mis alumnos la otra vez, es como que ustedes vayan a un notario, le den un poder total con el que autorizan a cualquier persona para que venda su casa, para que venda su auto, para que entren a su casa. Lo mismo están haciendo al instalar estas aplicaciones, que no saben de dónde están llegando y le damos permisos, ¿no? Cuando instalamos una aplicación le damos permiso para ver nuestras galerías de fotos, permiso para ingresar a nuestros archivos del celular. Lo mismo están haciendo. Entonces, gran parte de la responsabilidad también cae en nosotros, en el usuario, por inocentemente instalar. Y también hay una capa, ¿no?, adicional. En los celulares iPhone, por ejemplo, es más sesgado. No se puede descargar e instalar cualquier tipo de aplicación que yo veo por ahí. En Android tiene esa desventaja, se diría, que es que yo puedo descargarme de cualquier página una aplicación e instalarla. Se dice que ya en las siguientes versiones se va a solucionar esto, es decir, que ya no me va a permitir instalar de fuentes extrañas las aplicaciones. Pero mientras tanto, y las personas que tenemos celulares también incluso un poco más antiguitos, personas que no saben manejar mucho lo que es seguridad informática en su celular, son vulnerables completamente, Aspel.
2: Ok, no, para que lo tomen en cuenta. ¿Y cuáles serían, Alexis, los parámetros, razón para ponerle freno? ¿Eh? ¿Cómo identificamos? ¿Es fácil? ¿No es fácil? Cuando tiene un todo por ahí en razón de información o de imágenes, en este caso, como estamos haciendo alusión, ¿es ahí donde nos debe llamar a la alerta? Cuando es gratis, ¿no? Vamos a ver una, qué sé yo, o un evento, ¿no?, de forma gratuita. Ahí es donde tenemos que más o menos enfrascarnos como un parámetro, digo, para llevar algo de información para que muchos tengan cuidado, definitivamente, porque se van a quedar sin nada. Ya ha ocurrido, lo estamos narrando, lo estamos contando. ¿Cómo hacemos, Alexis?
3: Bueno, de entrada, la regla básica en celulares Android, y hablamos más de Android porque es lo que tiene más del 90% de la población en Bolivia. Bueno, siempre la regla de oro es que descarguemos las aplicaciones solamente del Play Store, ¿ya? Es la fuente oficial, ¿no? Todos tenemos el Play Store, de donde nosotros podemos descargar una serie de aplicaciones, las aplicaciones oficiales que nos garantiza la plataforma, que no tienen virus, que no tienen detrás algún truco, algún secreto, ¿no? Pese a que muchos hackers han logrado subir algunas aplicaciones acá a esta plataforma, pese a ser tan controlada, pero se tiene un buen control. La regla sería no instalar aplicaciones de cualquier fuente. Si nosotros vamos al Google, por ejemplo, ponemos el nombre de nuestro programa favorito, digamos, hay muchos, por ejemplo, utilizan, te doy un ejemplo cualquiera, el CapCut, que es un editor de video sencillito que utiliza muchas personas, se paga. Hay versiones que ya están craqueadas, como se llama, es decir, modificadas, para que parezca que tenemos la versión de pago. ¿Y qué hacen? Buscan en Google esa aplicación, se la descargan y la instalan. No sabemos quién ha modificado esa aplicación, no sabemos qué puede contener dentro, si, qué permisos le podemos dar. Vamos a ingresar, va a sacar nuestros documentos del celular, se va a apoderar de lo que vamos escribiendo. Es decir, no sabemos nada. Esa es la regla de oro, no descargar, no instalar aplicaciones que no son oficiales, que no nos está proporcionando el fabricante de las mismas. Y tener mucho cuidado, ¿no? A ver, no creo que ver un partido valga que me vacíen la cuenta de teléfono, ¿no? Muchas personas están buscando aplicaciones de páginas raras, páginas rusas, especialmente son las que realizan este tipo de craqueos y modificaciones a las aplicaciones. No ingresar directamente a estas páginas, no descargar estas aplicaciones, no descargar aplicaciones que nos envíe un amigo por el WhatsApp o que nos envíe un desconocido. Esto pasa también mucho, ¿no? Envían, especialmente a las personas mayores, les dicen, por ejemplo, alguien ha ingresado a su cuenta de banco, por seguridad instale este programita, y la gente que no tiene mucho conocimiento, inocente, descarga del WhatsApp, se lo instala, listo, ya tiene dentro el famoso caballo de Troya. Entonces tengamos mucho cuidado con que instalamos a nuestros dispositivos. Como habíamos dicho antes, tenemos nuestra vida digital. Todo lo que influye en nuestra vida digital que está en este aparato va a influir en nuestra vida física, ¿no? Si nos vacían la cuenta, obviamente es toda una desgracia. Obviamente un banco no va a hacerse cargo de esto. Si nos vacían la cuenta mediante alguno de estos programas, el banco va a decir: es el descuido de usted. Usted ha instalado, usted le ha dado el consentimiento de que se instale esta aplicación, así que nosotros no tenemos nada que ver. Totalmente va a perder su dinero, a no ser que tenga tal vez un seguro, no sé. Pero en el 90% de las incidencias de esto, vamos a perder el dinero. Luego, acceso a nuestros documentos, nuestras fotografías, que pasa mucho. Ingresan, sacan fotografías de tu familia, de los hijos, de la casa. Entonces, estamos abriendo la puerta a los delincuentes, dejando, instalando estas aplicaciones. No sabemos a manos de quién va a llegar. Ha habido muchos casos que ven las fotografías y dicen: voy a publicar sus fotografías. Empiezan a hacer la extorsión a la persona, ¿no? Si no me paga tal cantidad de dinero, vamos a enviar a sus amigos. Nuestra vida digital totalmente vulnerada y nuestra vida física totalmente afectada. Hay que tener mucho cuidado de dónde descargamos aplicaciones, Asbel.
2: Quedó muy claro, Alexis. Nosotros también, en este caso, agradecidos con vos, porque estamos cumpliendo esta razón de mensaje, para que tengamos muchísimo, muchísimo cuidado. Yo sé que a veces, para abaratar costos o definitivamente no pagar una aplicación, a veces uno se hace al vivo y dice: no, mira, yo voy a instalar, o yo tengo una app que te va a solucionar un todo, ¿no? De acuerdo a la conveniencia o a la necesidad de alguna persona, termina cayendo servidito, para que después lo estafen. Te mando un saludo, te agradezco muchísimo, Alexis, que te vaya bárbaro.
3: Muchas gracias, Asbel. Solamente una frase final, ¿no? Recordemos que la seguridad de nuestro celular no nos las va a dar ningún antivirus, ningún programa. Es un hábito, es educación. Nosotros debemos aprender a manejar nuestra información y todo va a funcionar como debe.
2: Hasta muchas pronto, gracias, señor.
1: Asbel. La complicidad de las marcas quedan reflejadas a continuación.

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Castillo, Juanjo Chaqueño Martínez, el director de la banda, nuestro productor, mi productor, Rodolfo Lugo, Mariano Sanzi, Leonardo Linares, Erika Morelo, Luis Lencina, Laura García, Javier Calequi, Rubén Díaz. Muchas gracias.

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12: Tráfico urbano. 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

0: Silencio, les van a dar la vintage del siglo pasado. Se llama Voto Latino.
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Cuando se ora, el alma respira, fertilizando la existencia humana. Hacer una oración resulta esencial para despejar el horizonte del corazón. Paiva Neto.

0: Muy buenas tardes, queridos oyentes. Estamos en un día más de poder compartir junto a ustedes y poder estar juntos en esta sintonía divina. Y quiero invitarles a que juntos podamos hacer nuestro saludo legionario. Dios está presente y viva Jesús en nuestros corazones para siempre. Y hemos empezado con una bellísima reflexión de nuestro líder espiritual, el hermano José de Paiva Neto, ¿no? Que nos dice que en la oración tenemos nosotros la fortaleza, encontramos nuestra fuerza para poder vencer desafíos, para poder encontrar esta paz interior y poder sentir, ¿no?, que nuestra alma respira y así poder nosotros continuar siempre adelante de la mano de Jesús. Y queremos mencionarles que este mes es un mes muy especial para la Legión de la Buena Voluntad. El día de mañana, 8 de julio, estamos cumpliendo 40 años de trabajo, de ayuda social, donde hemos visto pasar muchos niños, muchas generaciones de niños que han estado allá en el Centro Comunitario Jesús, en La Paz, ¿no? Hace muchos años atrás. Ahora tenemos también el Centro Comunitario en Santa Cruz de la Sierra y pueden ver algunas imágenes donde asisten 200 niños que reciben la alimentación y también tienen las clases de capoeira, tienen las clases de música, de teatro, y además que los niños reciben, ¿no?, la caridad completa, no solamente el alimento material, sino también el espiritual. Y acá en La Paz tenemos la Ronda de la Caridad, donde también se encuentran 200 niños donde reciben la alimentación. Estamos ubicados en el Distrito 7 de la Ciudad del Alto, en la zona de San Roque, y nosotros mañana estaremos allí, junto con los niños, celebrando este gran aniversario. 40 años de trabajo, como les decía, hemos visto pasar muchas generaciones de niños, y allá también va a estar un representante de los niños que ha estado hace muchos, muchos años atrás allá también, ¿no?, recibiendo el apoyo social. Él va a estar cantando, ¿no?, porque tiene su grupo musical ahora, y ahí vamos a estar nosotros también acompañando y recordando también todos estos tiempos, todos estos años que han pasado, y recordando también los niños que han salido de la Legión de la Buena Voluntad y ahora tienen familias, tienen trabajos estables, y ellos nunca se olvidan de las enseñanzas que tienen, que han aprendido allá en la Ronda de la Caridad, en el Centro Comunitario, ¿no? Porque también en Santa Cruz de la Sierra han pasado muchos niños ya por allá, y cuando nos encontramos con ellos ya más grandes, jóvenes, con sus familias, realmente es una satisfacción muy grande de poderlos ver que ya están formados. ¿Y gracias a quiénes? Gracias a los colaboradores, a los corazones de oro que se suman también con nosotros y apoyan a tantos niños que están recibiendo el apoyo, que están recibiendo el alimento material y el alimento espiritual. Y bueno, con estas palabras, con esta emoción tan grande de poder cumplir estos 40 años, queremos comentarles que el programa El Poder de la Fe, que realiza, se emite en la radio Tropical FM 95.2 en Santa Cruz de la Sierra, de lunes a viernes de 7 a 7 y media de la noche, en La Paz, en la radio Cana FM 98.5, de lunes a viernes de 5 y media a 6 de la mañana, y sábados y domingos de 9 y media, de 8 y media a 9 de la noche. Y queremos invitarlos también a que puedan seguir la transmisión por YouTube. Estamos en la página de la Religión de Dios. También encuentre usted todo el trabajo realizado de la Legión de la Buena Voluntad en las distintas redes sociales. Estamos en Facebook, en Instagram, en TikTok. Nos encontramos como L, B grande, B corta, Bolivia. Y ahí también usted puede acompañarnos, ¿no?, con todas las actividades que se realiza, gracias al apoyo de cada corazón solidario. Y el tema que vamos a estudiar el día de hoy: el más alto grado de esperanza. y bueno, queremos compartir ya la pregunta junto con ustedes. ¿Cómo podemos demostrar nuestra fe y confianza en Dios cuando enfrentamos problemas o situaciones que parecen no tener solución? Y bueno, qué interesante esta pregunta, ¿no? Y el tema que vamos a tratar el día de hoy. Estamos esperando sus comentarios al número de WhatsApp de la radio 6910-7575. Vamos a reiterar el número, Viana.
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0: Y hemos llegado a este momento tan importante que es la conexión que tenemos con Jesús, nuestro Divino Maestro. Vamos a elevar nuestros pensamientos, nuestros sentimientos a Jesús, nuestro Divino Amigo, y vamos en este momento a hablar con Él, a contarle las cosas que nos suceden, a pedirle que nos mande las intuiciones para poder vencer desafíos y también para agradecer por todas las cosas que nos pasan, ¿no? Especialmente los momentos felices y bonitos que nosotros tenemos también en nuestro día a día. Queremos recordarles que tengan cerca suyo un recipiente con agua en este momento para ser fluidificada por Jesús ahora y también en el momento ecuménico de oración que va a ser realizado más adelante. Vamos a hablar con Jesús a través de un minuto de silencio.

Y así, con nuestro corazón fortalecido, vamos nosotros a estudiar el tema del día de hoy, el más alto grado de esperanza. Y vamos a estudiar del blog paivaneto.com, del libro de nuestro líder espiritual, La Esperanza No Muere Nunca, de las páginas 182 al 184. El más alto grado de esperanza. Y dice así: concentremos el pensamiento en Jesús, fortalezcamos la cadena que conecta a la tierra con el cielo, porque Dios nos abrirá todos los caminos correctos. Necesitamos ser humildes frente a los mecanismos de las leyes divinas que todavía desconocemos y de los que somos beneficiarios, de acuerdo con nuestro merecimiento. Por ello, para alcanzar la gracia de los cielos, hay que perseverar en la fe que realiza. En el segundo libro de Reyes, en el Antiguo Testamento de la Sagrada Biblia, capítulo 4, versículos 1 al 7, leemos la narrativa de un prodigio del profeta Eliseo, sucesor del profeta Elías, cuando auxilia a una pobre viuda, valiéndose del fenómeno de la materialización. Vean ahí el amparo del Padre Amantísimo, que se presenta a sus fieles seguidores en los momentos más ásperos de las pruebas. Una pobre viuda de las mujeres de los hijos de los profetas presentó a Eliseo la siguiente súplica: Eliseo, mi esposo, siervo tuyo, ha muerto. Tú bien sabes que él era temeroso del Señor, pero nuestro acreedor ha venido ahora y quiere llevarse a mis dos hijos para hacerlos sus esclavos. Eliseo le preguntó: ¿y en qué te puedo ayudar, mujer? Dime, ¿qué es lo que tienes en casa? Y ella contestó: Eliseo, esta sierva tuya no tiene en casa más que una vasija de aceite. Entonces el profeta le ordenó: ve, mujer, y pide a tus vecinos que te presten vasijas vacías y en gran cantidad. Luego, entra en tu casa y enciérrate con tus hijos. Echa aceite en todas las vasijas, o sea, a partir del poco aceite que la mujer poseía. Y ve apartándolas conforme las vayas llenando. La viuda se fue a su casa, cerró la puerta tras de sí y se encerró con sus hijos. Y conforme ellos iban trayendo las vasijas, ella las iba llenando de aceite. Cuando todas las vasijas estaban llenas, ella le pidió a uno de sus hijos que le pasara una vasija más. Pero en cuanto su hijo le contestó que ya no había más vasijas, el aceite se terminó. Entonces ella, la viuda, fue a contárselo a Eliseo, hombre de Dios, y este dijo: ahora ve y vende el aceite y págale a tu acreedor, y tú y tus hijos vivan de lo que les quede. Alabado sea todo el Todopoderoso Dios. Afirmó Jesús: todo es posible a aquel que cree, que está escrito en el Evangelio según San Marcos, capítulo 9, versículo 23. Esta es, sin duda, una flagrante verdad. La riqueza nace del corazón del ser humano y de la comprensión que él tiene de las leyes que rigen el universo. Así, el conocimiento espiritual genera abundancia. Por ello, siempre tenemos que estar junto a nuestros amigos de la humanidad espiritual superior, al servicio de Dios, la cual es tan bondadosa y modesta que realiza su trabajo y ni siquiera es vista por la mayoría, al menos por ahora, aunque exista el júbilo de todos. Y bueno, es un mensaje tan bonito, ¿no? Y tan
completo que nos trae nuestro líder espiritual, el hermano Paiva, que nos hace recuerdo, ¿no?, que nosotros, así como tenemos leyes terrenales que cumplir, también tenemos las leyes divinas, que en su mayoría las desconocemos. Pero algo tan importante que acá nos hace recuerdo es que nosotros debemos de perseverar en la fe que realiza, no en una fe muerta que solo habla de creer en Dios, de creer en la vida de Él, ¿no?, sino esa fe trabajadora que hace posible las cosas, aquella fe que nos motiva a hacer la oración, aquella fe que nos motiva a poder extender la mano a aquella persona que necesita, a poder unirnos y poder estar en cadena de oraciones. En fin, hay tantas cosas que nosotros podemos hacer y tener ahí esta fe que realiza, esta fe que trabaja. Y nos cuenta acá, ¿no?, nos relata del libro de Reyes en el Antiguo Testamento lo que pasó con la viuda, ¿no? Ella estaba tan afligida porque no tenía ya dinero, porque su esposo había fallecido, y ella estaba asustada porque su acreedor quería quitarle a sus hijos para poder ser paga la deuda. Imagínense que a nosotros, como madres de familia, como padres de familia, nos digan que para pagar una deuda que tengamos van a quitarnos a nuestros hijos, ¿no? ¿Qué desesperación ha debido de sentir la viuda? Y poniéndonos en el lugar de ella, nosotros también sentiríamos esa gran desesperación. Pero acá Eliseo, ¿no?, que era el profeta, le hizo también ver de que la fe puede mover montañas, ¿no? Y él le ha dado una solución, ¿no?, que vende el aceite que tenía y ha puesto, ¿no?, en las vasijas mucho más del aceite que ella tenía para poder salir adelante. Entonces, cuando nosotros hacemos la oración y muchas veces nos encontramos también en desafíos económicos, nosotros al tomar esta decisión de orar y pedir a Jesús que nos ayude, que nos muestre el camino correcto hacia dónde debemos de seguir, Él nos hace ver a dónde tenemos que ir, nos abre puertas, nos hace ver cosas que nosotros quizá ni sentimos ni sabíamos que iban a pasar, y vamos saliendo de este desafío que nosotros tenemos, ¿no?, inventándonos trabajos, saliendo adelante en todo, ¿no? Y eso es lo que nosotros tenemos que hacer, y no solamente con las cosas materiales, por ejemplo la economía de lo que estamos hablando, ¿no?, sino también con todos los desafíos que nosotros tenemos. Muchas veces nos encerramos, no podemos ver más hacia adelante porque quizá nuestro dolor o nuestra desesperación es tan grande que nos oprime y no sabemos qué hacer. Pero si nosotros dejamos que Jesús, nuestros hermanos de la espiritualidad superior, nuestros ángeles de la guarda, entren en nuestra mente, en nuestro corazón, y pedimos la ayuda de ellos, vamos a ver que en un momento dado estamos saliendo de todos estos desafíos que podamos atravesar y vamos viendo de mejor manera las cosas, ¿no? Muchas veces ni sabemos de dónde es que aparecen todas estas cosas, pero van apareciendo y vamos solucionando los problemas, ¿no? Y acá nosotros podemos ver, ¿no?, en el título del tema, el más alto grado de esperanza es la esperanza que nosotros tenemos en Jesús, en que la fe y las obras que realizamos nosotros van a tener sus frutos en el debido momento. Y bueno, queremos saber qué opinan ustedes, querida audiencia, ¿no? ¿Qué les ha parecido el tema de hoy? ¿Qué han entendido? ¿No? ¿Quieren hacer algún comentario? Nosotros estamos atentos a los comentarios que nos va a enviar por el WhatsApp de la radio, ¿no? Y queremos enviar un saludo muy especial a todas aquellas personas que están acompañando el programa el día de hoy. Vamos a enviar un saludo muy especial allá a la Ronda de la Caridad en el Alto, ¿no?, donde se encuentran a Viana Martins, está Lucía Arias, Amanda Araujo, André Franchi, Jenny Mancilla, Malena Velázquez, Malena Moscoso, y están también con todos los niños allá escuchando el programa el día de hoy. Queremos darles un saludo muy especial. También a aquellas personas que nos acompañan desde Santa Cruz de la Sierra, que está Gaby Chiri,
acompañando al programa. Está Robert Alejandro, que también está desde el centro comunitario junto a los niños acompañando el programa el día de hoy. Y queremos dedicar a sus corazones esta linda música legionaria. El ecumenismo es amor. Música y letra, Sebastián Rodríguez de Buenos Aires, Argentina, en la interpretación de André Franchi de Santa Cruz de la Sierra Bolivia, Nidia Lisa de São Paulo, Brasil, y Juventud Ecuménica de la Buena Voluntad de Dios de Latinoamérica. Escuchemos esta linda canción.

0: Y acabamos de escuchar esta linda música legionaria, El Profeta Enseña a Ser Profeta. Música y letra, Tulio Barbosa, en la interpretación de André Franchi de Santa Cruz de la Sierra Bolivia, Ana Rico de Buenos Aires, Argentina, y Juventud Ecuménica de la Buena Voluntad de Dios de Buenos Aires, Argentina y La Paz, Bolivia. Y queremos también enviar un saludo muy especial a Rosemary Moreno, que está en nuestra sintonía desde Santa Cruz de la Sierra, y también a Gaby Chiri, que nos está pidiendo oración por Frank Paz. Vamos a anotar también el nombre, ¿no?, en nuestro libro de oraciones, para dedicar una oración muy especial también por Frank. Y así, preparados y fortalecidos, hemos llegado a este momento tan especial que es la unción ecuménica de la religión divina. Y vamos juntos a prepararnos con mucha fe y con mucha confianza en Jesús.
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0: Y en este momento ecuménico de oración vamos a continuar en esta sintonía divina, a elevar nuestros pensamientos a Jesús, nuestro divino amigo. Y este es el momento de poder tener esta conexión con Él y hacer nuestro pedido especial. La religión divina nos enseña que Él no tiene una lágrima secreta. Y este es el momento para que podamos conversarlo con Jesús, nuestro divino amigo, y así poder también encontrar esta fuerza espiritual para poder continuar siempre hacia adelante, evolucionando nuestro espíritu. Y en este momento de oración ecuménica, pedimos por los siguientes hermanos y hermanas. Pedimos por los niños de la Ronda de la Caridad, por la familia Aliaga Condori, por Mariela Rosario Rojas Sandoval, Juan Pablo Álvarez, Anaí y José Andrés Criales Pari, y por todos aquellos que escuchan el programa en este momento. Y en la gran patria espiritual, porque los muertos no mueren, pedimos por Osvaldo Quispe, Marta Bucino, Julio Escalante Alarcón, Soldadito de Dios Leónidas Aliaga Condori, Delia Andia Nogales, David Bari Flores, además de los miles de otros nombres escritos en el Sagrado Libro de Oración de la Religión Divina. Y vamos a acompañar la oración ecuménica que Jesús nos enseñó, la oración del Padre Nuestro, acompañando a la voz de nuestro líder espiritual, el hermano José de Paivaneto. Vamos a hablar con Dios.

Padre nuestro, que estás en el cielo, santificado sea tu nombre. Venga a nosotros tu reino. Hágase tu voluntad, así en la tierra como en el cielo. El pan nuestro de cada día, dánoslos hoy. Perdona nuestras ofensas, así como nosotros perdonamos a nuestros ofensores. Y no nos dejes caer en la tentación, mas líbranos del mal, porque tuyo es el reino y el poder y la gloria para siempre. Amén.

0: Y así hemos llegado al final del programa El Poder de la Fe que realiza. Y queremos invitarlos a que puedan seguir todos los acontecimientos de nuestro aniversario por las redes sociales, ¿no? Por las páginas de la LDB Bolivia. Agradecemos al equipo que está detrás de toda la producción y musicalización del programa. Nuestro equipo 100% Jesús. Y deseamos a todos una tarde llena de muchos éxitos, de muchas bendiciones, siempre de la mano de Jesús. Vamos a estar nosotros también con la programación del aniversario, los 40 años de la LBB, por la página de YouTube. Que tengan una tarde bendecida. Vamos adelante porque Dios está presente y viva Jesús en nuestros corazones para siempre.
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0: ¿Qué tal?
1: ¡Buenos días!
0: Hola, ¿cómo están? Abrazo grande. Tuvimos un bajón de luz acá en la zona. Esto nos ha afectado, por supuesto, el inicio del programa. Es por ello que le pedimos mil disculpas. Arrancamos a las 8, pero ese bajón afectó prácticamente. Así que no se preocupen, estamos acá. Abrazo grande para toda nuestra linda audiencia. Como siempre, le doy la más cordial bienvenida a Steve Carrasco Blasco. Informa.
1: Ya te has ido al TikTok, ¿Qué pasa, Pe?
0: Yo estoy solo en la aventura con mis hermanas.
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1: Saca la plata, oye.
0: Estamos con las gemelas fantásticas. Le doy la más cordial bienvenida, Evelyn Medina. Muy buenos días, hermana querida. Todo tranquilo, más bien, Humareda, la gran pregunta del millón.
3: Muy buenos días, ¿cómo están? Jueves de Classic Games, hemos venido con toda la onda para regalarles canciones, para regalarles información, porque no, también en las calles vamos a estar haciendo las consultas pertinentes junto a nuestro querido Marco González. Y sí, hermano, ¿sabes qué? Es la humareda, ya lo entendí. Quería rehusarme a la idea de que me estaba afectando la humareda. Pero hermano, esta tapada de nariz, cuando ni siquiera me he resfriado, cuando ni siquiera he cometido desmanes en el tema de por ahí salir de noche, destapar, nada. Hermano, esta congestión nasal que tengo es por mi rinitis. Por y la rinitis miércoles. Se activa cuando hay algo que provoca esa inflamación de cornetes. Es la humareda, hermano.
0: Es la humareda, hermana querida.
3: ¿Qué podemos hacer, hermano? Si no, ya estoy pensando en utilizar algún spray que pueda descongestionarme y usar barbijo.
0: Sí,
3: creo no que vamos a tener que volver al barbijo, hermano, porque como decíamos ayer, es también cuestión de cuidar tu salud, porque esto se descontroló y no es solamente en nuestro país, estamos hablando de países como Brasil, que también tiene problemas de quema. Estamos también
0: tremendo.
3: Con países aledaños que tienen problemas de del chaqueo, de incendios, así que hay que cuidar la salud, bueno, hay que pelearla para el tema de esto de las leyes incendiarias, hermano, pero por sobre todo cuidar la salud.
0: Hay que cuidar la salud. Paulita Medina, un abrazo grande, ya lo tengo en conexión a mi querido Perla González. Buenos días, Paula.
3: Muy buenos días, ¿cómo están, audiencia querida? Sí, llegamos hasta ustedes en el mejor día, el jueves de Classic Case.
0: Sí,
3: no saben que ustedes pueden participar solamente a través de nuestro mensajerito, porque hoy no tenemos ni streaming, ni TikTok. Dentro de un ratito más también, gracias a Wellmax, les vamos a dar las coordenadas para que ustedes puedan participar dando el pronóstico del partido, porque hoy Bolívar se enfrenta a Gremio de Portugal.
0: Hoy Bolívar, Gremio de Porto Alegre, señoras y señores. Sí, Porto Alegre ya está en Santa Cruz de la Sierra. Vámonos a las calles inmediatamente. Nos contactamos con nuestro compañero Marco Antonio Perla González. Marquito, ¿cómo estás? ¿Qué novedades? Hay ambiente por el tema del fútbol. A ver, tú me dirás qué está pasando en las calles. Perla, muy buenos días, Marco.
4: Muy buenos días, Steve. Buenos días también a las gemelas. Muy tempranito salimos desde el sector de la zona sur, calle 17 Obrajes, hasta este sector, el centro paseño. Hay mucha congestión vehicular, sobre todo en el carril de subida. ¿Dónde está la San Francisco? Hay mucha congestión vehicular. Hoy es jueves, al margen que sea jueves de clásicos, jueves de feria también. Y es por eso que los minibuses originan esa trancadera, porque están esperando a la gente que va a subir al alto. Por lo demás, datito adicional, sol a pleno, de a poquito el sol va ganando los lugares acá en el centro de la ciudad de La Paz. Y bueno, todavía no se siente, ¿no?, ese ambiente de Copa Sudamericana, ¿no?, como en otros tiempos. Es un día totalmente normal a esta hora de la mañana.
0: Importante, Marco Antonio González. Todo tranquilo, por lo menos en este sector, y estamos atentos, es un clásico. La Academia, señoras y señores, 6:00 p.m. Bueno, Perlita, estamos atentos. Equipo alterno, equipo suplente que viene de Gremio de Porto Alegre, Marco.
4: Por lo menos eso lo ha manifestado, y también el director técnico, que no va a llegar, ¿no?, con la delegación por una afección pulmonar que él tiene. Los médicos le han recomendado de que, bueno, no viaje a países de gran altitud. O sea, el Gremio va a llegar con lo justo, ¿no?, con un plantel, bueno, como tú lo dices, alterno, ¿no?, alterno para enfrentar a Bolívar.
0: Perfecto, señoras y señores. Marquito, estaremos ya con nuestro referéndum. Estaremos en las calles preguntando, obviamente. Hoy más que nunca. Bolívar, Bolívar, Bolívar es Bolivia. Nos guste o no en Copa Sudamericana. Sí, yo sé que, pero con el Mundial, que esto, que aquello. Ya, pero es lo que tenemos. Es lo que tenemos. Así de cielo te caen limones, aprende a hacer limonada. Así de simple, no me vengan con más. Perdita González, sol pleno entonces, ¿ha mejorado la temperatura como dato adicional?
4: Sí, ha mejorado la temperatura, aunque se siente esa brisa característica del invierno, ¿no? Frío, frío, un poquito de viento, pero bueno, por lo demás ya habitual lo que se vive en la ciudad de La Paz y soportamos el crudo invierno.
0: Crudo invierno, perfecto. 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
0: Ahí está presente. Marquito, ya tenemos también el referéndum, así que inmediatamente le pasamos el referéndum para consultar en las calles. ¿Le parece, Marco?
4: Referéndum. Claro que sí, más adelante. Estaremos con el referéndum, con la pregunta abierta y todo lo demás en el sin permiso.
0: Muchas gracias. 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
0: ¡Agárrate, Catalina! ¡Arrancamos!
6: ¡Referéndum!
0: ¡Pregunta abierta! ¡Y la colita futbolera! 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Córtame la música un cachito, por favor. Señoras y señores, ladies and gentlemen, 6 de la tarde y atención. 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Bolívar gana, pierde o empata frente a Gremio de Porto Alegre. ¿Cuál es el número? La polla de Walmart.
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0: 791-42846. ¿Qué tienen que pasar?
3: Tienen que dar su nombre completo, nombre y apellido, la zona de la que están escribiendo a través de un mensajito o llamada, no hay problema. Y van a dar ustedes el pronóstico del partido de hoy entre Bolivia y Gremio.
0: Bolívar, Bolívar y Gremio de Porto Alegre. Reiteramos para nuestra linda audiencia que está en la sintonía, ¿qué se van a llevar?
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0: esta es la onda que rige, que marca, que por supuesto pone la senda en este día jueves de clásicos.
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0: Tenemos también clásicos tropicales, los Tropic Recuerdos.

Depeche Mode, Personal Jesus. Le quiero mandar un gran abrazo con esta canción, mi querido Henry Larrea, los super clásicos. Y si hablamos de clásicos,

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0: qué buena canción. Vámonos a la pausa, señoras y señores. Tomamos ritmo y en las calles con nuestro compañero Marco Antonio El Perra González. En las calles, reiteramos. Claro que sí. Con nuestro referente, nuestra pregunta abierta, pero también con la actualidad informativa, hermana querida. Una semana más de vacación, ¿cómo es? ¿Hay o no?
1: No,
0: hay?
1: No.
0: Oficial, ¿qué es lo oficial?
1: Que vuelven el 27, lunes 27.
0: Este lunes,
1: julio.
0: Sí, se vuelve.
1: Sí, es lo oficial, pero.
0: Pero.
1: Está, lo que tú decías es cierto. Habían rumores y voces de que podía ampliarse una semana más.
0: Pero lo oficial, hermana querida, es ¿cuándo que se vuelve a clases?
1: El día lunes 27.
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3: En el caso Maletas, ahora con oro, casi 200 kilos, rumbo a Dubái. Se pide la intervención 1 de Birubiru, 2 de la aduana, 3 de Asana. ¿Qué está aconteciendo? Lamentablemente existe una serie de contradicciones y se pide también una comisión legislativa de una vez por todas investigue. Peligroso que tanta corrupción pase por Birubiru, que es aeropuerto internacional, para muchos mucho más importante que el aeropuerto internacional de El Alto. Y esto puede generar riesgo precisamente a la imagen y a la aeronáutica y, ojo, espacio aéreo boliviano. Expertos lo han remarcado. Estaremos atentos a propósito de lo que se había informado con el tema de ya no narcomaletas, ahora las oromaletas. Estamos en contacto con Marco Antonio Pera González. Marco, querido, ¿qué novedades tengo, por favor, con usted en el centro paseño? Adelante, lo estamos escuchando.
4: Muy bien, Steve, a esta hora de la mañana, hora pico. Bueno, claro, sin los estudiantes en las calles por la semana de vacación que termina esta semana, pero sí hay mucha trancadera, sobre todo en el sector de la San Francisco. Sí, Steve.
3: Permítame, en esta sala de prensa, movimiento comercial, por favor, ¿qué está aconteciendo hoy, Día de la Amistad? Adelante.
4: No, completamente vacío, no hay mucho. Con respecto a esa fecha que usted lo decía, un poquito más abajo, tal vez unos 3 o 4 kiosquitos ahí donde siempre arman para el Día de la Madre y todo lo demás ahí, pero totalmente normal y desapercibido esta jornada.
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3: Estos son los datos del tiempo. La hora.
1: 9:05, 9 de la mañana con 5 minutos, señora Elena.
3: Temperatura.
1: Claro que sí, la temperatura al momento 7 grados centígrados. Frío.
3: Humedad.
1: Humedad relativa, atención, del 19%.
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1: Y atención, tengo esta canción para vos que está en puerta.
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1: Así es. Todo listo. Pero por supuesto,
5: referéndum.
1: Tenemos la consulta.
5: Referéndum. Pulso a tu opinión. Criterio en democracia. Opina. Estás en tu derecho.
6: Tú no puedes comprar la lluvia. Tú no puedes comprar el calor.
7: Yo pienso que no.
5: Referéndum.
7: Pienso que los dos están jugando y el rep se está pagando el plato de la boda.
8: No sabría eso. Dice que van a empeorar.
9: Es un paso importante, pero yo diría que todavía no.
10: Sigue provocando con eso. Sigue buscando, digamos, los motivos.
11: Muy buenos días. Creo que sí, se va a solucionar. Ya es hora también. La gente, muchos hemos sufrido ya.
5: Referéndum. Pulso a tu opinión. Criterio en democracia. Opina. Estás en tu derecho.
6: No puedes comprar mi vida.
1: Ni mi opinión ni mi apellido. No. ¿Cuánto vales?
5: Referéndum.
1: ¿Cuánto cuestas referéndum, en democracia, referéndum, libertad de expresión? Que lo diga el pueblo, que lo diga el soberano.
5: Referéndum.
1: Esta es la consulta, por favor, gemelas fantásticas.
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13: Y bueno, antes de dar la consulta, vamos a contextualizar. Hoy 23 de julio, mucha gente está feliz, contentísima, buscando el regalito, buscando el detalle para los amigos, el mejor amigo, la mejor amiga.
1: Te
13: y
1: cuento
13: es
1: que no.
13: Sí.
1: No.
13: Sí.
1: ¡No!
13: A ver, el Perla está en la San Francisco.
1: Marco
13: que nos
1: Antonio
13: diga.
1: González, hay gente con los ojitos así de durados,
13: sí,
1: en lata con sus corazoncitos.
13: Sí.
1: O indiferencia total, le vale 3 hectáreas de berenjena el día de la amistad. Voy con usted antes de nuestro Marco Antonio González.
14: Referéndum. ¿Quiere que le sea sincero acá donde estoy yo? 4 hectáreas de berenjena. No veo a nadie. No veo a nadie con sus globitos o llevando algún detalle para alguien, ¿no? Le soy sincero. Le soy sincero.
1: Indy, como dicen los dardos negros, ¿cómo se llaman, hermana querida? Ese grupazo. Indiferencia.
13: No, yo te voy a decir por qué.
1: ¿Por qué?
13: Porque las caseritas que te venden los detalles que yo hoy día he buscado tempranito, juraba que ya iban a estar, no están.
1: Pero ahí está, pues. Perla, le está diciendo mentiroso una de las gemelas. No, yo le iniciaría un proceso.
13: Es que, a ver,
1: de verdad.
13: ¿Quiénes son los que demuestran con detallitos? Los que están amigos de la oficina, del trabajo.
1: Los que estamos cercanos, ¿no?
13: Y hasta ahora ya están por demás en el...
1: Pero no hay, ahí está.
13: Las caseras de las tarjetas, hermano, han salido muy tarde. Sí. Casera, floja.
1: ¡Epa! Che, tu hermana.
13: Y vos, hermano,
1: sí, hermana,
13: ¿dónde está su regalo? De no, nosotros no digo nada. ¿Dónde está? Todos los días nos regalas tu presencia. ¿Dónde está el regalo del perro?
1: ¿Y qué les he dicho, chicas? Comparto mi riqueza, ¿o no?
13: ¡Ah, sí! Y el Perla no le has dado.
1: Perla está mintiendo. Señoras y señores, ladies and gentlemen, entonces, día de la amistad, atención, Marquito.
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13: El referéndum de hoy dice, está muy simpático, hoy día de la amistad, ¿se reconciliarán Rodrigo Paz y Edmond Lara?
15: Ay,
13: opción
15: Dios
13: uno Dios. Sí, opción dos no, ¿por qué?
15: Marco, hoy día de la amistad, ¿se reconciliará Edmond Lara? O mejor dicho, vamos por prelación y por jerarquía. ¿Se reconciliará Rodrigo Paz con Edmond Lara? No hoy justamente, pero con el tiempo. ¿Vos qué crees, Perla?
14: Imposible, ¿no? Esos son declarados.
15: Tanto así, Marco, tú crees, es tu percepción y estás en tu derecho, hermano querido. Ah, tu derecho constitucional, Marco.
14: Pero por supuesto, sí, hasta, bueno, prácticamente ante el público han demostrado su enemistad, no congenian ciertas ideas, el otro no respeta lo que dice. Bueno, prácticamente estos son enemigos irreconciliables, creo yo.
15: Enemigos irreconciliables. Y la pregunta abierta.
16: Referéndum.
13: ¿Te acuerdas referéndum de tu mejor amigo o amiga de colegio?
15: Yo, Edson Signani. ¿Mm? En el colegio. ¿Colegio?
13: ¿De qué curso? ¿De qué curso? Curso.
15: Segundo intermedio, ve del colegio. ¡Seis Peters!
13: Es que de todos los colegios.
15: Sí, gracias a él no hemos ido al cuartel, nos hemos escapado. De verdad, por eso somos
13: cínico.
15: Mostren Kids. Perla, usted es su mejor amigo. Nombre de mí, Edson Signani. Otro mejor amigo, obviamente, ahora Raúl Alberto Poma. Nos vemos muy rara vez con Raulito, pero tenemos una amistad desde 1993. ¿Cuántos años estamos hablando? Imagínate, 33 años de amistad a edad de Cristo. A ver quién la clava. No, somos amigos. A esta edad, hermana querida. Tu mejor amigo Perlita, ¿te acuerdas? Nombre y apellido, acuérdese.
14: Sí, le cuento que varios y más no, allá de uno. A ver, de los años que salimos, lo sigo viendo todavía, me sigo encontrando en la calle, aunque cada quien con ¡nombre! Sus cosas, ya con su a ver, mi amigo Freddy Carrión. Franklin Boyán, le decíamos el Chato de Alto Brajes, a otro Marcelo Calle, también que hoy por hoy trabaja ahí con su taxi en la zona sur de Obrajes, bueno, a varios de ellos, sí, amigos muy buenos de la época de colegio.
15: Usted, su mejor amiga, su hermana y hasta las pelotas.
13: Sí.
15: De verdad,
13: sí. Oye, yo tengo
15: una mejor amiga,
13: De colegio. De colegio, mi mejor amiga, mi Karinita Trujillo.
15: Karinita Trujillo, ¿no se ponía celosa porque son
13: generas? Yo te digo.
15: No.
13: Yo te voy a decir, yo me acuerdo perfectamente. Desde ¿qué? Primero de primaria hasta tercero, cuarto de primaria, Karina Trujillo.
15: También.
13: Y Amalia Lozano. Escucha, pues. Después.
17: En intermedio.
13: Cuarto, desde quinto de primaria hasta tercero intermedio. Tatiana Vargas, la mejor amiga que hemos tenido.
15: La Tatiana Vargas, la que tenía orejas largas hasta las largas.
13: Ella.
17: Burro.
13: Y ya en cuarto, ¿cómo diríamos ahora, no? Segundo de secundaria, ¿cómo sería?
15: Se te cae tu té de cobre, digo tú.
17: Pero a los que seguimos viendo,
13: no, espera, dice. Pero es que mejores amigas son las que andábamos con ellas, pues.
15: La última.
13: Alejandra Sáenz. Y el último, Pamela Ponce.
15: Pamela Ponce, Dios mío. Es la Pamela, la chichosa, la que era mi ex. ¡Ah, oh, la mierda! ¡Qué malo! Bueno.
13: Han sido mejores amigas de colegio, pues. De colegio, pero que ahora solamente la vemos a la Karinita Trujillo.
17: Sí.
13: Porque Amalita está en Tarija. Nuestra querida Alejandra Sáenz, amor, que sí, ha fallecido.
18: Amigo, ¿quién puede ayudarte a ver más linda la vida? 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
2: Siempre que los necesites, puedes contar con su amor, con su apoyo, con una llamada. ¿Cómo estás? ¿Dónde estás? Timbrame. ¡Cañaremos!
3: ¡Sortudo, hermano! El que tiene el amigo, el mejor amigo. Perdón, mejor amigo desde sin colegio. Uy, es afortunado.
2: Y mantiene.
3: Ya saliendo del colegio ya no son los mismos amigos.
2: Bueno, entonces, simplificamos.
4: Referéndum.
2: Pregunta abierta. Referéndum. Perdón, referéndum.
3: Referéndum. Hoy día de la amistad, ¿se reconciliarán Rodrigo Paz y Edman Lara?
4: Referéndum.
2: ¿Usted qué cree? Y la pregunta abierta.
3: ¿Te acuerdas de tu mejor amigo o amiga de colegio?
2: Por supuesto.
3: ¡Eso!
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3: Así
2: atención,
3: es.
2: La colita. Hoy gana Bolívar a Gremio de Porto Alegre. Y, ojo, la polla en el pronóstico, ¿a qué número?
3: Al 791-42-846. 791-42-846. Nombre completo, zona de la que escriben. Y, por supuesto, su pronóstico para esta tarde.
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2: Tengo lista esta canción, tengo también a Euphoria, ¿listo?
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2: Agárrate, Catalina. Vámonos a las calles.
4: Referéndum.
2: Marco Antonio González, referéndum. Vamos con el referéndum. Reiteramos, por favor, el referéndum.
3: Hoy día de la amistad. ¿Se reconciliarán Rodrigo Paz y Edman Lara?
2: ¿Se reconciliará Rodrigo Paz o Edman Lara? Señoras y señores, nos vamos a las calles, por favor. De la mano de la mejor escuela de fútbol, Perla, cuatro personas.
6: Muy bien, Steve, claro que sí. 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
2: ¡Vamos, Marco! Cuatro personas con nuestro referéndum.
4: Referéndum.
6: Muy bien, Steve, vamos a dialogar con los amigos que están por acá, tomando el solcito de la mañana, calentando la jornada acá prácticamente en el atrio, en el
4: referéndum,
6: atrio del Mercado Lanza, por ahí. A ver, nos vamos a acercar, mi amigo, buen día, una consulta sencilla para Radio Cana 98.5, programa sin permiso, fácil, fácil la pregunta. A ver, hoy, Día de la Amistad, 23 de julio, ¿tú crees que se van a reconciliar Edman Lara y Rodrigo Paz? ¿Qué cree usted?
7: Para mí... no va a dar cierto, hermano, porque tú sabes cuántas veces han intentado reconciliarse. No fue cierto. No creo, no creo. Imposible.
6: ¿Enemigos?
7: Sí, sí, sí, son enemigos. Han intentado, ¿no? No han podido.
6: Muy bien, la última. ¿Te acuerdas de tu mejor amigo de colegio,
7: Y sí, claro, me acuerdo.
6: ¿Quién era? A ver, cuéntame.
7: Es mi tocayo, Edgar. Sí.
6: ¿Ya no lo ves? ¿Lo ves?
7: Le veo. Sí.
6: ¿Se saluda?
7: Normal, normal.
6: ¿Parten todavía?
7: ¿No? Normal, desde pequeño hasta ahora sigue.
6: Muy bien. Sí. La última. Hoy gana Bolívar al Gremio por Copa Sudamericana, juegan a las 6 de la tarde. A ver, no sé si sabías de este partido.
7: Claro, soy deportista, soy bolivarista.
6: ¿Gana o pierde?
7: Lógico, va a ganar Bolívar, 2-0.
6: Muchas gracias. ¿Cuál es su nombre?
7: Edgar.
6: Gracias, Edgar. Ahí está el amigo Edgar. Muy buena onda. Edgar nos atendió. Ahí está, primer entrevistado. Vamos a seguir caminando por este sector, dialogando con los amigos. Mi amigo, buen día. Una consulta sencilla para Radio Cana 98.5, programa sin permiso. A ver, hoy es Día de la Amistad, 23 de julio. ¿Tú crees que se van a reconciliar Edman Lara y Rodrigo Paz?
8: No sé, tal vez, puede ser, tal vez.
6: Tal vez un ratito se den la mano.
8: Sí.
6: Bueno, la última. ¿Te acuerdas de tu mejor amigo o amiga de colegio tú?
8: Ah, sí.
6: A ver, ¿cómo se llamaba el mejor amigo?
8: Tenía una mejor amiga.
9: mejor amiga. Sí. ¿Y la sigues viendo ya no?
8: Sí, más o menos le veo por aquí.
9: ¿Charlas con ella?
8: Sí, sí, estamos estudiando también.
9: ¿Están estudiando?
8: Sí.
10: Muy bien, ¿eh? La última. Hoy juega Bolívar, ¿eh? Frente a Gremio, Copa Sudamericana. ¿Quién ganará a las 6 de la tarde acá en el estadio Hernando Siles?
8: Bolívar. Bolívar 2-0. ¿A los brasileños? Sí, 2-0. Muy bien. La altura les favorece también a los Bolívar.
10: Muy bien. ¿Cuál es tu nombre?
8: Brian.
10: Gracias, Brian. Muy bien, ahí está la amabilidad del amigo Brian. Jovencito que nos atendió amablemente. Vamos a seguir bajando.
2: Dos más, Perla. Metele que son pasteles.
4: Referéndum.
10: Muy bien, dos más. Por acá. Vamos a dialogar con los amigos. Mi amigo, buen día. Una consulta sencilla para Radio Cana 98.5. Programa sin permiso. Fácil la pregunta. A ver, hoy día de la amistad, 23 de julio, ¿tú crees que se van a reconciliar Edman Lara y Rodrigo Paz? ¿Tú qué crees?
11: La verdad, no sé, le puedo mentir.
10: Estos andan peleados, ¿no? Los debes conocer, presidente y vicepresidente. ¿Tú crees que se van a reconciliar, se van a dar la mano, un abrazo? ¿Qué crees tú? ¿Sí, no?
11: La verdad, no creo.
2: Bárbaro, muchas gracias.
10: Muy bien, la última.
2: Sí, ¿te acuerdas? No te vayas, mejor tranquilo.
10: Amigo del colegio.
11: No,
10: ¿tenías amigo?
11: No tenía.
10: Muy bien, ¿quién gana esta tarde? Bolívar y Gremio. ¿Quién gana?
11: Bolívar.
9: ¿Cuánto gana?
11: 2-0.
10: Muchas gracias. ¿Cuál es su nombre?
11: Brian.
10: Gracias, Brian. Ahora, ahí está Brian. El amigo Brian. Muy bien, Steve. Unito más, ¿no? Por ahí.
2: Está el unito más, la yapita, Perlita González.
4: Referéndum.
10: Muy bien, la yapita. Por acá tengo un amigo. Mi amigo, buen día. Una consulta sencilla. Por acá tengo una damita. Una pregunta muy sencilla para Radio Cana 98.5, programa siempre. Fácil la pregunta. Mire, hoy día de la amistad, 23 de julio, ¿tú crees que se van a reconciliar Edman Lara y Rodrigo Paz? ¿Tú crees?
12: No creo, ya. Los dos siempre andan peleando, ya.
10: Imposible, ¿no?
12: Un ratito se reconciliarán, los tenemos a una pelea.
10: La última, ¿te acuerdas de tu mejor amiga de colegio? ¿Te acuerdas tú?
12: Sí, mi mejor amiga Noelia, y hasta ahora sigue siendo. Ya debemos tener 20 años de amistad. 20
10: años de amistad, ¿te sigues viendo con ella?
12: Sí, me sigo viendo, así
10: ella. Con familia y todo.
12: Con familia y todo, nos seguimos viendo.
10: Me gusta encontrarte, ¿no?
12: Sí. Eso yo pienso que son amistades duraderas, ¿no? Que no se encuentran.
10: Muy bien, la última. Hoy gana Bolívar por Copa Sudamericana. Juegan en el estadio frente a los brasileños, frente a Gremio. ¿Crees que ganen?
12: Pero claro que ganan. Están en su tierra, están en donde ellos van a jugar, están en cancha de... Yo sí pienso que van a ganar.
10: Bueno, muchas gracias. ¿Cuál es su nombre?
12: Ivonne Montes.
10: Muchas gracias. Ahí está la damita, nos atendió muy amablemente, Steve. Así la gente viene respondiendo a nuestra consulta acá en pleno centro paseño, Steve.
5: Perfecto. Jueves de Clásica.
2: Agradecemos a la mejor escuela de fútbol.
10: Claro que sí, Steve. 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Te reitero, estamos lunes, miércoles y viernes en Alto Irpavi, en la cancha Virgen de las Nieves, al lado de la iglesia. Y claro, si usted me da también el tiempo, podemos regalar el cafecito que en la jornada anterior me dio Steve.
2: ¡Café criollo delicioso! ¿A quién vamos a regalar el cafecito criollo? ¿Está la amiga cerca o en el próximo referéndum, Perla González, por favor?
10: Está la amiga cerca, ya, le cuento, Steve, por acá.
2: Hermano, a ver.
10: Muy bien, a ver.
2: Café criollo.
10: Claro, nos atendieron muy bien, le cuento a las amigas, las damitas que siempre están dialogando con nosotros, así que merece su cafecito, ¿no? Su cafecito criollo.
2: Así es.
10: Ahorita le hago el presente, es decir, saco del bolsoncito, lo tengo aquí café guardado. Criollo. Ahora sí me acerco a la amiga. Por acá. A mi amiga le voy a arreglar. Mi amiga, antes de que nos vayamos de este sector, le voy a hacer presente Café Criollo.
2: ¡Café
10: a nombre
2: criollo!
10: Del programa. A nombre del programa del Sin Permiso, que conduce Steve Carrasco y las gemelas, Evelyn y Paola. Aquí tiene su cafecito para que disfrute para el desayuno. Ahí está el cafecito.
12: ¿Ah? Oh, gracias, muy amable. Muy rico, lo voy a probar.
10: Muchas gracias, ahí está la amiga Ivet que nos respondió muy bien, muy buena onda. Se lleva su cafecito a esta hora de la mañana. Sí.
2: Perfecto, gracias señoras y señores, los pedidos de Café Criollo al 777-91-929, La Paz, El Alto, Santa Cruz, 752-49-391.

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Muchísimas gracias a nuestros grandes amigos. Hablamos, por supuesto, de la sazón de Doña Blanca.

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2: Y atención, diésel. Filas por diésel.
3: Por lo menos 40 motorizados de alto tonelaje que están esperando desde ayer para poder cargar diésel. Esta es la fila del surtidor Volcán que queda en la avenida Montes en el carril de bajada. Miren ustedes los buses, sobre todo que viajan interdepartamental, que no han podido cargar el combustible y tienen que pasar toda la noche, en este caso, esperando abastecerse.
4: Día martes ha dado el reporte correspondiente, gestión de riesgos, donde no... hasta ese día no hay, hasta el día de hoy no hay focos de calor en el departamento de La Paz, ¿no? Y eso hay que, digamos, mantener informado a la población y también llamar a la conciencia de cada uno.
5: El aeropuerto internacional de Birubiru se ha convertido en un nodo de tráfico de todo lo que significa lo ilícito. Lo han utilizado y lo están utilizando las mafias organizadas.
2: Caso maletas de oro.
5: Que manejan mucho dinero, pero que están ligadas con el narcotráfico.
6: En total, desde 1983, Bolívar disputó 22 partidos internacionales en La Paz ante equipos brasileños, con 13 victorias, 5 empates y 4 derrotas. Números que revalidan al Siles como una verdadera fortaleza continental. El equipo de Alejandro Restrepo saldrá a la cancha dispuesta a romper la estadística y regalarle una alegría monumental a su hinchada.
2: Revista. Muchas gracias, agradecemos al equipo de prensa de la revista. Vámonos a las calles, por favor. Estamos en contacto con nuestro compañero Marco Antonio El Perra González. Las novedades que tengo con el tráfico vehicular, equipo de prensa del Sin Permiso, Eco Noticias.
7: Muy bien, Steve, a esta hora de la mañana, tráfico vehicular muy congestionado, sobre todo de la San Francisco para arriba. Movilidades que esperan al público, a la gente que va a subir a la Feria del Alto el día de hoy, originan una trancadera. Carril de bajada totalmente despejado, de la San Francisco hasta el Obelisco, solo a pleno a esta hora de la mañana, aunque se siente esa brisa del invierno acá en el centro paseño.
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0: Contextualizar, es real. Este 23 de julio lo impone en los años 90 Inspiración Cards, claro, que era una
1: desfiles, ¿verdad?
0: Que ha estado furor este. La instrumento distintas fechas, por ejemplo, el día, les voy a decir, el Día de la Amistad en otros países.
1: Claro que sí.
0: 20 de julio se recuerda, si no me equivoco, en la Argentina, el 19
1: del 2000 para abajo.
0: Claro, la verdad es que pasaba desapercibido el video. No le daba importancia tampoco a San Valentín. Después del 23 de juntarse con amigos, festejarse, regalar. Tuvo vigesta de inspirar. Era la competencia. Con peluche, con madas, con... Pero realmente hemos vivido una época lindísima, no, de la tarjeta física. Ahora lo mismo, o ya preparadas con texto y todo del internet. Claro, audiovisual. Pero creo que lo importante, más allá de que en su momento hayan dicho es algo comercial, que el amor al ser nuestro lado hermano es importante.
1: La hermana, qué cualidad que tienen los seres humanos. Creo que hasta los animalitos, ¿no? Tienen esa hermosa lealtad. ¡Sí, amor! ¡Qué buen recuerdo! 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
1: Ahí está. Brinca, me vuelvo en sapo. Sapo y
0: obligo. Gran Rodrigo.
1: Posible. ¿Te acuerdas del mejor amigo o amiga del colegio? Y atención para nuestra audiencia. También te apellido. Obvio, ¿a qué número?
0: Al 791-42-846. 792-840.
1: Favor.
0: 740-840.
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1: Walmax, no se olviden con el referéndum. Y también estamos hablando, por supuesto, con la polla del sin permiso. A
0: 791-42-846.
1: También está lista esta canción, por si acaso.
0: ¡Ay, qué bonito!
1: Vamos a tener los tropis recuerdos.
2: Bienvenido.
1: Pero Antonio González, auspicia mejor escuela de fútbol.
3: Claro que sí, Steve, estamos junto a la Escuela de Fútbol Prof. Iván Calizaya, al 7-12, cuarentena, miércoles y viernes, estamos en Alpilpadi, al lado de la Iglesia Virgen de las Nieves, en la cancha, con césped sintético, ¿no? Ya de Achocarán y de dos sábados en el fútbol, EFI Bolivia, Prof. Iván Calizaya.
1: En las... Vamos, Perlín, 4 o no, no, Box, a través de Keno.
0: 789-975.
1: Después del mensajerío, los dos clásicos programados, Marco Antonio.

0: González, con usted, por favor.
1: Referente.
2: Sí, sí, pues.
3: ¿De qué escuela? ¿De qué escuela?
2: Nicolás Fernández Narain.
3: ¿Dónde queda él?
0: Saludos.
2: Años, y actualmente saludos, tenemos los dos 32 años.
3: ¿Y se comunican, por ejemplo, el día de hoy un mensajito?
2: Sí, siempre, siempre, cada fin de semana por lo menos nos encontramos, más que él tiene familia.
3: ¿Alguna travesura, recuerdas?
2: La típica, escaparnos de la escuela.
3: El día de hoy juega Bolívar frente al gremio Copa Sudamericana.
2: Bolívar. No sabía la fecha exacta.
3: ¿En cuánto?
2: 2-1.
3: Chávez.

0: Vamos, más que él tiene familia.
1: ¿Alguna travesura recuerdas?
0: La típica escaparnos de la escuela.
1: Día de juego, Bolívar frente al gremio, Copa Sudamericana.
0: Bolívar. No sabía la fecha exacta.
1: ¿En cuánto?
0: 2-1.
1: Chávez.

0: vamos a las calles, señoras y señores, con estos super recuerdos, siempre de la mano. 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Sazón de Doña Vicky.
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0: Qué lindo tema. Es una canción hermosísima.

0: Ciudad Satélite, Villa Tejada, Pacoma, una cuadra más abajo de la Avenida del Policía, altura Cinebol. Sazón de Doña Vicky.
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0: Qué lindo tema. Es una canción hermosísima.

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0: 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Vámonos a las calles. Tenemos.
2: Referéndum.
0: Este es el referéndum, Paulita Medina, por favor.
1: Hoy día de la amistad, ¿se reconciliarán Rodrigo Paz y Edmond Lara? No, sí, opción 2, no, ¿por qué?
2: Referéndum, referéndum, referéndum, referéndum.
0: La gente nos debe escuchar.
1: ¿Qué pasa esto?
0: ¡Qué programa!
3: Por fin es jueves de Classic Case.
0: Marco Antonio de Perla González, estoy con usted. Marquito, por favor, ¿qué novedades tengo en las calles? Vamos con nuestro
2: referéndum.
0: Marco.
4: Muy bien, Steve, a esta hora de la mañana, solcito a pleno, de a poquito se va calentando la mañana. Le cuento que estoy en el atrio principal, en el patio principal del Teleférico Morado. Aquí vamos a aprovechar para dialogar con los amigos. Bajan rápidamente del Teleférico Morado para dirigirse al centro paseño a hacer sus actividades. Pero por acá nos vamos a ir acercando a los amigos. Mi amigo, buen día. Una consulta sencilla para Radio Cana 98.5, programa Sin Permiso. Fácil la pregunta. A ver, hoy, 23 de julio, Día de la Amistad, ¿tú crees que se van a reconciliar Rodrigo Paz y Edmond Lara?
5: No sé, la verdad, no
4: andan peleados, no hay diferencia.
5: Sí, no, la verdad es que cada quien jala por su lado y no creo que se reconcilien así políticamente hablando, ¿no? Pero habría que ver, todo pasa en esta vida, ¿no?
4: No, a ver, ¿te acuerdas de tu mejor amigo, tu amiga de colegio?
5: De colegio. Claro que sí, siempre recordando los amigos. No, obviamente no están por acá, algunos viven en otros departamentos, ya pues nos dispersamos casi ya más de 25 años y hoy ya es muchísimo tiempo. Entonces,
4: ¿alguna travesura que
5: no, travesuras sí, algún momento de chachada del colegio, ir a jugar básquet, fútbol, no?
4: Muy bien, la última, hoy Bolívar juega Copa Sudamericana frente al Gremio, ¿gana, empata o pierde? ¿Qué cree usted?
5: Va a ganar, tiene que ganar, ¿no? Ojalá que gane.

0: ¿Cuánto gana?
1: Por lo menos, una diferencia de un gol, por lo menos, ¿no? 1-0, 2-1, pues, pero ¿qué gana?
0: Muchas gracias, Juan.
1: René.
2: Gracias, René.
0: Muy bien, ahí está el amigo René, que respondió a nuestra... Que tenga buena jornada, René, le decimos... Acá precisamente en el atrio, de en el patio principal del Teleférico Morado. A ver, vamos a entrar por acá, para dialogar con los amigos que están por acá. Muy bien, por acá vamos a pasar este sector. Por acá me voy a acercar. Mi amigo, buen día. Una consulta sencilla para Radio Cana 98.5, programa sin permiso. Fácil la pregunta. A ver, hoy día de la amistad, 23 de julio. ¿Tú crees que exista la posibilidad de reconciliarse entre Edman Lara y Rodrigo Paz?
3: No.
0: ¿Por qué será?
3: No, porque ya tuvieron indiferencias y, digamos, si fuera una amistad real, nunca hubieran terminado, en primer lugar.
0: ¿Ha terminado?
3: Por así decirlo.
0: Ah, muy bien, la última. ¿Te acuerdas tú de tu mejor amigo de colegio?
3: Sí, todavía me acuerdo.
0: Ah, muy bien, ¿alguna anécdota?
3: Ah, pues la primera vez que no llegamos a casa, ¿no? Porque estuvimos en una fiesta y eso jamás me voy a olvidar.
0: Muy bien, hoy juega Bolívar por Copa Sudamericana ante el Gremio de Brasil. ¿Qué crees que vaya a pasar? ¿Pierde, gana, empata?
3: Yo creo que empata, es que veo que tienen el mismo nivel, están como a la par.
0: Muy bien, muchas gracias. ¿Cuál es su nombre?
3: Iván.
0: Gracias, Iván, por estar en el Sin Permiso. Ahí está.
4: ¡La última!
0: Sí, por acá, la última. Por acá, la yapita, voy a ir saliendo de este sector. Hay mucho comercio, le cuento acá, con música de por medio, están ofreciendo sus productos. Esto se va acoplando, a ver por acá. Muy bien, me dirijo por este sector. Vamos a seguir dialogando con los amigos por acá. Hay mucha gente, le cuento, mucha gente por acá. Mi amigo, buen día. Una consulta sencilla para Radio Cana 98.5, el programa Sin Permiso. A ver, hoy día de la amistad, 23 de julio. ¿Tú crees que se vayan a reconciliar Edman Lara y Rodrigo Paz?
1: Uy, la verdad lo veo difícil, pero mantenemos la esperanza.
0: De que algún rato
1: sí haya esa conciliación.
0: Muy bien, la última. ¿Tú te acuerdas de tu mejor amigo, amiga de colegio?
1: De colegio, sí, mejor amigo es Juan. Ya no lo veo, ya tiempo, pero travesura, sí, hay bonitos recuerdos que mantenemos.
0: ¿Alguna travesura, te acuerdas?
1: ¿Alguna travesura? A ver, escapadas de clases, ahí teníamos un sectorcito en el colegio donde nos escondíamos de...
0: ¿Qué colegio era?
1: El Colegio Holanda del cementerio.
0: Muy bien, la última, hoy juega Bolívar, Copa Sudamericana, Bolívar frente a Gremio. ¿Qué crees que vaya a pasar? ¿Empata, gana, pierde?
1: La esperanza siempre es de que gane, por lo menos 1-0.
0: Muchas gracias, Juan.
1: Con todo gusto, Richard Caizaya, gente de
0: Ahí está, muy bien, Richard, gracias, le damos las gracias. Muy bien, ahí está la amabilidad de los amigos acá en el Teleférico Morado.
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4: Verla, ¿cómo está el tráfico en 5 segundos? Porque ya me voy con la polla de Walmart.
0: Sí. Muy bien, tráfico vehicular totalmente fluido. Carril de bajada, de subida acá, la calle precisamente Murillo. La Murillo, carril de bajada, movilidades que van hasta San Pedro. Y lo propio sucede con el carril de bajada y subida en la avenida Mariscal Santa Cruz.
4: Gracias, Marquito. Señoras y señores, hoy Bolívar, Gremio de Porto Alegre. Tu score, tu pronóstico, tu pálpito será premiado porque vamos a regalar productos Wellmax. ¿Cómo participamos, Pao?
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4: Señoras y señores, y atención empresas, rumbo a la reactivación. Quieren auspiciar sectores exclusivos acá en el Sin Permiso, a las gemelas, a mi querido Chúcaro, al Perla González, al Pispireto.
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7: Y atención, por favor, se anuncian despidos en la alcaldía cruceña. Atención, porque alcaldía cruceña saca brigadas a centros de salud para controlar al personal en medio del paro. El mismo alcalde Mamén se fue a diferentes centros, papelitos en la mano, les dijo: ¿por qué no están trabajando si estamos cumpliendo con los pagos? Nada dudado, demuéstreme. A, E, I, O. No sabían qué decir los dirigentes sindicales. Entonces, ¿por qué perjudican? ¿Por qué atentan contra la salud del pueblo? Mamén Saavedra ha sido total y plenamente claro. Y ya se están anunciando despidos y también procesos por atentado a la salud en el municipio de Santa Cruz de la Sierra. Aquí en la Ciudad de La Paz, Marco Antonio González, ¿cuál es el movimiento urbano? Dato adicional, estoy contigo, Marco.
8: Muy bien, a esta hora de la mañana, Steve, prácticamente se mantiene el tráfico vehicular solamente congestionado al carril de subida del obelisco para arriba, avenida Mariscal Santa Cruz. Carril de bajada totalmente descongestionado. Datito adicional, sol a pleno, aunque con algo de viento, pero bueno, es lo típico en la Ciudad de La Paz en esta temporada del año.
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2: Estamos en este sin permiso para nuestra linda audiencia que nos sintoniza en los 4 puntos cardinales.
5: Estos son los datos del tiempo. La hora.
6: 11:04, 11 de la mañana con 4 minutos.
5: Temperatura.
6: Temperatura actual 13 grados centígrados.
5: Humedad.
6: Humedad relativa del 13%.
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2: A ti principalmente. Muchas gracias, señoras y señores. Tengo esto para vos que yo sé que a ti te va a reencantar.
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0: contactarnos con nuestro compañero Marco Antonio El Perla González. 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

0: 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Vámonos a las calles, estamos en contacto con nuestro compañero Marco Antonio El Perra González, siempre de la mano, por supuesto, de los grandes amigos de la Sazón de Doña Vicky, Ciudad Satélite, Villa Tejada, Alpacón, una cuadra más abajo de la Avenida del Policía, altura Cinebol, nuestra matriz, donde estará presente este domingo Freddy Valdivieso, Los Juglares del Sur. 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Vamos a cerrar nuestro referéndum. ¿Cómo están las calles, Marco? Va tomando el ritmo que estábamos acostumbrados, gracias a Dios, Marco.
1: Sí, definitivamente, Steve. No, ya se vive una jornada tranquila. Lo único que falta son los chicos en colegio. Eso se va a producir la siguiente semana. Pero también de bajada, totalmente congestionado acá en la San Francisco. El de subida, ni qué decir, en esa esquina prácticamente donde los minibuses esperan al público para llevarlos hasta la Feria del Alto. El día de hoy, gran comercio en el Alto. Bueno, y datito adicional, sol a pleno, ahora sí, sol a pleno. Pero en la sombra se siente esa brisa fría característica acá en la ciudad de La Paz.
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0: Tengo lista esta canción para vos. Así que agárrate, Catalina. Se viene con todo este jueves de clásico, prácticamente en la parte final. 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Hora en Bolivia, Paulita Medina, por favor.
3: Exactamente a las 11:11.
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0: Esta es la consulta en las calles. Referéndum.
3: Hoy, Día de la Amistad. ¿Se reconciliarán Rodrigo Paz y Edman Lara? Opción 1 sí, opción 2 no, ¿por qué?
0: Ahora, muchos dirán, ay, estos tontitos por el día de la tarjeta. No, no, no, no. Estamos hablando, ¿se reconciliarán hoy, claro, mañana, este año, en espacio y tiempo? Pero hoy, por ser un referente de amistad, exacto, reiteramos, es la consulta, reiteramos.
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3: Hoy, Día de la Amistad, ¿se reconciliarán Rodrigo Paz y Edman Lara?
0: Tenemos también la pregunta abierta.
3: ¿Te acuerdas de tu mejor amigo o amiga de colegio?
4: ¡Lucha!
0: ¡Vámonos a las calles, señoras y señores! En las calles, Marco Antonio, el Perla González y la colita futbolera, porque ya tenemos un sector deportivo acá en el Sin Permiso. 15 años al aire. Hoy Bolívar frente a Gremio de Porto Alegre, Copa Sudamericana. 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Estoy contigo, Perla.
1: Muy bien, Steve, vamos a dialogar con los amigos que están por acá, ¿no? Nuestra pregunta muy sencilla en la recta final del programa. Por acá tengo una amiga, mi amigo, buen día. Una consulta sencilla para Radio Cana 98.5, programa Sin Permiso. A ver, fácil la pregunta. Hoy 23 de julio, Día de la Amistad. ¿Tú crees que se van a reconciliar Rodrigo Paz y Edman Lara?
5: Buenos días. Pues yo creo que no, porque es un tema de no acabar. No se sabe si al final van a estar. Creo que ya ni se habla, entonces.
1: Ya han terminado.
5: Han terminado su relación.
1: Muy bien, la última. ¿Te acuerdas tú de tu mejor amigo o amigo de colegio?
5: Ah, no. ¿Qué será de sus vidas?
1: Ya no tienes contacto con nadie. Con nadie. ¿Alguna anécdota con algún amigo que hayas tenido?
5: No, no, ninguna, en colegio. Ah, solo los juegos, los partidos, tal vez. En la cancha, nada más.
1: Muy bien. Hoy gana, hoy, a propósito, la última. Hoy juega Copa Sudamericana Bolívar frente a Gremio. ¿Qué crees que vaya a pasar? ¿Gana, empata, pierde?
5: Tiene que ganar, ¿no? Por ser equipo boliviano. Tendría que ganar.
1: ¿Hay confianza?
5: Sí.
1: Bueno, muchas gracias, Juan.
5: Edgar.
1: Muchas gracias. Ahí está el amigo Edgar, que ha estado acá en el Sin Permiso por Radio Cana 98.5. Vamos a buscar a otra persona más por acá para cerrar precisamente el referéndum de esta mañana. Ahora sí, bajamos las graditas, hay mucha gente por acá a esta hora del mediodía, disfrutan del buen clima reinante, pero hace frío, siempre hay que llevar la chamarrita, hay que llevar, no el abrigo, pero siempre hay que estar abrigado para estas jornadas. Por acá vamos a ir bajando. Mi amigo, buen día. Una consulta sencilla para Radio Cana 98.5, toma sin permiso, fácil la pregunta, sencilla, a ver, hoy 23 de julio, Día de la Amistad, ¿tú crees que se reconcilien Edman Lara y Rodrigo Paz?
6: Complicado.
1: ¿Por qué? ¿Difícil?
6: Sí, difícil.
1: Muy bien, la última. ¿Te acuerdas tú de tu mejor amigo o amiga en colegio?
6: Sí, bastante.
1: ¿Alguna travesura?
6: Quizás que nos íbamos a recolectar basurita por ahí para usar como juguetes alguna vez.
1: Muy bien, la última. Hoy fue la Copa Sudamericana Bolívar frente al Gremio de Porto Alegre. ¿Cómo crees que le vaya? ¿Va a perder? ¿Va a empatar? ¿Va a ganar?
6: Confío en un empate.
1: ¿Empate? Sí. ¿Empate prácticamente lo va a eliminar?
6: Sí, creo que sí.
1: Bueno, muy bien. ¿Cuál es su nombre?
6: Leonardo.
1: grande Leonardo. Ahí está Leonardo, el amigo Leonardo, que ha respondido a nuestro referéndum. A ver, vamos a seguir bajando por acá, vamos a seguir bajando, descendiendo para dialogar con los amigos. Le cuento que hay mucha gente por acá.
0: Lindo.
1: Muy bien, descendemos muy lentamente para dialogar. Hay gente que está por acá, ¿no? Les reitero, disfrutando del clima, buen clima, muy buen clima a esta hora de la mañana. A ver, voy a bajar por acá para precisamente hacer nuestra consulta acá en nuestro referéndum en este martes, día muy especial para algunos. Bienvenido, buen día. Una consulta sencilla para Radio Cana 98.5, el programa Sin Permiso. Fácil la pregunta. A ver, hoy 23 de julio, Día de la Amistad. ¿Tú crees que se reconcilien Rodrigo Paz y Edman Lara?
7: Bueno, como dicen, ¿no? En política todo puede pasar, porque ahorita es una situación política lo que ocurre entre el presidente y el vicepresidente. Claro. Es cuestión de política, cuestión de intereses, pero bueno, así como ha ocurrido el conflicto hace unos meses, tal vez un conflicto de nuevo por Bolivia se podría unir. Todo puede pasar, ¿no?
1: Puede pasar. La última, a ver, ¿tú te acuerdas de tu mejor amigo o amiga de colegio?
7: Ah, claro, pues ya hasta ahora tengo contacto con él.
1: ¿Alguna anécdota?
7: No, pues nuestras chachadas, nuestros viajes, alguna vez nuestras primeras salidas, todo eso se acuerda, ¿no? Pero aún ahí, aún sigo teniendo contacto.
1: La distancia no es el problema, aquí hay unas teclas y ya está.
7: Sí, pues una llamada, un mensaje, es bonito.
1: Muy bien, la última, hoy juega Copa Sudamericana Bolívar. ¿Tú crees que vaya a ganar, a perder o empatar?
7: No, pues es un equipo boliviano y esperemos que gane, ¿no? Es siempre nuestro apoyo. Yo soy del Tigre, pero bueno, hay que apoyar siempre.
1: ¿Cuántito ganará?
7: ¿Será que gane, o sea, 1-0, ¿no? O 2, para segura.
1: Bueno, muchas gracias,
7: Juan. No, ¿qué pasa? John Roman.
1: Sí. Muy buena, que tenga buena jornada, John. Ahí está, John estuvo en el Sin Permiso. Unito más, una damita por acá, voy a encontrar una damita. Me diga, buen día. Una consulta sencilla para Radio Cana 98.5, el programa Sin Permiso. Hoy 23 de julio, Día de la Amistad. ¿Tú crees que se reconcilien Edman Lara y Rodrigo Paz?
8: Sí, claro, claro que sí, ya es hora de que puedan unir al país, ¿no? Y puedan reconciliarse y sobre todo puedan tener una conversación para mejorar Bolivia.
1: Muy bien, a ver, ¿tú te acuerdas de tu mejor amiga o amigo de colegio, en la época de colegio?
8: Sí, claro que sí, sí. Bueno, ahora descansa, ¿no? Ya está en el cielo, pero sí, la recuerdo muy bien.
1: Y a propósito, ¿alguna anécdota que hayas vivido?
8: Uy, sí, la que justo vivía en su casa, era la inquilina, y siempre nos las pasábamos jugando, íbamos de campo juntas, entonces hacíamos muchas actividades juntas, la verdad la recuerdo.
1: La última, y te dejo, a ver, hoy gana, pierde o empata Bolívar cuando juegue con Gremio esta tarde a las 6.
8: Va a ganar, por siempre Bolívar va a ganar, vamos.
0: ¡Eso!
8: 2-0.
1: Muy bien. ¿Cuál es su nombre?
8: Margaret,
1: muchas gracias. Steve, aprovecho para Margaret. ¿Le puedo regalar un cafecito?
0: Por favor, café criollo.
1: Claro que sí, Steve. A Margaret le vamos a regalar el café criollo de la mañana para que disfrute su desayuno. Claro, en nombre de Steve Carrasco y las gemelas para Radio Cana 98.5. Por acá les regalo su cafecito, Margaret. El cafecito. Gracias por estar y escuche siempre el programa de Steve Carrasco y las gemelas de Belín y Paula por la 98.5 FM Radio Cana. Gracias.
8: Muchas gracias. Que tengan un bonito día. Feliz día de la amistad.
1: Muy bien. Ahí está la amiga. Muy amablemente. La damita nos atendió acá en el centro paseño, Steve.
0: El café criollo delicioso. 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
0: A tomarlo muy en cuenta, por favor. Marquito, detalles, por favor. Escala de precios al momento. Curva 60 bolivianos. Estará 100 bolivianos para la curva sur. Estamos hablando para el rival. Preferencia 100 bolivianos. Además de la butaca, estará a 180. Me olvido de la recta, preferencia 80 bolivianos, Marco.
1: Sí, algunos otros detalles. Dos veces se ha enfrentado al Gremio, le cuento, Steve. Pero en 1983, le cuento, cayó Bolívar por 2-1. En ese entonces, el director técnico era precisamente el Ramiro Blacutu. Unos años después, dos décadas concretamente, bueno, vuelve a enfrentarse Bolívar al Gremio y lo derrota en la ciudad de La Paz con gol de Limber Gutiérrez por un tanto contra el cero. Y la última vez que estuvo Gremio jugó frente al Tigre, Copa Libertadores, y cayó por dos tantos contra el cero. Así que el Gremio ha tenido buenas presentaciones como también algunas relativas caídas acá, y ojalá de que esta tarde noche gane Bolívar.
0: Perfecto, Marco. 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
0: Vámonos con los mensajes, por favor. 789-89975, estoy contigo, Evelyn.
3: Hola, Pispireto, es increíble escuchar estas denuncias. Un hombre fue a cobrar el bono Juancito Pinto para más de 60 niños.
0: ¿Cómo?
3: Este hombre debe ser un semental para tener tantos hijos, pero dice que muchos niños no existen. Estos masistas sí que saben robar, se dieron muchas formas de robarse la plata de los bolivianos. 60, hermano, y le entregaban 60.
9: Pero es ridículo que le entreguen para
0: exactamente,
9: 60
0: obvio. ¿Quién tiene la culpa? ¿El chancho o el que da de comer al chancho?
3: Claro, obvio. Dice, buenas, buenas, Pispi GMs. Hoy es el día de la tarjeta, ¿no? ¡Referéndum! No creo que haya reconciliación, porque el Capi Locura es una persona rencorosa, así que lo dudo. Y pues tengo un mejor amigo con el que llevo más de 30 años de amistad y pese a los años aún estamos comunicados. Las travesuras que más recuerdo es cuando nos cañamos por primera vez y casi nos agarra la PAC. Lo malo, que lo agarraron otro amigo. Y hoy gana Papá Bolívar. Espero que golee a los brazucos. Atentamente, José Encinas. Ah, dice que es equipo alterno el suplente del suplente.
0: Ajá, sí, dice.
3: Para la polla gana Bolívar unos 3-0.
0: Perfecto. ¿Al número? ¿A qué número? ¿Tienen tiempo? ¿A qué número, por favor, la polla?
3: Sí. 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
0: Vamos con más mensajes.
3: Vámonos con más mensajes. Y dice, mensaje para cotizar publicidad, dice.
0: Perfecto,
3: ay,
0: muchas
3: no
0: gracias.
3: Leer al aire.
0: Sí,
3: dice,
0: sí, hermana, sacaron un screenshot porque eso va, esa publicidad que están ustedes cotizando va para las gemelas.
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0: ahí
10: de
0: está.
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0: ¿Quieren trabajar con nosotros? Nosotros les mandamos inmediatamente. Sí, señor, estamos hablando de nuestro tarifario. Hablamos directamente, inbox, por supuesto. Vamos con más mensajito, por favor, hermana querida.
3: Mira lo que nos decían.
0: Dice,
3: disculpen, me voy con la competencia porque no se les escucha por internet.
0: Bendiciones, hermano. Otro mensaje, por favor.
3: Bueno, más mensajitos.
0: Sí.
3: Dice, no se les escucha por internet. Desde Virginia nos escribe.
0: ¿A qué hora fue ese mensaje?
3: Ah, este a las 9:55, el otro a las 10.
0: Perfecto.
3: A las 10:25.
0: Bueno, sí, lo vamos a chequear para que así de esa manera tengamos una continuidad. Señoras y señores, agradeciendo por supuesto a nuestros grandes amigos. 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
5: Y atención, por favor, se registra al momento 1169 focos de calor, 1169 focos de calor, los cuales se encuentran concentrados en la mayoría en los departamentos de Santa Cruz de la Sierra y el Beni, mientras que hasta el momento solo se registra un incendio que se encuentra en Tarija, pero que es el más complicado, que se reactiva cada instante y el que está preocupando sin duda a las autoridades de Defensa Civil, Ministerio de Defensa y por supuesto Gobernación y Alcaldía. Atentos, por favor, ese es el detalle que se ha registrado. 1169 puntos de calor hasta esta hora, 11:30 de la mañana. Vámonos a las calles a contactarnos con nuestro compañero Marco Antonio El Perra González. ¿Qué novedades tenemos con el movimiento urbano en la sede de gobierno? Usted que esté en la sintonía, Marco, adelante, lo estamos escuchando.
6: Muy bien, Steve, a esta hora de la mañana, ya en la recta final, prácticamente tráfico vehicular, ha sido como un denominado fluidez total, ¿no? De la San Francisco para abajo, Avenida Mariscal Santa Cruz, Prado Paseño, y lo propio, la Avenida Camacho, carril de subida, pasando el obelisco hasta la San Francisco. Datito adicional, sol a pleno, a esta hora ya, les reitero, ingresando al mediodía paseño.
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11: Estos son los datos del tiempo. La hora
12: 11:31, 11 de la mañana con 31 minutos.
11: Temperatura.
12: Temperatura actual 12 grados centígrados.
11: Humedad.
12: Humedad relativa del 9%.
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0: no hay peor desgracia que extrañar lo que nunca pasó. Pasó, hemos estado ahí, hemos metido la pata, nos hemos equivocado. Pero bueno, de eso se trata la vida. Vámonos inmediatamente a las calles, señoras y señores, ya todo listo en este jueves. 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
0: Como siempre, un verdadero placer. Vámonos a las calles. Tenemos que cerrar el referéndum. Pero 15 segundos. No te pido nada más que 15 segundos para escuchar esta canción.

0: Todo listo, señoras y señores.
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0: Por si acaso ya tengo lista esta canción. Referéndum. Sí, nos faltaba escuchar algo de... En segunditos, nada más. Entramos en este bloque latino. Sí. Miguel Mateo, Soda Stereo. Estamos hablando de Enanos Verdes. Lo nuestro, Coda 3, Lucas. Para cerrar este Sin Permiso. Hola en Bolivia, por favor, Paola Medina.
2: Exactamente a las 11:38.
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0: La consulta.
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2: Hoy día de la amistad, referéndum. ¿Se reconciliarán Rodrigo Paz y Edman Lara? Opción 1 sí, opción 2 no, ¿por qué?
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0: A las calles. Berlita González. Hoy vamos a romper un poquito el esquema. Como cerramos el referéndum. Estoy contigo, dos personas, te molesto, Perla. ¿Y cuál es el panorama en el centro paseño a esta hora? Marco, siempre de la mano de la mejor escuela de fútbol de FI Bolivia, Perla.
3: Muy bien, Steve, ¿verdad? Te comento, tráfico vehicular totalmente congestionado, carril de subida. Bueno, el ambiente es, nos acercamos al mediodía, pero le cuento que no hay ese ambiente de fútbol, ¿ah? Como ocurría tiempo atrás. Hoy por hoy no había nadie, un hito por ahí con una casaca de Bolivia, pero totalmente distinto a lo que ocurría otros años, Steve.
0: Ese es el panorama que se tiene al momento. A tomarlo muy en cuenta, por favor. Vamos inmediatamente. Vamos inmediatamente, pero antes me quieres decir, Paulita, ¿qué pasó?
2: Así es, ya no más, por favor, los pronósticos. Ya hemos cerrado el pronóstico. Ha habido un récord de participación hoy. Agradecidísimos con todos ustedes, pero ya no más, por favor. Ya se ha cerrado el pronóstico. Sigue llegando, pero ya no, ya cerramos.
0: A nuestro cliente que le hemos dado la bienvenida, recién ingresado, Wellmax, hermana querida, iluminación LED, ¿no es cierto? Wellmax. Entonces, agradecemos, muchas gracias. Y a ustedes que nos están sintonizando, ese es el impacto que tiene Radio FM 98.5 y también el impacto a través de nuestras redes sociales. No se olviden, quieren trabajar con nosotros, quieren auspiciar, quieren vender. ¿Quieres vender tu producto, tu servicio, tu instituto, tu empresa?
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0: 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Así que empresas, aprovechen ahora con los precios de crisis todavía, de reactivación. 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Y están aprovechando muchas empresas que quieren vender, vender, vender y vender.
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0: Marco, con usted, dos personas de la mano de la mejor escuela de fútbol, EPI Bolivia.
3: Muy bien, sí, de la mano de la Escuela de Fútbol de Bolivia. Vamos a dialogar con los amigos por acá.
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3: Por acá tengo una damita, le voy a hacer una consulta muy sencilla. Me niego una consulta muy sencilla para Radio Cana 98.5, el programa Sin Permiso. A ver, hoy jueves 23 de julio, Día de la Amistad. ¿Tú crees que el día de hoy se reconcilien Edman Lara y Rodrigo Paz?
6: Sí, yo creo que sí. No sé.
3: Siempre hay que darles posibilidad, ¿no?
6: Sí.
3: Que se acerquen y se den la mano y un abrazo.
6: Sí. En el día como...
3: Aunque ni tú misma la crees, ¿no?
6: Sí.
3: Bueno, la última por acá. ¿Tú te acuerdas de tu mejor amiga de colegio?
6: Ah, sí. Sí.
3: ¿Todavía tienen contacto?
6: Sí.
3: ¿Alguna travesura por ahí?
6: No, somos tranquilas. Llevamos ya 6 años. Ya.
0: Tranquilas, hasta.
3: Muy bien, muy la última. Última, Bolívar. Frente al gremio, Copa Sudamericana. ¿Cómo crees que le vaya a Bolívar? ¿Pierde, gana, empata?
6: Yo creo que va a ganar. Es un buen equipo. Va a ganar.
3: Muy bien, ¿cuál es su nombre?
6: Jocelyn.
3: Gracias, Jocelyn. Ahí estaba la damita que nos ha atendido muy amablemente.
0: Belleza.
3: A ver, vamos a buscar otro amigo para dialogar precisamente sobre lo que sucede en la última parte con nuestro referéndum. Nuestro referéndum, una pregunta muy sencilla, fácil, que el día de hoy, bueno, la gente ha ido respondiendo en este jueves de clásicos por acá. Por acá voy a ir bajando, a ver qué tal por acá. Muy bien, acá vamos a dialogar con los amigos. Mi amigo, buen día, una consulta sencilla para Radio Cana 98.5, programa Sin Permiso. Fácil la pregunta, a ver, hoy Día de la Amistad, 23 de julio, ¿tú crees que se reconcilien Edman Lara y Rodrigo Paz?
7: No sé, en política todo puede pasar, ¿no? A veces están bien, a veces están mal, pero es posible, ¿no?
3: por ahí se acerquen.
7: Según la coyuntura es posible.
3: Que se acerquen y se den un abrazo, ¿no?
7: Yo creo que sí, puede ser, es posible. No, porque no todo el tiempo uno puede estar pues enemistado.
0: Claro, ¿eh?
7: Claro, sí. Creo bien. Que es fecha propicia, ¿no? Para que hagan las paces.
3: Muy bien, la última. ¿Tú te acuerdas de tu mejor amigo de colegio?
7: Ah, sí.
0: Oh, nostalgia.
7: Sí, me acuerdo.
0: Nostalgia.
3: ¿Alguna anécdota, una travesura?
7: Bueno, tal vez de colegio, ¿no? A veces salían de clases, todo eso. Sí, pero sí, digamos, tal vez un saludo a la distancia, Iván Villafán.
3: En la última, hoy juega Copa Sudamericana Bolívar frente a Gremio. Empata, gana, pierde, ¿cómo crees que le vaya?
7: Esperemos que empaten, ¿no?
3: ¿Que empaten?
7: Sí.
3: Muy bien, ¿cuál es su nombre?
7: Johnny.
3: Gracias, Johnny, ahí está el amigo, muy amablemente nos ha atendido acá en el sector precisamente del mercado lancístico.
0: Perfecto, Perla González. Cerramos su participación, Marquito. 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
3: 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Estamos en Alto Irpavi, lunes, miércoles y viernes de 2 de la tarde a 4. Y los martes y jueves en horas de la tarde de 2 a 4 en la cancha Pucarani, en la comunidad de Achocaya. Y permítame, mando saludos a la distancia. Lo está escuchando mi amigo Elvis del estadio. Esta noche vamos a estar ahí. También mi amigo Marcelito, Chelito Vizcarra, que están en sintonía del programa.
0: Chelito Vizcarra. Carra también me escribió acá el mensajito, a Elvis, a todos los amigos, a usted Perlita, gracias por la amistad, creo que esta amistad se ha cultivado a inicios del 2000, ya hemos pasado los 20 años de amistad, Marquito, mi respeto, mi cariño, mi consideración, ahora parte del Sin Permiso, antes en dirección de Radio Cadena Nacional y ahora acá en la Radio Cana. Bendiciones, eres amigo, eres buen amigo, Perla. Será así, feliz día. Hasta el día lunes contigo, porque mañana tenemos solamente chistes y colmos. ¡Perla!
3: Lo propio para usted y también para las gemelas que les he conocido de a poco. Y bueno, son grandes amigos, grandes amigas también. Y no se separa a propósito de la deportiva. Hoy estamos desde el kilómetro 3 a las 2 de la tarde. Y el fin de semana la también deportiva. nutrida actividad. Estaremos con el colegio 6 de junio. Estaremos también con los amigos de la Asociación de Fútbol de La Paz. Todo por la deportiva.
0: Abrazo grande, Perlita González. Me lo saluda a todos los chicos de la deportiva. A Juanjito, a todos, de verdad.
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0: Cerramos nuestro referéndum, por favor, gemela fantástica. Reiteramos la consulta.
2: Hoy, Día de la Amistad, ¿se reconciliarán Rodrigo Paz y Edman Lara? Opción 1 sí, opción 2 no, porque...
0: Remarcamos, Evelyn Medina, sí. No es hoy día o nunca, no, claro. No, pero como referente hoy, ¿no?
2: Estamos aprovechando el Día de la Amistad para hacer la consulta, para saber si nuestros primeros, los primeros funcionarios del país... que son presidente y vicepresidente, van a llegar a algún acuerdo en algún momento. Esa amistad, entre comillas, porque sabemos que cuando se es compañero nada más, por ahí no traspasan ni se vuelven amigos, pero sí. Queremos un trato amistoso entre ellos. Bueno, hemos preguntado a la gente y realmente la mayoría dice que no va a haber va a haber tratos.
0: ¿Qué es lo que dice? No va a haber amistad. Atención, los resultados en boca de urna. Tenemos que cerrar nuestro
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8: Tú no puedes comprar la lluvia, tú no puedes comprar el calor.
7: Yo pienso que no.
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7: Pienso que los dos están jugando y el pueblo se está pagando el plato de la boda.
9: No sabría eso. Dice que van a empeorar.
10: Es un paso importante, pero yo diría que todavía no.
11: Sigue provocando con eso, sigue buscando, digamos, los motivos.
12: Muy buenos días. Creo que sí, se va a solucionar. Ya es hora también. La gente, muchos hemos sufrido ya.
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0: Vamos con los resultados en boca de urna, por favor.
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0: Gemela fantástica.
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0: Paola Medina.
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2: Recordando el referéndum y consulta de hoy. Hoy, Día de la Amistad, ¿se reconciliarán Rodrigo Paz y Edman Lara? Del 100% de las personas que han participado, que ha sido masiva, el 20% dicen que no. Que dicen que sí. El 20% dice que sí.
0: 20% desde las 8 de la mañana, imagínate, tanta gente. Exacto. Rumbo al mediodía.
2: Sí, pero dicen ese sí con un gran paréntesis. Sí, lo van a hacer por aparentar.
0: Por un tema político.
2: Político.
0: Con ese ribete.
2: Exactamente. Pero el 80%... No, no le dan un buen pronóstico. Dicen que no se van a reconciliar y esto porque no es amistad, solo es interés político, porque no hay esperanzas, porque en algún momento en una iglesia se dieron la mano y después peor. O sea que es un tema de no acabar lo del presidente y vicepresidente.
0: Vamos con un parámetro de 10 personas, por favor.
2: De 10 personas, dos dicen que sí se van a reconciliar.
0: Señoras y señores,
2: que van a ser amigos, pero 8 personas dicen que no.
0: 10 a 2. A tomarlo muy en cuenta. 8 a 2. 8 a 2, perdón. 8 a 2. Negativos. O sea, no hay posibilidad en la percepción de la ciudadanía que sean amigos. Qué pena, ¿no? Entre Rodrigo y Edman Lara.
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0: Cerrando el programa, como siempre, un verdadero placer. Hola en Bolivia, Paola Medina, por favor.
1: Exactamente las 11:49.
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0: Vámonos con los últimos mensajes. 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
0: 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Vámonos con los mensajes, Evelyn Medina.
1: Así es, vámonos con los últimos mensajitos. Wow, y dice, Pispireto,
0: ¿qué es?
1: Esa pregunta de Lara y Paz vuelvan a ser amigos es como si preguntara si Evo y Arce Catacora vuelvan a ser amigos.
0: Hasta otro referente, ¿no? Otro referente. Así mañana es. Podemos hablar de las amistades que se rompieron a nivel político, de todo, ¿te
1: sí,
0: parece?
1: Claro.
0: Ya lindo, para mañana viene el chisme, dale.
1: Dice, buen día, queridos, sin permiso, feliz día, amigos de todas las mañanas.
0: Gracias, muchachos. Gracias.
1: Por amigos, ¿sabes? Hasta ahí los mensajitos.
0: Perfecto. Nos vamos, como siempre, ha sido un verdadero placer. 11:51 a.m. Tenemos que ir cerrando el programa.
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0: También nos han pedido esta canción para toda nuestra linda audiencia que nos sintonice en los cuatro puntos cardinales. Bueno, hoy día de la amistad, creo que es el momento también de reflexionar un poquito, muchachos, cómo aportamos nosotros, porque siempre esperamos. No nos fijamos en qué damos, hermana querida. Y ojo, la amistad generalmente es entre amigos del colegio, en la universidad. Pero creo que el mejor amigo nos estamos olvidando. Dios.
1: Es verdad.
0: Que nunca te deja. Hermana.
1: Él no nos suelta la mano.
0: Ha sido con tu mejor.

0: pero llega un momento en el cual te sientes solo, solo, solo, solo, no está nadie, y ahí está el amigo fiel. Por eso es el amigo eterno. No nos olvidemos de Dios nunca, muchachos. Siempre está ahí presente, que nos ha dado un gran regalo, desde nuestros hijos hasta nuestros padres. Así que creo que también tenemos que cultivar ese sentimiento. Y hoy, para todos los amigos de En Sintonía, Chelito Vizcarra, hay un mensajito que nos escribían, hermana querida, por favor, con esto nos vamos.
1: Sí, precisamente a través de nuestro WhatsApp.
0: Ya,
1: escrito, aquí está.
0: Vamos cerrando.
1: Aquí está. Hola, dice, Steve. Hola. Dice, buenas, feliz día de la amistad. Esta noche nos vemos en el Siles. Atentamente, Chelito Vizcarra del Siles.
0: Gracias, Chelito. Cerramos 11:53. Vámonos en la paz del Señor. Evelyn Medina.
1: Muchísimas gracias. Qué linda música hemos escuchado el día de hoy. Bien variada.
0: Falta la última para irnos.
1: Falta, sí. Un beso muy grande para todos los amigos, a esas amigas incondicionales que siempre estamos en contacto. Un beso grande. Y a todos ustedes que nos sintonizan, que también son amigos a la distancia. Sean felices. El encuentro mañana.
0: Nos vamos. Ha sido un verdadero placer. Gracias a los amigos aquí en la Radio Cana. Desde Brian, Carlita, Ramirito. A todos los programas. Bendiciones. Que nos vaya bien, todos tenemos familia. Paola Medina, vámonos.
1: Antes de agradecer a todos ustedes, audiencia querida también, que aunque a la distancia ya son amigos nuestros,
0: claro que
1: nos
0: sí,
1: hacen posible salir
0: querida.
1: Todos los días desde las 8 en punto, y a toda mi familia, tengo la fortuna de decir que todos los de la familia son mis amigos, somos familia feliz, y a mi querida Emita y Yasmín Gisbert también, un beso muy grande para todas ellas y mis pasanaqueras del Lourdes. Feliz día de la amistad.
0: Nos vamos, como siempre, un verdadero placer. Hoy nos vemos también en la

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Así es, queridos amigos, de esta manera arrancamos este jueves bastante especial que nosotros tenemos preparado para cada uno de ustedes. Acá desde las cabinas de Radio Cana 98.5 FM.

0: Bueno, como usted ya lo sabe, señores y amigos, este jueves es el jueves de viejitas, pero aún sabrosas.
1: ¡Ay, caramba!
0: Un jueves muy bonito el que vamos a tener. En unos minutos más llegan unas invitadas también de lujo al programa para poder conocerlas un poco. Y obviamente para poder saber un poquito de todo lo que ellas hacen. Una producción femenina, que una propuesta en realidad femenina, de voces femeninas, que la verdad está gustando mucho, ¿eh? Aquí en la ciudad de La Paz, por lo menos, yo sé que va a brillar bastante bien. Y obviamente va a funcionar de manera perfecta. Así que permítanos irnos a la primera pausita, señores, a la primera pausa. Al retorno vamos a estar obviamente con... Probablemente ya ingresamos con la entrevista para conocer a ellas y a la vez también para continuar este programa que está bastante bueno y muy recargadísimo. Bienvenidos, señores, esto es Prende la Tarde. Mi nombre es Fabricio Escobar. Hasta las 3 nos queda. ¡Vamos!

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0: queridísimo, queridos amigos, retornamos, así es.
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0: Retornamos, señores, son exactamente las 12 con 40 minutos. Ya estamos nosotros aquí totalmente encendidos, prendidos, porque llegaron las muchachas. Enseguida les vamos a estar presentando. Tenemos una entrevista muy bonita, como lo habíamos mencionado hace un momento. La verdad es de que nos sentimos nosotros muy privilegiados, te diré, por el hecho de que ellas están presentes acá. Y obviamente también vamos a poder ver de que el talento femenino nacional, obviamente que lo tenemos bastante aquí en nuestra querida Bolivia, ¿eh? Eso es algo muy importante que nosotros queremos mencionarles y a la vez también que obviamente les van a ir ustedes conociendo de a poquito, ¿eh? Es una nueva propuesta, señores. Una nueva propuesta de voces femeninas que llegan aquí a la ciudad de La Paz para poder, obviamente, presentarnos algo distinto. Yo te digo a lo que distingo, voces elegantes, muy bien preparadas y a la vez también ni qué decir de la producción, chicos, ¿ah?

que estamos escuchando de fondo, señores, a nuestras queridas amigas de Encanto Real. La nueva propuesta.

0: En lo personal te digo, y a medida que nosotros obviamente vamos difundiendo aquí la música nacional, siempre prevaleciendo lo nacional. No tenemos nada que envidiar, te digo, afuera, ¿eh? La verdad es que aquí tenemos muy buen talento, profesionalismo de por medio, y creo que lo más importante es poder ver de que las muchachas están con muy buena iniciativa, con ganas de poder triunfar. Y con eso lo tienes todo, te digo, ¿eh? Con eso lo tienes absolutamente todo. ¿Para qué alargar más esto, señores? Vámonos a presentarlas a ellas. Si gustas tú poder conocerlas también, ya lo sabes, estamos saliendo en este momento en el streaming de Radio Cana. Ingresa ya nomás a la página de Facebook, así es como Radio Cana 98.5 nos encuentras. Y ahí vas a poder ver la entrevista completa que vamos a estar teniendo con las chicas. Enseguida vamos a activar el TikTok también para que tú puedas mandarles los saludos, las preguntas tal vez de repente que quieras hacerles. Y obviamente también para que podamos conocer un poquito de ellas, ¿ok? Muy bien, señores, en este jueves, así jueves 23 de julio, vamos a presentarles a ellas, acá en las cabinas de Radio Cana 98.5, Full Tropi. Queremos presentarles a cada una de ellas. Son seis chicas, seis damitas que vinieron el día de hoy para poder conocerlas y para poder, obviamente, hablar sobre esta nueva propuesta, ¿eh?
1: ¡Eso! ¡Eso!
0: Vámonos a empezar por el lado derecho, claro que sí. Vamos a ir mencionándolas a cada una de ellas. Y una vez de que acabemos por este lado izquierdo, ya vamos a ir hablando con cada una de ellas un poquito para que así podamos irlas conociendo. Vamos activando todo lo que vienen a ser los micrófonos, el 2, el 3 y el 4. Perfecto, muy bien, ya lo tenemos todo listo para que así también las muchachas puedan estar con nosotros. Muy bien, perfecto, ya lo tenemos todo listo para que no haya ningún acople. Ahora sí, ya está todo listo. Vamos a empezar por este lado. Acá la tenemos por mi lado derecho, señores, empezando por acá, a nuestra querida amiga Claret. Le damos la bienvenida, querida Claret, bienvenida. Por ese otro lado también la tenemos a Guara, Jennifer, Tania, Aitana y Abby. Queridas chicas, bienvenidas al programa Prende la Tarde y obviamente a Radio Cana 98.5. Qué lindo poder tenerlas acá nosotros presentes y obviamente para poder conocer todo esto. Querida Claret, bienvenida, ¿cómo estás? Qué gusto poder tenerte acá en el programa y obviamente hablando de esta agrupación que yo sé que va a sonar bastante aquí en la Ciudad de La Paz.
2: Bueno, primeramente, muy buenas tardes, Fabricio. Muy contenta de estar aquí en el programa y muchas gracias por la cobertura.
0: Buenísimo. ¿Desde dónde llegan, queridas chicas? Sí. Por favor, nos comenta un poquito.
2: En sí, el grupo está conformada por variedad de departamentos. Todas las chicas somos de diferentes lugares.
0: Por ejemplo, tú, querida Claret.
2: Yo soy de Oruro.
0: Orureña, perfecto, desde la capital, señores, del folclore. Nuestra querida amiga Claret viene a poder también a representar Oruro y decir: en Oruro nosotros tenemos muy buenas voces femeninas. Bienvenida, querida Claret, muchísimas gracias por estar acá. Por ese otro lado, nuestra querida amiga Guarita. ¿Cómo estamos, Guara? Buenas tardes.
3: Buenas tardes, muchas gracias, Fabricio, por la cobertura. Yo la verdad estoy muy emocionada porque todas las chicas compartimos la misma pasión, que es cantar, bailar.
0: Qué lindo, la verdad es de que es algo muy bonito poder saber y a la vez también tener en cuenta de que ustedes son apasionadas por esto, lo que realizan. Se dice mucho de que al final ustedes esto no lo toman como un trabajo. Técnicamente es algo que les gusta hacer y obviamente que se divierten en el escenario y la pasan bastante bien. Mucho más como hermanas, que me imagino que ustedes se manejan, ¿no? Querida Guarita, ¿de qué ciudad tú?
3: Yo soy de Cochabamba.
0: Cochabambina, perfecto, señores. Si hablamos hace rato de la capital del folclore, la capital de la gastronomía también presente aquí, Cochabamba, señores, con nuestra querida amiga Guarita. Bienvenida, querida Guarita. Por ese otro lado vamos con nuestra querida amiga Jennifer. Hola, Jennifer, bienvenida.
4: Hola, ¿qué tal? ¿Cómo están? Muy feliz por estar aquí con todas ustedes.
0: Qué lindo, querida Jennifer. Nosotros también encantados de poderlas recibir aquí en el programa. Me imagino que muy feliz. Y a la vez también ajetreadas desde tempranito las chicas en los medios. Hoy y mañana van a estar, nos van a estar comentando también para que puedan las personas y los fans que ya van a poder ustedes conocerlas. Me imagino que les van a seguir también. ¿De qué departamento tú, querida Jennifer?
4: Cochabamba.
0: Cochabamba también, señores. Oye, qué bueno, dos cochabambinas por el momento, Por el momento, nos falta todavía seguir presentando. Vamos por ese otro lado con nuestra querida amiga Tania. ¿Qué tal? ¿Cómo estamos, Tania? Bienvenida a la radio y bienvenida al programa Prende la Tarde.
5: Hola Fabricio, muchísimas gracias por la oportunidad y también estoy muy feliz de estar acá junto con las chicas, ¿no? Y mi nombre, ya lo dijiste, es Tania Señas, me encuentran así en todas las redes igual.
0: Ok.
5: Y yo soy de Beni.
0: Beniana, querido, oye, qué lindo, ¿eh? Del Oriente también nosotros vamos a poder contar. La verdad es de que tenía mucha razón. Hay muchos departamentos que están presentes aquí en la ciudad de La Paz. Y obviamente que esto hace y denota la integración, que creo que es importante. La integración que deberíamos tener entre hermanos bolivianos y que sí se puede llegar a poder sacar muy lindos proyectos, ¿no? Este es un gran ejemplo, señores, para aquellas personas que tal vez de repente en algún momento piensan de que, qué sé yo, entre Occidente y Oriente no se puede hacer nada. Para nada, señores. Acá está un gran proyecto que sí se puede trabajar juntos como hermanos. ¡Qué lindo, eh! Bienvenida, querida Tania. Muchísimas gracias por estar acá. Por ese otro lado también, el micrófono 2, señores. Nos vamos con Aitana. Querida Aitana, buenas tardes. Bienvenida al programa.
6: Muchísimas gracias por darme la bienvenida. Yo soy Aitana Rivas. Bueno, yo nací en España, pero vivo en Santa Cruz.
0: Ah, ok, perfecto, buenísimo. Mira, pero ¿cuánto tiempo en Santa Cruz tú que vives, querida Tania?
6: Cinco años,
0: ay, mira, 5 años ya, pero no se te pegó tampoco el acento, ¿no?
6: No, la verdad no.
0: La verdad es de que en algún momento, tal vez muchas personas, debiste notar, se van a algunos departamentos a vivir, o incluso a algunos países, mucho más si tú hablas de España, de repente, sí. ¿No? Crea Aitana.
6: Porque iba al paro en Cochabamba, digamos.
0: Ah, ya, perfecto. Entonces vas de departamento en departamento. Qué lindo, ¿eh? Oye, qué bueno. Aitana, muchísimas gracias. Bienvenida acá al programa. Y bueno, pues por este otro lado acabamos de presentar a las chicas. Nuestra querida amiga Abby también está presente. Abby, ¿cómo estamos? Buenas tardes.
7: Buenas tardes, Fabricio. Encantadas igual de darnos la cobertura acá en Radio Cana. Y pues acá su servidora desde la capital de Chuquisaca.
0: ¡Oh, qué bueno, che! La verdad es de que completito todo esto. Nos faltó de la ciudad de La Paz, pero tal vez de repente, bueno, ¿cómo son las cosas? En algún momento quizás se integre, ¿no? Pero hasta el momento, señores, acá este es el equipo oficial conformado, la agrupación que nos visita de Encanto Real. Así es, Encanto Real. Una muy bonita propuesta, señores, que nosotros de alguna manera también vamos a apoyar aquí en la radio y mucho más en el programa Prende la Tarde, porque creo que eso es lo más importante. Comprenderá, chicas, este es un programa 100% tropical musical y siempre tratamos de poder nosotros apoyar al talento nacional. Y en este caso creo que ustedes van a representar muy bien a Bolivia, que creo que es importante. Cuando nos vamos por ese lado, por favor, querida Tania. Querida Tania, cuando nosotros vemos el tema de poder formar o a la vez también de poder reunir a todas estas voces, ¿de qué manera se lo hace? ¿Cuánto tiempo tú ya llevas incursionando esto de la música?
5: En la música, así de forma profesional, podría decirlo yo, llevo actualmente 3 años.
0: ¿3 años? Este. Ok, perfecto, ya muy bien.
5: Pero, o sea, cada una tiene una historia diferente, ¿no? Hay algunas que recientemente este es su primer grupo.
0: Ok.
5: Algunas, digamos, han hecho casting y a otras nos han contactado a través de las redes y de esa forma nos integraron.
0: De esa forma nace y obviamente también representan ustedes Encanto Real. ¿Cuánto tiempo ya lleva este proyecto nuevo? Y obviamente, ¿cuánto tiempo ustedes ya están presentándose en los escenarios?
5: Tiene meses de preparación antes del lanzamiento, obviamente, porque teníamos que ver coreografía, teníamos que ver producción, un montón de cosas, ¿no? Vestuario, tantos detalles que hay que... tiene que salir perfectos, digamos. Pero aproximadamente ya estamos un mes en...
0: ¡Qué lindo! Oye, mira, pero para un mes y la producción que estamos viendo nosotros en la música que ustedes van presentando, pareciera de que ya llevan años. Y eso, la verdad, creo que ayuda mucho entre las chicas que en este momento tal vez ya tienen, como tú mencionabas, ya más de 3 años dentro de lo que viene a ser la música. Creo que la experiencia ayuda mucho y que tú les puedes jalar a ellas para poder hacer y mostrarles cómo es de que esto tiene que funcionar, que creo que es importante, ¿no? Entonces, es muy bonito, señores, poder conocer todo esto y a la vez poder saber y de cada una de ellas un poquito enterarnos, ¿no? Que creo que es importante. Si hablamos un poco, a ver, por este lado nos vamos, querida Claret. Si hablamos un poco de dónde ustedes exactamente se tal vez de repente en algún momento dicen, ¿y de qué ciudades, de qué departamento, ya que son ustedes variados, ¿no? De variados departamentos, ¿dónde radican más exactamente, se podría decir? ¿De dónde exactamente ustedes tal vez de repente son y dicen, para contactos y demás, nosotros tenemos que comunicarnos hasta tal ciudad?
7: Actualmente estamos aquí en La Paz.
0: Ok.
7: Nos pueden contactar al
2: a través de las redes sociales estamos con Encanto Real.
0: Perfecto.
2: La canción lo pueden encontrar en todas las plataformas digitales y el número de contacto es el 73 34 86 82.
0: Buenísimo, muy bien, muchísimas gracias, querida Claret. Todavía vamos a tener partecita, chicas, por favor, de la entrevista. Son las 12:53. Nos vamos a ir escuchando un pedacito, señores, a la pausa para que no nos pise esto al retorno. Vamos a seguir conociendo un poquito de las seis. Cada una yo sé que tiene un toque muy especial y a la vez también algo que usted quiere conocer bastante, querido amigo, ¿eh? Estamos el día de hoy, señores, con Encanto Real, una agrupación bastante profesional por la que veo y obviamente con nuevas propuestas musicales. Al retorno, seguimos conociéndolas y a la vez también vamos a hacer un poquito de dinámicas para poder conocer un poco sus voces también, que es importante. 12:53, señores. Tú estás en Prende la Tarde por Radio K 98.5. Vámonos a la pausa. Al retorno estamos con más. Ya volvemos.

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0: bastante interesante. Yo te digo, muy bueno, ¿eh? La verdad es que me agrada bastante. En lo personal, yo te digo, bien, felicidades, chicas. La están rompiendo. Y yo sé que acá, en el mercado de lo que debe ser la cumbia nacional, creo que lo importante es poder mostrar algo distinto, salir de lo común. Y ellas lo están haciendo, ¿eh? Y me gusta mucho el poder ver de que hay ideas nuevas, hay ideas, hay propuestas nuevas, claras, y lo ejecutan, ¿eh? ¡Qué bien! Momento de continuar con el programa, chicos. Exactamente son las 13:05. Y cuarto, tenemos una promoción musical que ya está programada en la RAL. Se viene esa promoción y continuamos con las chicas, ¿ok? Así que vamos a calcular todo bien, serio. Activamos nuevamente los micrófonos para poder seguir hablando con las muchachas. Para poder seguir conociendo un poquito de ellas. A ver. Vámonos por ese otro lado. A ver con nuestra querida amiga Guarita. Querida Guarita, al micrófono 3, por favor. Coméntanos un poquito la experiencia que tú tienes en esto de lo que es la etapa musical. ¿Cómo llega la etapa musical a tu vida? ¿De cómo es que tú descubres ese gran talento de poder tú interpretar canciones y a la vez también tú dices, me voy a dedicar a esto de la música?
1: Bueno, en realidad el gusto musical fue desde niña.
0: Ok.
1: Mi familia, la mayoría son músicos.
0: ¡Ah, qué lindo!
1: Yo empecé bailando.
0: Muy bien.

0: ¿Ya?
1: Ya, después ahora estoy incursionando en lo que es el canto y me encanta, la verdad.
0: Qué lindo.
1: Con las chicas es muy cómodo trabajar porque entre nosotras nos ayudamos, inclusive técnicas para cantar.
0: Claro, claro que sí.
1: Muy lindo.
0: Al momento de que tú decides integrarte a esta agrupación, me imagino de que es mucha responsabilidad, ¿verdad? Es mucha responsabilidad la que directamente está acá. Y obviamente que lo más importante en este momento es de que hay muchas personas que piensan y dicen: oye, la vida del músico, la vida del cantante es linda. ¿Por qué? Porque cantan, tienen sus fans, viajan de aquí a allá y listo. Pero conlleva esto mucha responsabilidad. Y eso yo creo que tú, como ya cantante profesional y mucho más de esta agrupación en Canto Real, ¿qué consejo le puede dar a las chicas, a los chicos que desean incursionar esto? Porque de alguna manera es, como te mencionaba hace un momento, mucha responsabilidad. ¿Qué consejo puedes darles tú a ellos antes de que ingresen a alguna agrupación de manera formal?
1: Bueno, el consejo sería ser perseverante.
0: Ok.
1: Ser perseverante, seguir y perder la vergüenza totalmente. Perder el miedo.
0: Según tú, querida Guarita, el ingresar a este grupo, ¿te perjudica o no te perjudica tener una relación? El que tú tengas tu pareja.
1: Bueno, en realidad no tengo pareja.
0: Ok, perfecto. Bueno, desde ya, Guarita soltera, señores, que todos los que están viendo y todos los que están escuchando, Guarita soltera, ¿ya? Perfecto.
1: Pienso que no debería por qué perjudicar, ¿no? Más bien debería ser un apoyo por parte de nuestra pareja para seguir con ese aliento, ¿no? De continuar.
0: Ya, y tal vez de repente compartir el mismo sentimiento. ¿A qué me refiero con esto? Que tal vez tú puedas conocerte con alguna persona que también hace música y juntos poder llegar a ser pareja, ¿no? Oye, pero ya, yo te digo, este programa y en lo personal, yo, chicas, soy una persona bien sincera, ¿ya? Yo les digo la verdad. Y a veces dicen, ¿no? Oye, ¿cómo te vas a meter pues con un músico? ¡Ay! ¡Esos pesos! ¿No? Les dice a los chicos. Ay, pero en ese caso, no sé, pues hay de todo, ¿no, chicos? No hay que meter, se dice, al mismo saco a todos. En este caso, las chicas también. Yo creo que las chicas puedan decir, o sea, de las chicas también que hablen así, se sentiría feo, ¿verdad, chicas? Me imagino que también, de alguna manera, ustedes demuestran el tema del profesionalismo. Y creo que es importante hacerse ver de esa manera, ¿no? Porque hay de todo tipo de fans. A ver, nos vamos por ese lado, querida Jennifer. Hay muchos fans que obviamente ustedes en el transcurso de presentaciones que van a tener, no solo en Bolivia, en varios países que me imagino que van a ustedes también a hacer una gira, así como están haciendo una gira de medios, van a hacer una gira de departamentos, países. Hay todo el tema de fans. Y yo creo que también ese tipo de detalles hay que saberlos manejar, ¿no? Porque en este caso ustedes tienen que ser las chicas que a los fans les tienen que sonreír, les tienen que tal vez hasta incluso, no sé, hacer ojitos, ¿no? Porque de ellos ustedes también, ¿no? Ay, los fans, ¿no? Pero la idea también es que también hay que marcar, porque se ha visto de todo, chicas. Se ha visto que hay fans y hay fans, ¿no? Entonces, yo creo que también el tema de lo que es el profesionalismo, ¿cómo lo puedes manejar todo esto, no? Quería saber, ¿cuánto tiempo tú ya estás exactamente incursionando en la música?
2: Muy buenas.
0: Adelante, adelante, claro que sí.
2: Bueno, yo estoy en la música ya profesionalmente 3 años.
0: ¿Tres años también? Tres años. Ok, perfecto, muy bien. ¿Se podría decir tal vez en algunas agrupaciones que tú estuviste anticipadamente?
2: Sí.
0: Ya, muy bien.
2: Sí. Bueno, en realidad empecé con la universidad, que estoy estudiando licenciatura en música.
0: Ok.
2: Y de ahí me pasé a una agrupación. No salió muy bien. Me salí y seguía estudiando y hasta que encontré a las chicas, o bueno, capaz si también me encontraron, ¿no?, en las redes,
0: claro,
2: me hablaron.
0: Sí.
2: Entonces, creo yo manejar esto, yo estoy muy agradecida y creo que todas las chicas también estamos muy agradecidas con la gente que nos apoya, porque hay apoyo. Hay mucho apoyo y estamos muy agradecidas por eso.
0: Y esto que todavía recién están empezando ustedes, chicas, ¿eh? Y si están viendo el resultado en este primer mes, me imagino que esto las motiva a poder pues seguir dándolo al 100% para que esto pueda seguir funcionando muy bien, ¿no?
2: Así es, porque hay talento, pero muchas veces no es tan apoyada la música. Pero gracias a Dios estamos siendo bien nomás.
0: Qué lindo, qué lindo, perfecto, muy bien. Querida Tania, una gran pregunta que te quiero hacer. Como te había dicho, mira, yo trato de poder ser siempre acá en el programa, sí, muy bien, tal vez de repente nosotros vamos pasando música y demás. Siempre tratamos de ver la realidad tal como es. Ya no me gusta fingir para nada. Según tú, ¿qué es lo que está fallando en la producción musical nacional? Probablemente ahí yo te lanzo alguito, el tema de las reediciones que mucho critican. Pero sí, ¿tú qué podrías decir al respecto? Porque la verdad es de que yo tampoco soy quien, o las personas en algún momento que critican, creo que dicen, ¿no? ¿Con qué moral criticas? Si tal vez de repente tú vas a criticar algo, también tendrías que tener algún ejemplo o alguna solución a ese tema, ¿no? ¿Qué puedes opinar, querida Tania, referente a esto de la producción actual nacional, que de alguna manera se está llevando mucho el tema de las reediciones musicales?
1: Yo la verdad soy una de las personas que como artista considera mucho la opinión que tiene el público, ¿no? Y es sumamente importante.
0: Claro que sí.
1: Claro que hay algunas personas que dicen como que si no sabes del tema no opines, pero yo pienso que más bien las personas externas que no conocen de mucho del medio tienen una perspectiva diferente a la de nosotras como vocalistas, digamos, como cantantes. Y siento que ese tipo de opiniones al considerarlas nos puede llegar a ser constructivas, digamos.
0: Qué lindo.
1: De alguna forma.
0: Y en algún momento tú tal vez lo ves algo malo, el poder tener tal vez el tema de tu agrupación y que de alguna manera, mira, imagínate, hagamos un viaje de aquí al futuro. 5 años en Canto Real. Y que de alguna manera en Canto Real se ha dicho conocer solamente con reediciones. ¿Te parece bueno o malo? Porque creo que también es importante poder tener algo propio, ¿no?
1: Claro. La verdad, nosotros desde un principio hemos dicho que por ahora, porque es un poco más fácil llegar a la aceptación del público a través de las reediciones, y por eso la mayoría de los grupos optan por hacer reediciones, ¿no? Pero obviamente nosotros queremos hacer composiciones propias y proyectarlo más adelante.
0: Y según tú, ¿por qué las personas o por qué algunas agrupaciones no se animan a poder hacer esto? Yo te digo, porque lo ven de manera fácil, es decir, ah, no, saca ese tema, volverlo a nuestro ritmo, porque ahora está muy de moda el tema de exacto, ¿no? Y a la vez también la cumbia con sabor le llama, ¿no? El tema este del ritmo. Le dicen, ponle el tema de la cumbia con sabor y punto final. O sea, con eso ya hemos hecho un nuevo hit, ¿no? Que probablemente en algún momento va a pegar bien. Pero, ¿por qué tú, según tú, directamente crees que no se animan a poder hacer composiciones nuevas?
1: Para empezar, yo creo que la cumbia con sabor es un género muy bonito que ha sido creado. Pero siento que actualmente está muy sobreexplotado, como que todos los grupos quieren hacer cumbia con sabor, y en parte nosotros queremos marcar esa diferencia, ¿no? No queremos hacer cumbia con sabor, pero queremos hacer una cumbia un poco con un valor agregado diferente, ¿no? Al que actualmente está en el mercado, digamos.
0: Qué lindo.
1: Y la otra pregunta, ¿cuál era?
0: La otra preguntita, nuevamente enseguida te la voy a decir, que a Tania nos vamos a ir a una, bueno, ¿sabes qué? Van a escuchar una canción, chicas. Estamos nosotros apoyando a un amigo que se llama Rubén en el medio de comunicación. Ya se viene esa canción. Él, les comento que es compositor. Es una persona no vidente que tiene, la verdad, un muy buen talento, que es componer canciones. Él compuso una canción a la Ciudad de la Paz, ya que estamos en estas fiestas julias, ¿no? En este mes de julio. Nos vamos a ir con esa promoción musical, señores. Al retorno vamos a seguir con las chicas. Vamos a cantar un poquito y a la vez también, para que ustedes puedan contratarlas, vamos a estar dando todos los contactos, redes sociales y demás. Vámonos a esta propuesta y a la vez también este prom musical, señores. Al retorno seguimos con nuestras queridas amigas de Encanto Real.

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0: retornamos, señores. Son exactamente las 13:21. Oye, qué rápido pasa el tiempo, Jem. Tenemos hasta 25, nos vamos a la pausa. Mira que con las chicas queríamos cortarlo en este bloque, no se va a poder. En el siguiente bloque todavía vamos a despedirnos con las chicas. Queremos escucharlas, ¿no? Queremos escuchar muchas personas. Hablando de eso, tenemos preguntas. Bueno, tenemos muchos saluditos. A ver, nos presta por favor el streaming nuestra Grea y el Ed para poder hablarles y saludarles también a las chicas. Ahí nos van escribiendo del streaming. A ver, nos dice Alvin, nos dice saludos desde Moreno, Argentina, Puerto Roca, ¿eh? Oye, un saludo especial. Gracias, querido Alvin, ¿eh? Nos está viendo ahí la transmisión y también, bueno, pues está apreciando aquí a las muchachas. Jaime también nos dice, hola, Encanto Real, felicidades, saludos desde Cochabamba, nos dice Jaime Choque González también, desde Cochabamba, les manda saludos, chicas. Sol Virginia también nos dice, ¿qué tal, cómo están? Saludos desde Argentina, ese hermoso grupo femenino, nos dice nuestra querida Sol Virginia Ramírez. Muchísimas gracias, querida Solcita, y tenemos muchos mensajes más, pero queremos continuar con la muchacha, queremos continuar con las chicas para poder seguir conociendo un poco más de ellas y a la vez también para poder continuar con esta entrevista. Querida Aitana, ¿verdad? Aitana, ¿con quién te gustaría tú, en lo personal, hacer un feat? Tal vez de repente, no sé, hacer una...
1: ¡Retornamos, señores!
0: Una presentación o algo así. Una canción que quisieras tal vez con algún artista, una colaboración en lo personal. ¿Con quién quisieras, con quién te gustaría poder hacerlo? Ya sea nacional o internacional, ojo, no hay ningún problema.
2: Bueno, la verdad es que como... pueden apreciar, nuestro grupo es muy elegante, también, entonces no, a mí, o sea, en lo personal me encantaría con Corazón Cerrado.
0: ¡Uy, qué lindo, che! Oye, ese sería un verso, chicas, yo les digo, y la verdad es de que el talento que ustedes tienen, yo les digo que está al mismo nivel, yo les digo, está al mismo nivel, hasta incluso tal vez de repente podrían ustedes llegar a superar. Yo la verdad lo escuché. Saludo especial para nuestra querida amiga Fabi, con la que me contactó para poder hacer todo este tema de entrevista. Le manda, ¿no? El tema del prom que están haciendo ustedes. Yo le digo, oye, pero esto va a ser Corazón Serrano, le digo. Me dice, no, Fabri, ¿sabes qué? Te cuento que ellas son unas chicas que están empezando, que están haciendo. Oye, qué bien, felicidades. Y la verdad es que yo quería tocar ese tema de las chicas de Corazón Serrano, pero ¿para qué hablar tanto de afuera? Si aquí tenemos algo que realmente se aprecia mucho. Y ustedes lo pueden hacer mucho mejor, chicas. Así que a seguirla rompiendo. Nos vamos a ir a la pausa. Pero Abby, a ver, te voy a dejar una preguntita para que te vayas pensando, ¿eh? Vayas pensando. No, imagino que en la mañana les han hecho cocinar, creo que chicas también, ¿no? ¿Qué han cocinado, pues, chicas, hoy día?
3: Pescado. Trucha con ají de papa.
0: ¡Ah, qué rico! ¡Ay, qué delicioso! Es algo tradicional. Que es... Sí. Ahí en el cementerio, por ejemplo, cuando quieren comer pescado, muchas personas van. A ver, la pregunta, ¿sabes qué? Nos va a comer la pausa. Al retorno, una última preguntita para ti, querida Abby. Nos vamos con una cancioncita de ellas y la invitación. Vamos a la pausa, señores. Estás en Prende la Tarde con nuestras queridas amigas de Encanto Real. Ya volvemos.

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0: Y bueno, hace un momento lo mencionábamos, lo decíamos de alguna manera, como les había dicho. No quería yo tocar mucho el tema, ¿no?, de las agrupaciones internacionales, porque aquí la idea es poder hablar con ellas, conocer un poquito de esta agrupación, de esta nueva propuesta musical de voces femeninas. La verdad, bastante agradables, muy nítidas, yo te digo. Que ahí en el TikTok nos van ahí diciendo, ¿no? Y bueno, las chicas igual van a ir leyendo. La verdad es que se parece mucho a Corazón Cerrado. Pensé que era Corazón Cerrado, dicen incluso, ¿eh, chicas? Y es que la verdad es de que ustedes, obviamente, que tal vez, y bueno, como que el estilo de las chicas de allá de Perú es uno, pero, señores, aprecien esto, 100% nacional, boliviano, algo que la verdad nosotros tenemos que sentirnos muy felices. Estamos a unos días nada más de entrar a el mes de agosto, nuestras fiestas patrias, y creo que es como para que en un momento nosotros nos pongamos a pensar, nos pongamos a meditar, digamos, ¿por qué apoyar tanto? Y a la vez también, ¿no?, se viene la festividad de Gran Poder, sabrán ustedes, chicas, que me imagino, y yo sé, van a ver, estoy seguro, van a tener muchos contratos en recepciones y demás de el tema de las fraternidades. Pero la verdad es que hasta el momento, y se expresaron también artistas nacionales, cantantes, agrupaciones, dicen, ¿por qué siempre tienen que esperar de que llegue un grupo internacional para que sea el boom de la fiesta, ¿no? Teniendo aquí nosotros espectáculos, pues, gigantescos y a la vez también profesionales. Entonces, creo que desde acá nosotros, desde las cabinas de Radio Cana y el mucho más del programa Prende la Tarde, queridos amigos, queremos mostrarles, queremos presentarles de que hay muy buen talento. Lo único que nosotros tenemos que hacer entre hermanos es apoyarnos y a la vez también poder hacer de que ellas puedan estar en muchos espectáculos, discotecas, fraternidades, conciertos también, ¿por qué no? Porque la verdad es de que sí van a poder llevarse un muy bonito espectáculo. Antes de irnos con la gran pregunta ahí con nuestra... hace rato era como que una disimulada. Otra pregunta te voy a hacer, querida Abby. No, mentira, no, tranquila, tranquila. Querida Tania, aproximadamente me imagino de que ustedes ya tienen todo cronogramado cuando realizan el tema de sus presentaciones. Cuando ustedes están en un show, ¿no? Aproximadamente cuánto tiempo de show nosotros podemos presentar y el tipo de repertorio que también ustedes ofrecen, ¿cuál llegaría a ser?
1: ¿Tipo de repertorio te refieres al género?
0: No, el repertorio, obviamente, sí, claro que sí. ¿Qué tipo de música? Obviamente que aparte del que estamos escuchando esto, que ya es algo muy bonito. ¿Y cuánto tiempo ustedes en escenario directamente llegan a tener su show?
1: Bueno, nosotras estamos aproximadamente de una hora a un poco más, una hora y media.
0: ¡Uy, imagínate, eh! Y eso que hay agrupación que con 30 minutos dice, ya, listo, gracias, nos vemos, chao, chao. No, pero ustedes... cuando ya me hablas de una hora y un poco más, creo que es algo, pues, la verdad, muy bonito. Estamos con un mix Te Esperaré. Es lo que estamos promocionando nosotros. Que aproximadamente, señores, esto dura unos 8 minutos y 30. Este estilo es el que nosotros vamos a presentar y a la vez también vamos a hacer de que las personas puedan bailar y, bueno, pues, estar desde el principio hasta el final felices.
1: Exactamente. Lo que nosotros queremos es tener un repertorio variado, pero a la vez que sea bonito, elegante y también bailable, o sea, súper alegre.
0: Qué lindo, ¿eh? Qué lindo. En algún momento tomaron en cuenta, aquí generalmente, bueno, imagínate, les contratan un preste, un matrimonio. Acá en la ciudad de La Paz están como que estamos muy acostumbrados a ser, pues, bien tradicionales. ¿A qué me refiero? De que, listo, chicas, muy bien, la cumbia, perfecto. Pero, chicas, hay, no sé, ahí tenemos que presentar a los padrinos unas cuequitas, ¿no? Entonces, las cuecas también que en algún momento piden. Me imagino que tal vez en algún momento también ustedes ya van a ir como que también poniendo dentro del repertorio para que así también tengan, pues, algo variadito y la persona diga, no, las chicas lo tienen todo, no hay necesidad de contratar otra agrupación para esa parte, ¿no?
1: Exactamente. Obviamente nosotros queremos tener un repertorio variado, ¿no? Pero sentimos que, o sea, para cuecas hay grupos muy bonitos que pueden ofrecer ese tipo de producto, ¿no? Ajá. Para nosotras, como obviamente como parte de acá de Bolivia, vamos a tener nuestro valor agregado dentro de nuestro género, podría decirlo. Vamos a incluir un poco de lo que es el folclore boliviano, ¿no?
0: Eso está muy bueno, chicas, ¿eh? Si muy bien estamos resaltando el talento nacional, también tenemos que irnos a nuestras raíces, ¿no? Exacto. Que es algo que, obviamente, el folclore a nosotros, la verdad, ha hecho de que pueda representarnos muy bien afuera. Y ustedes también, chicas, ¿eh? ¡Qué lindo, eh! Ahora sí, querida visita, ¡vámonos contigo! Les vamos a hacer las preguntas, ¿eh? A cada una de las chicas le estamos haciendo la pregunta. Y bueno, esta pregunta ya va a ser tal vez general. Vamos a empezar contigo, querida Vi. Y bueno, viene a ser de que estamos en la fiesta julias. Ustedes sabrán muy bien, 16 de julio, la verbena. Qué lindo decir que las chicas estén, la verdad. porque sí habían de muchas agrupaciones, pero no habían pues así, incluso de mucho tiempo se volvieron a juntar, tal vez lo conocen, la agrupación Diverso, ¿no? Que son un grupo de chicas también, de música folclórica, se volvieron a juntar las chicas de Diverso, pero faltaba tal vez esto, faltaba este tipo de música y obviamente propuesta para una siguiente, creo que ya va a ser posible. Que ya visiten, entonces la pregunta es esa, según tú, que ya conoces esta ciudad maravilla, es una hermosa ciudad que las acoge a ustedes y que obviamente les abre los brazos para poder hacer de que vayan a presentar su show. ¿Qué le regalarías tú a la ciudad de La Paz personalmente para que, o que tal vez tú viste que necesita la ciudad de La Paz? A ver, coméntanos un poquito.
2: Muy buenas tardes a las personas televidentes y que nos están escuchando. Tanto a La Paz como también a Bolivia en general, que siempre me ha acogido. Yo de profesión soy azafata.
0: Ah, ok, perfecto.
2: Entonces, me he dejado eso de lado para este proyecto. Pero yo, un amor único a cada ciudad. Y mi regalo sería de que una composición, poniéndole un valor agregado con el folclore, ¿no?
0: ¡Qué hermoso!
2: Mezclar ese tipo, fusionar un ritmo para que todos los bolivianos puedan gozarlo y se sientan identificados.
0: ¡Qué bien, che! Para la siguiente entrevista, por favor, que sea un compromiso. Por ver tú solita, ¿eh? Andás haciéndote una letrita y una estrofita, ¿traes?
2: ¡Claro!
0: ¿Sabes que Fabri, el ritmo de Caporal ya lo he hecho? Y lo escuchamos. ¿Te parece? Gracias, querida. Por ese otro lado, nuestra querida... Aitana, ¿qué le regalarías tú a la ciudad de La Paz para que tal vez se pueda seguir brillando y pueda seguir siendo una ciudad maravilla?
1: Pues yo digo que como grupo le regalaríamos una composición.
0: Ok, perfecto. Muy bien.
1: Todas juntas.
0: Qué lindo.
1: De todo corazón.
0: Perfecto. Sí. Muy bien. Por ese lado, querida Tania, ya no composición, ya han dicho las chicas. A ver, algo que tal vez,
1: pero
0: no sé.
1: Pero es muy fuerte.
0: Algo que tal vez de repente, no sé, tú has visto. Es una ciudad muy hermosa. Desde la ciudad del Alto, zona central, zona sur, es una ciudad muy bonita. ¿Qué le regalarías tú personalmente?
1: La verdad, yo siento que La Paz es una ciudad muy completa, muy hermosa. Entonces, siento que tengo que darle algo más de corazón, digamos. No tanto decir, te hace falta esto, digamos. Entonces, yo diría... La verdad, ya dijeron composición, mi fuerte es componer, obviamente. Pero más adelante voy a mostrar esa parte de mí.
0: Ok.
1: Pero por ahora, o sea... Yo les dedico con mucho cariño mi voz.
0: Oye, qué lindo. Qué bien, qué bien, qué lindo. Entonces, en algún momento ustedes han debido ver shows. Imagínense, chicas. Hace no mucho terminó el mundial recién. Y ahí, ¿no? El tema de los entretiempos y demás. Y se ha visto en Estados Unidos, se ve mucho artistas que van interpretando los himnos nacionales con una voz muy hermosa, muy bonita. Vero Pérez, que no sé si la conocen, actual, por ejemplo, se viene el Yo Me Llamo, ¿no? Se viene el Yo Me Llamo y ahora es la nueva jurado también, la Vero Pérez, con el Fer Rivera de Código Fer y el señor Vladimir. Entonces, Vero Pérez le hizo una composición muy bonita de Collita, pero a su ritmo, ¿no? Entonces yo creo que también eso sería muy bonito, chicas. De que en cada... Ustedes saben de que en Bolivia tenemos una fecha específica de cada departamento. Y qué lindo que sería que las chicas les regalen una canción que sea, pues, bien tradicional de esa ciudad, pero al ritmo de ustedes y con la voz de ustedes sería excelente. Y eso sería un regalo muy hermoso para cada uno de los departamentos. ¿Ok? A pensarlo muy bien, chicas. Perfecto. A ver, por ese otro ladito, nos vamos con nuestra amiga Aitana. No, estamos con Jennifer. Jennifer, querida Jennifer. ¿Algún regalito tú que quisieras darle a la ciudad de La Paz?
3: Bueno, como hoy aprendí a cocinar más.
0: ¡Qué lindo!
3: Puedo cocinárselos mañana.
0: Ya, mañana. Un fricacho, pero bien picante, ¿no?
3: Picante, oye, como nos gusta.
0: Y una marraqueta, pero bien crocantita. Qué riquísimo que se sepa. Me imagino que les gusta mucho. Ok, perfecto. Después nos vamos, Guarita. ¿Algún regalito que quisieras hacerle tú a la ciudad de La Paz?
4: La Paz es tan bonita, tal vez un concierto, ¿no? Con este valor agregado de los instrumentos folclóricos como es el charango que está en el primer mix.
0: ¡Qué lindo!
4: Eso, la verdad.
0: ¡Qué hermoso, eh! Por eso la quería Claret, ¿algún regalo que tú quisieras hacerle a nuestra querida hermosa ciudad de La Paz?
2: Bueno, creo que todo ya lo habían mencionado. Yo puedo demostrar mi talento y a través de eso... demostrar lo mucho que amo a mi Bolivia.
0: Qué hermoso.
2: Cantándole.
0: Qué bonito, chicas. Entonces, si llegamos tal vez a una conclusión a todo esto, es de que sería poder pensar. Sería poder pensar de que en cada momento, en cada mes, ya se vienen estas fiestas patrias, para Bolivia hacerle una dedicación especial, ¿no? Y obviamente que pueda esto también transcurrir bastante. ¿Quién sabe? Ese se va a volver un mega mix, ¿no? Un hit directamente que vamos a nosotros hacer. Fabio Zambrana lo logró. Pudo hacer de que la bomba Pero hasta el momento, señores, siga sonando mundialmente. Y pues él se siente orgulloso de poder hacer todo esto. Aquí en La Paz tenemos esa hermosa canción que es Collita, más a la agrupación Guara del señor Dante Usquiano. Y bueno, pues, qué bonito sería poder escuchar una canción de que tiene tal vez este tipo de gran magnitud de recuerdo a la ciudad de La Paz. Y bueno, pues con ustedes también, chicas. Señoras y señores, momento de poder escucharlas a ellas. Y obviamente también de poder saber un poquito de que, al igual que en las... se ha puesto muy de moda este tema del autotune, chicas, ¿no? Que, pobre muchacho, del mismo líder. Qué pena, Taylor, ¿no? El muchacho Taylor. Me dio mucha pena, hasta el momento lo siguen criticando mucho. Pero es que ahí está el detalle. Hay que practicar hasta sacar algo muy bonito y después decir, ahora sí estoy preparado para poder hacerlo. Aquí, señores, nada de autotune. Las chicas de Encanto Real nos cantan un pedacito de este muy buen mix. Te esperaré para que así también ustedes lo conozcan. Y después de eso nos vamos a los contactos para que ustedes puedan reservarles y a la vez también puedan tenerlas en su acontecimiento. 13:42, queridos amigos, 13:42 minutos. Vamos a escucharlas. Esto es Encanto Real, Emprende la Tarde, por Radio Cana 98.5. A ver, esto más o menos suena así. Vamos con los aplausos.

0: Señoras y señores, no hay que decirlo, ellas sí que realmente brillan por sí solas. ¡Qué hermoso, queridas chicas! ¡Felicidades, felicidades! ¡Un gran aplauso, señores! Lo merecen. Y la verdad es que desde acá del programa Prende la Tarde, la mejor energía, la mejor onda positiva, chicas, a triunfar. Lo tienen todo, ya están listas, ya preparadas. Solamente falta mostrar el talento en todo lugar. Yo sé que van a tener muchas presentaciones. Felicidades, queridas chicas. La verdad que lo están haciendo muy bien. A continuar con esto, que no sé, que es la primera vez que se vienen, pero que no sea la última, ¿ok, chicas? Tenemos una composición que tenemos que presentarla, que por ese lado. Y obviamente también tenemos que seguir deleitándonos de nuevas propuestas, chicas. Por favor, cuando gusten, bienvenidas a la radio, al programa, para que digan, Fabri, te cuento que tenemos nueva propuesta. Fabri, tenemos esta, ¿qué te digo? Esta colaboración con tal artista. Y va a ser algo muy bonito, queridas chicas. Así que, bienvenidas, felicidades, a seguirla rompiendo. Muchos éxitos y a continuar con esto que les encanta, que es la música y obviamente esas hermosas voces. Felicidades, chicas. Qué bien, qué lindo. Contratos, chicas, por favor. Hay muchas personas que van a estar atentas y quieren contratarlas a ustedes para poder tal vez de repente... decir, queremos nosotros a nuestras chicas de Encanto Real en nuestra fiesta de fraternidad. Queremos también en este, en nuestro, en nuestra recepción. ¿Cómo pueden contactarse con ustedes?
1: Nos pueden ubicar en todas las plataformas como Encanto Real, tanto en Facebook, TikTok, Instagram, YouTube. Y ahí también vayan a ver nuestro video. Está muy, muy bonito. Espero que les guste. Y todos los comentarios es para que nosotros mejoremos, ¿no?
0: ¡Qué hermoso!
1: Y nuestro número de teléfono es 73-34-86-82.
0: Perfecto, muy bien. Las personas que quieran hacer ahí las reservas, tal vez de repente quieren hacer ustedes... alguna cotización, acá las chicas predispuestas para poder hacer. Querido Jesús, papá querido, por favor, un ratito acércate al micrófono. Disculpas por haberte tenido ahí, hermano. Mi disculpas, es que lo que pasa es de que las chicas queremos también que estén, ¿no? Que estén ahí cómodas y que estén. Querido Jesús, bienvenido también tú, parte de la agrupación. Me imagino de que muy feliz. Disculpame que voy a decir, pero la espina de entre tanta rosa, hermano. No, pues, hermano, en buena onda te digo. Pero qué lindo, hermano, poder compartir con talentos que son realmente hermosos y lo más importante, nacionales. Querido Jesús.
2: Claro que sí, bueno, en principio muchas gracias por todo, por abrirnos este espacio. La verdad estamos muy contentos de poder traer este nuevo talento, ¿no? Este es un nuevo proyecto que estamos presentando a todo Bolivia.
0: Ok.
2: Quisimos hacer algo diferente. Traer no solo bailarinas, sino también cantantes.
0: Qué hermoso.
2: Porque sí, ellas sí. Todas cantan. Las seis cantan y obviamente estamos preparando un show espectacular para toda la gente que quiera estar interesado. Obviamente estamos también queriendo innovar con los instrumentos folclóricos, porque igual en el primer mix se escucha a un inicio lo que es la parte del charango y sí, los vientos de bajo, ¿no? Queremos traer y obviamente llevar en alto lo que es nuestra bandera, que es el rojo, amarillo y verde. Y eso no hay que olvidarnos, porque nosotros somos bolivianos y vamos a morir bolivianos.
0: ¡Qué hermoso, querido Jesús! ¿Tú las chicas las acompañas? ¿Parte de la agrupación también?
2: Yo soy el encargado, el manager.
0: El que se encarga, hermano, de que no estén peleando y demás, ¿no? Porque después...
3: les trae comida.
0: Después...
2: que les trae comida.
0: Me imagino, hermano, que esto es un almuercito delicioso. Las chicas deben estar ahí esperando. Y obviamente también de que van a querer servirse. Es que lo que pasa es eso, hermano. Y el anterior vez hablábamos un poquito... ¿Sabes qué pasa de todo? Somos humanos, siempre pueden existir las diferencias. A mí no me gusta esto de tal persona, a mí tampoco. Pero creo que las productoras en este momento, no voy a decir que productora, sucede que hay salidas de cantantes y demás. Y pues el problema, ¿sabes cuál es? De que sería bueno de que internamente eso se arregle. Pero ya lo empiezan a hacer, ya está de moda el tema de los lives. No, ya sé, yo voy a contar mi versión. Y ahí está todo mal, y ahí es lo que pasa. Me imagino de que tú eres el que, de verdad, que se cargue de chicas.
2: Controla.
0: Bonito, nos miraremos bonito, estamos todos bien, ya listo, vamos. No, esa es la idea, de que se puedan entender y que pueda surgir todo esto muy bonito. Están empezando, querido Jesús, de la misma manera a ti. Como te digo, es la persona tal vez encargada de que puedan estar las chicas muy bien. Y a la vez también que puedan estar bastante estables emocionalmente, que creo que es lo más importante para que puedan seguir adelante. Felicidades, Jesús, a seguirla rompiendo, papá. Y cuando gusten, bienvenidos al programa Prende la Tarde.
3: Muchas gracias.
0: Buenísimo, muy bien, chicas. muchísimas gracias. Ha sido una muy bonita entrevista, una muy bonita visita la que hemos tenido. La verdad es de que nosotros nos sentimos bastante complacidos y ya lo saben, esto no termina aquí. Nosotros vamos, es el compromiso, vamos a difundir todo lo que viene a ser su canción, su música, lo que ustedes nos puedan hacer escuchar referente al tema del el talento que ustedes tienen. Muchísimas gracias, felicidades, a seguirla rompiendo. Y el programa Prende la Tarde les desea mucho éxito. Nos vamos, señores, a la pausita. 13:49. Vámonos a seguir escuchando a ellos. Memorix en esas canciones, memorix en esas voces tan bonitas, tan hermosas, que de alguna manera, obviamente, cada una tiene un toque especial. Y de a poquito nos van a estar haciendo conocer. Esta es la primera parte de un muy largo camino que ellas tienen por recorrer. Encanto Real nos estuvo visitando, señores, hoy en el programa Prende la Tarde. Nos vamos a la pausita. Al retorno estamos con mucho más acá para poder seguir compartiendo. Hasta las 3 nos quedamos, hasta las 3, señores. Vamos a la pausa, ya volvemos.

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Ahí está, señores. Esta muy buena interpretación de Oscar y el Quinto. Qué buen recuerdito, ¿no, queridos amigos? En este jueves de viejitas, pero aún sabrosas, esta canción, bueno, y obviamente...

muchas más. Vamos a írselas presentando a cada uno de ustedes, amigos, para que vayan disfrutando el transcurso del programa. Tenemos una horita más. Oye, mira que realmente nos sentimos nosotros muy felices porque las chicas de Encanto Real estuvieron compartiendo con nosotros el programa, y la verdad es de que sí, se valora mucho, ¿no? Ese talento nuevo que se está presentando. Chicas bastante jóvenes. Así que esperemos que desde acá, desde el programa Prende la Tarde, les deseamos el mayor éxito, ¿eh?

con 7 minutos, señores. Hoy juega Bolívar, ¿eh? Hoy juega, señores. Se está volviendo después de un descanso, si vale el término así decirlo, de un receso en el fútbol nacional e internacional, en este caso, en la Copa Sudamericana, ¿eh? A las 6 de la tarde, 18 horas. Contra el equipo brasilero Grêmio, Le mandamos saludos especiales a todos los bolivaristas que nos están escuchando, señores, desde Prende la Tarde. Tenemos que continuar con los buenos éxitos que tal vez sonaron en algún momento y nosotros los queremos revivir acá en la radio.

Y vámonos con esta muy buena propuesta, señores, que nosotros queremos presentarles en estos clasiquitos. Claro que sí, en estos clásicos. Estos muy buenos clásicos que nosotros tenemos acá en Viejitas Pero Aún Sabrosas. Esas viejitas que de alguna manera aún así te siguen haciendo bailar, te siguen haciendo soñar. Mejor me callo, ¿eh? Yeah.

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0: Héctor Ramos. Ahora sí ya lo tenemos, señoras y señores, retornamos. Así es, tú estás en Prende la Tarde por Radio Canal 98.5. Exactamente, tenemos las 14:37. Hoy sí que se ha volado el tremendamente el programa hoy día. Muchísimas gracias, querida mi hermanita, Gracias, querida Vivi, por los tap-taps. A ver, sigue el misterio. ¿Sí es misterio? A ver, reportate, brother. Cuidado, me estés haciendo mandar saludos en vano, hermano, de felicitación. Y no, en vano, sin motivo, ¿no? Último bloque, señores, último bloque, que estamos aquí nosotros presentes. Así es, saludo especial también para mi princesa, para Ashley, que todavía está de vacaciones. Eso. Ahí estuvo visitando a su primita, a Naye. Saludos especiales para ella. Ahora sí, sigue todavía nuestro querido Misterio. Dale, papá, creo que viene, hermano. Así que esto va para vos, querido Misterio.
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0: Mister, más conocido como DJ Misterio. DJ Misterio, no sé por qué nunca, hermano, ¿eh?
1: ¡Feliz! ¡Y las palmas arriba!
0: Haces, hermano, así el Six Night de Rey Misterio. ¡Buyaka, buyaka! Saludos, querido Misterio. Un abrazo, hermano. Tantos años de amistad. Gracias por estar aquí también en las redes conectado. Era pues el DJ de todo. Donde se iba, no ve ustedes a malograr al toma 2. Él era el famoso Misterio. DJ Misterio.
1: Que los cumpla.
0: Espero que le haya pasado muy bien, querido Misterio. Un fuerte abrazo, papá Cre. Gracias, hermano. Como siempre, un tipazo. Dice ese, hermano. Che, querido Misterio, coordinamos pues. Un viernesito, visítame aquí en la radio. Tenemos la disco de la tarde de Prende la Tarde. Ojo, ¿eh? Y en ese programa, hermano, hacemos una variedad musical, pero que sean así, bien prendidas, bien encendidas.

0: Muy bien, buenísimo. Después de habernos felicitado a nuestro querido amigo Misterio, tenemos que irnos con esos clasiquitos que siguen pegando bastante bien. Y obviamente que acá en el programa los queremos recordar. A ver, ¿qué te parece este muy buen recuerdito?
1: Cumbia nena, esto es amar azul.
0: Así es, señores. 14:40. Hasta las 3 de la tarde nos quedamos aquí en el programa. Tenemos todavía muy buena música, así que a seguirla poniendo y a seguir disfrutando. Vamos con esto. Amar azul. Yo sí me enamoré.

Así como me negaste. Niego, lo dice esta canción, ¿eh? Ah, me ha negado. Mi batería se extinguió, pues primo, dice, pero aquí estoy. ¿Cómo estamos, querido Dixito? Brother, querido. Buenas tardes, papá. A ver, ¿qué dice nuestra querida amiga Lugo Villapuerta? Hace rato desde Pando nos decía, ¿no? A ver, sí, desde Pando. Hola, ¿qué tal? ¿Cómo estamos? Lugo Villapuerta. Estoy promocionando mi música, es una fusión de pop con Caporal. Oye, qué bien, felicidades. Mañana, ¿qué te parece, querida Lugo? Si me lo pasas, internamente coordinamos y directamente me lo pasas. Y mañana te cuento que es la disco de la tarde de Prende la Tarde. Así que ponemos una variación ya de géneros, te cuento, ¿ok? Una composición propia. ¡Felicidades! Un clasiquito de 18 quilates, hermano. ¡Claro, bro!

0: para que nos alcance el tiempo, querido Eddie.
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0: Pues que me ha negado la que ya sabemos. Oliviana Milén, ¿qué tal? ¿Cómo vamos, querida amiga? A ver, vamos con esta canción que nos pedía nuestro querido amigo Eddie.
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0: Una canción de América Pop. Claro que sí, querida Lugo. Después de esta canción, tú dime qué canción.
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0: sí, claro que sí, la vamos a colocar.
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0: Después de esta canción, nos vamos con esa entonces.

0: Bueno, qué buena canción, señores. A nuestro querido amigo Eddie, complaciéndoles. Aunque nosotros, viejos, solo mandarinas al solcito. Ya estamos, digamos, dice que ya no estamos nosotros para las chelas al sol. Dice que ya estamos nosotros para andar mandarineando, pero en el sol, ¿ah?
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0: ¿Qué tal, querido? ¡Ay, la casera de las sopitas de fideo se ha unido!
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0: Che, nos vamos. Mañana más temprano ya, chicos.
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0: Amor perdido de América Pop. Yo tenía otra, querida amiga. Amarte duele, le meteremos. ¿Qué te parece, querida Lugo?
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0: con esa me quería despedir de América Pop.
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0: Vámonos despidiendo, señores. Una muy bonita entrevista que tuvimos hoy día con las chicas.
1: Y con la misma canción.
0: El canto real. Gracias, gracias. Nos vamos, señores. Un saludo especial para mi tío Rafa que se unió también. Mari, ¿qué tal? Hola, ¿cómo estamos, chicos? Ya nos vamos. Leonora González. Nos vamos, señores. Mi nombre es Fabricio Escobar, deseándoles que tengan una muy bonita tarde. Esto es Prende la Tarde. Hasta las 3 de la tarde, de lunes a viernes, desde las 12, ¿ok? Mañana, Lugo, desde las 12 te espero. Nos vamos, señores. Yo simplemente me voy diciéndoles gracias totales. Chau, chau.

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buenas tardes, bienvenidos, hola. Hola, hola, buenas tardes, gracias por sintonizar KNFM 98.5. Con estilo propio comienza a partir de estos instantes. Nos quedamos hasta las 17 horas junto a ustedes. De la tarde con 11 minutos. 3:11 minutos. Marque su reloj.

país continúa moviéndose a nivel político, económico en el país. Hay mucho para contarles en estas dos áreas. Pero antes de ir a conocer qué es lo que está sucediendo en el país, conozcamos el pronóstico diario. ¿Está haciendo calor, está haciendo frío? ¿Cómo lo siente usted? ¿Frío, calor? ¿Cómo está el país en el tema de las temperaturas? Mejora las temperaturas, dice el Senami. El frío se mantiene todavía, estamos en pleno invierno. Ambiente seco. Temperatura máxima para esta jornada 20 grados centígrados. La temperatura mínima 5 grados centígrados para hoy. La Paz todavía fría y en pleno invierno. Comenzamos. Sube a 50 la cifra de feminicidios en Bolivia durante este 2026. 50 feminicidios ya se han registrado en todo el país. Un país patriarcal, machista, con estos fenómenos diarios, asesinatos en todos los departamentos. 50 feminicidios de lo que va el año. Y es lo que queremos contarles ahora en los siguientes minutos. Sube a 50 la cifra de feminicidios en nuestro país. Con estilo propio. Y sabe que el Departamento de La Paz, es el con mayor cantidad de casos, con 17. La cifra se ha registrado en menos de 7 meses de gestión durante este 2026. 50 feminicidios. Según los datos, después de La Paz, se encuentra Santa Cruz con 9 casos de feminicidios de este año. Luego está Cochabamba con 8. Luego Oruro, 7 casos. Chuquisaca y Potosí a 3. 2 en Tarija, 1 en Beni y 0 en Pando. Pando sería uno de los departamentos más tranquilos en Bolivia. Y el que lidera es La Paz, lastimosamente. El último hecho se ha registrado en el departamento de Oruro, donde la víctima es una mujer de 29 años de edad, cuyo cuerpo fue hallado el 21 de julio en inmediaciones del cementerio del municipio de Huanuni. La autopsia médico-legal practicada por el Instituto de Investigaciones Forenses, IDIF, ha establecido que la víctima sufrió la compresión de centros nerviosos superiores, además cerebral y traumatismo cráneo-facial cerrado por objeto contuso. Según los antecedentes del caso, la víctima habría estado consumiendo bebidas alcohólicas en días anteriores y sus familiares perdieron contacto con ella. Encontraron el cadáver en el sector del cementerio de Huanuni. Hay un aprehendido hasta este momento como principal sospechoso por la presunta comisión del delito de feminicidio. Se trata de un hombre de 38 años que era pareja de la víctima. Un país que solamente va a cambiar con las siguientes generaciones. El pensamiento, la educación, los valores van a cambiar con las siguientes generaciones. Esta generación ya está podrida, señoras y señores. Ya está podrida. Feminicidios, infanticidios. Gente que no comprende, no razona. Es complicado. Es complicado. 50 es la cifra de feminicidios en Bolivia hasta este momento.

¿Se acuerdan el día de ayer? El alcalde de Santa Cruz, Mamen Saavedra, habría advertido claramente que si hoy, el día de hoy, jueves, los trabajadores en salud iniciaban un paro, comenzaría un despido masivo. Y lo dijo abiertamente, claramente, el abogado o el alcalde de Santa Cruz. Pues ahora aparece un abogado, dizque abogado de los trabajadores de salud. ¿Qué dijo este abogado? Informa que el sector prepara una denuncia por presunto acoso laboral, sí señores, sí, contra el alcalde Manuel Saavedra, tras un incidente en el que, según los trabajadores, un funcionario fue increpado de manera agresiva y fuera de tono. El asesor jurídico, el abogado, sostuvo que los trabajadores no son enemigos, obviamente que no son enemigos del alcalde, y cuestionó el trato que reciben por parte de autoridades. Además, criticó que se actúe con dureza contra funcionarios de la tercera edad, mientras se mantiene una actitud distinta frente a otros actores de mayor poder. ¿Qué les parece? Y yo digo, también los pacientes que sufren, los pacientes que tienen tratamientos y que tienen que esperar meses para un examen, para un nuevo contacto con el médico, tienen que sacar fichas, bla, bla, bla, bla, que es terrible la salud de nuestro país. También deberían iniciar un proceso, ¿no?, por este paro que daña a la salud de mucha gente. Deberían iniciar un proceso, digo yo, contra esos galenos que no quieren apoyar, no quieren ayudar. Y muchas veces, como la dirigencia lo hace, cualquier excusa es para hacer un paro. Ya están pagados, ya están cancelados en Santa Cruz, pero ya buscaron otro motivo para realizar un nuevo paro. ¿Qué les parece? Estamos de cabeza, ¿verdad? ¿Así queremos ser útiles a la sociedad? Un mes sin sueldo, caballeros. Un mes sin sueldo. Y levantan las manos e inician un paro. Hay empresas, hay instituciones, especialmente las empresas que han sufrido durante estos 53 días de bloqueo en La Paz, no pagan a sus trabajadores porque no hay liquidez. La empresa recién se está moviendo después de los 53 días de bloqueo. Y muchos están con 2, 3, 4 meses sin paga. Sin sueldo. Y aquí estos caballeritos pasan 2 semanas, no les pagan y ya inician el paro. Escuchemos a ver al abogado de los trabajadores en salud, Rajib Echalar, defendiendo a los trabajadores en salud. ¿Qué dice? Escuchemos.

y ningún trabajador merece eso. Por lo tanto, el Ministerio del Trabajo tendrá que conminar al alcalde para que cesen estos actos de acoso en contra de los trabajadores. Bueno, nosotros vemos que hay una actitud agresiva, intolerante, prepotente por parte de las autoridades del municipio, y por supuesto que lo llamamos a la reflexión. Los trabajadores no son enemigos de las autoridades. Quisiéramos que con esa actitud vayan y pidan al presidente mayor presupuesto. Son bravos con un trabajador de la tercera edad, pero son mansos cuando están frente a los poderosos. Eso queremos. Una denuncia por acoso laboral.

0: 3 de la tarde, 22 minutos en todo el país. Con estilo propio a través de CanFM. Estamos comenzando. Hasta las 17 horas nos vamos a quedar con ustedes. Todo listo, seguimos en Santa Cruz. Todo listo para el desayuno escolar. La alcaldía en Santa Cruz inspecciona la flota que distribuirá más de 200.000 raciones. La alcaldía de Santa Cruz de la Sierra ha realizado una inspección a los vehículos que estarán a cargo de la distribución de alimentación complementaria escolar, con el objetivo de garantizar que el desayuno escolar llegue desde el primer día de clases a más de 200.000 estudiantes de inicial y primaria. El alcalde Manuel Saavedra informó que el programa cuenta con una inversión cercana a 69 millones y que la distribución se va a realizar mediante 45 vehículos, los cuales recorrerán los 15 distritos municipales para entregar raciones sólidas y líquidas con mayor valor nutricional desde el próximo lunes. Muy bien, se está trabajando duro para cumplir. Comienzan las clases, desayuno escolar, distribución mediante movilidades, 45 vehículos que van a girar en torno a los distritos municipales. Escuchemos al alcalde.
1: Estamos haciendo una inspección a los vehículos, a la logística que va a ser posible de que el desayuno escolar les pueda llegar a todos los niños de inicial y primaria este lunes que inician las clases. Es una noticia importante, se ha trabajado mucho para poder conseguir esto, por el tema de los plazos, primero porque eran muy justos, después por el tema presupuestario, la falta de confianza de las empresas en el gobierno municipal por las actuaciones de la anterior gestión, pero gracias a Dios y al trabajo se ha conseguido. El día lunes, primer día de clases, nuestros niños van a tener un desayuno escolar. Un desayuno escolar que consta de una ración sólida y una ración líquida, por supuesto.
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0: Y le estamos prestando toda la atención al alcalde porque ya se nota de por sí que el señor Mamén está trabajando en la alcaldía. Desde el primer día. Hay conflictos, está el alcalde. Hay paros, está el alcalde. Hay actividad, está el alcalde. Mamén Saavedra desde Santa Cruz de la Sierra.

0: Seguimos hablando del tema de salud. Hay mucho que hablar del tema de salud. Volvemos a la ciudad de Santa Cruz de la Sierra. La presidenta del Consejo Municipal de Santa Cruz, Luisa Nayar, qué interesante. Estas denuncias son muy importantes, hay que conocer qué es lo que sucede detrás de todas estas movilizaciones que muchas veces no tienen sentido, ¿no? El presidente o la presidenta del Consejo Municipal de Santa Cruz, Luisa Nayar, manifestó que el máximo dirigente de la Federación de Trabajadores en Salud, Roberto Pimpó Hurtado, lleva décadas atentando contra la salud pública de la población. La cabeza del paro injustificado del sector de los trabajadores en salud es el señor Pimpo Hurtado, quien lleva décadas trabajando en el sector de salud y décadas como dirigente haciendo este tipo de acciones, paros, sin motivo alguno, que atentan contra la salud de las familias cruceñas, afirmó Nayar. La legisladora sostuvo que por intereses personales se estaría poniendo en riesgo la atención de la población, y eso es lo que más preocupa, la población. Y lamentó que dirigentes como Hurtado hablen de representación del sector salud. Además, informó que recibió denuncias verbales sobre presuntos familiares del dirigente trabajando en el sistema público y anunció que iniciará una investigación en el marco de las funciones y fiscalización, que es importante también aquí en La Paz. En La Paz tampoco estamos muy lejos, señores. Estamos muy cerca. Una situación similar a la de Santa Cruz de la Sierra. Escuchemos.
1: Esa del paro injustificado que existe en este momento en el sector de administrativos de salud es el señor Pimpo Hurtado, quien lleva décadas trabajando como técnico en el sector salud. Pero además de eso, quien lleva décadas como dirigente sindicalizado llevando adelante este tipo de acciones que atentan contra la salud pública de las familias cruceñas. Lamentamos que por intereses mezquinos y personales se esté poniendo en riesgo la atención a la población cruceña cuando tenemos un sistema de salud totalmente colapsado. Lamentamos que dirigentes como este individuo hablen a nombre de la salud, hablen a nombre de defensa de los trabajadores administrativos del sector salud, pero que la realidad sea para buscar beneficios propios o beneficios personales. En horas pasadas nos ha llegado una denuncia donde este señor supuestamente tendría familiares trabajando en distintas instancias del sector salud. Vamos a llevar adelante las averiguaciones y las investigaciones que correspondan en nuestro rol de fiscalización, porque es inadmisible que atenten una vez más contra la salud pública sin un justificativo. El municipio ha hecho un esfuerzo sobrehumano para pagar las deudas del señor Johnny Fernández, para pagar las deudas de la gestión pasada. Ha hecho un esfuerzo sobrehumano para incluso cumplir con los acuerdos de forma adelantada. Se ha pagado lo que se había dicho que se iba a pagar hasta el mes de diciembre. Se han pagado las deudas, se han pagado los bonos, se encuentran al día con el pago al personal de salud, pero lamentablemente se han malacostumbrado a las mafias de la agencia de empleo. Agencia de empleo a la cual obviamente lamentamos que si esta denuncia se confirma, se lleven adelante ciertos criterios injustificados para hacer un paro que atenta contra la salud de las familias cruceñas. Así que anunciamos con nuestro rol de fiscalización, vamos a llevar adelante todas las acciones necesarias a efectos de que esto no vuelva a suceder y que unos cuantos no hablen a nombre de la salud para beneficio propio. Con estilo propio.
0: Muy bien, el ejemplo ya nació en Santa Cruz, ahí está. Muy bien, punto alto. Tiene que transformarse la salud de nuestro país en bien de la gente, de la gente. Vamos a la pausa, por favor, y enseguida seguimos con ustedes.
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Seguimos revisando las noticias, acompañándonos con la música de José Luis Rodríguez el Puma. Y es que la música nos acompaña permanentemente y es algo importante en nuestras vidas. Con estilo propio, continúa. Época seca, ya lo decíamos la anterior semana, época seca, invierno. Se han registrado 1.169 puntos de calor en todo el país y solo un incendio forestal está activo hasta este momento, según el SENAMI. Los datos indican que estos puntos calientes se concentran en varios departamentos, principalmente en Santa Cruz y el Beni. ¡Ay, Dios mío! ¡Auxilio! Los pirómanos ya están sueltos y esto no solamente nos afecta en el medio ambiente, el cambio de clima, la humareda. ¿Saben qué nos perjudica? Se asesina microespacios, microlugares. Ecosistemas pequeños, medianos, grandes. Esos ecosistemas que mantienen al planeta también son destruidos. Ahí donde viven gusanitos, viven todo tipo de animalitos, bacterias. Todo tipo de animalitos viven en estos lugares, hasta venados, serpientes, etcétera, etcétera. Ecosistemas donde conviven muchos animales son destruidos lastimosamente. Y esos no se vuelven a formar en miles de años. Esa es la principal preocupación. El país ha registrado hasta ahora 1.169 focos de calor, de los cuales se encuentran concentrados en la mayoría de los departamentos, mientras que hasta el momento solo se registra un incendio que se encuentra en Tarija, según los datos del Servicio Nacional de Meteorología e Hidrología, SENAMI. Al momento estamos con 1.169 puntos calientes, más conocidos como focos de calor. Son concentraciones de calor que se encuentran en todo el territorio nacional. La mayor puntuación de esto se encuentra en el departamento de Santa Cruz, en el sector de Chiquitanía, dijo en las últimas horas la meteoróloga del SENAMI, Heidi Kisbert. ¿Qué les parece? Hasta este momento, Santa Cruz sería el más afectado por estos focos de calor. Sin embargo, hay otros departamentos que también presentan una cantidad considerable de estos puntos calientes. En Santa Cruz se entiende. Y lo vuelvo a reiterar, lo que se quiere en Santa Cruz es ir más allá de la frontera agropecuaria, ganar más tierra, menos espacios, menos selva, más tierra para ganado, etcétera, etcétera, para sembrar. Y es lo que más se espera en Santa Cruz. Y luego viene el tema de la urbanización. Las urbanizaciones que aparecen luego vendiéndote terrenos $20 por mes, etcétera, etcétera, cuando la tierra ya está muerta, ¿no? Empiezan a construir casas alejados a los centros urbanos. Y esos son otro de los grupos que también aprovechan en Santa Cruz. El segundo departamento llega a ser Beni, posteriormente Pando y lo que es en los valles de Potosí y Cochabamba. De acuerdo con el registro del SENAMI, solo en Tarija hay un incendio activo, mientras que los puntos donde los pasados días también se registraban incendios, como en Santa Cruz y Cochabamba, ya han sido controlados. Hasta este momento hay todavía un control de los incendios. Sin embargo, también se aclaró que pese a que los focos de calor no son incendios, estos pueden convertirse en uno si en caso se registran, por ejemplo, vientos fuertes que pueden avivar una llama y que ésta se vaya expandiendo en todo el sector.

0: Habló el presidente Rodrigo Paz esta mañana, no, esta tarde, a primeras horas de la tarde, habló el presidente, afirmó que cumplió con elevar el bono dignidad de los adultos mayores de 350 a 500 bolivianos. Desde el alto, el mandatario ratificó este ajuste en cumplimiento de sus compromisos y descartó propuestas que planteaban montos superiores. ¿Qué dijo también el presidente? El presidente Rodrigo Paz aclaró que el 50-50 es distribución de recursos, pero que se necesita una reforma en la administración en los gobiernos subnacionales. Escuchemos cuando se refería al bono dignidad del presidente Rodrigo Paz.
1: Que lo hemos subido de 350 a 500. Lo hemos subido por si acaso. Estamos cumpliendo lo que en su momento hemos comprometido. Algunos decían voy a dar 2.000, 3.000. No. De 350 que estaba a 500. Pero necesitamos platita porque dentro del esfuerzo de hacer estas avenidas, hay gente que necesita, adulto mayor necesita. Bueno, aquí están los compañeros que ayer, miren, hay gente que votó en contra del bono dignidad en el Parlamento. Votaron en contra. Aquí están los que votaron a favor junto a diputados, senadores. Yo quiero agradecer porque no me importa de qué partido político sean, no me importa. Si le están dando una ayuda al pueblo, esos son buenos diputados, esos son buenos senadores. Pero hay mayores que reciben su dignidad, que lo hemos subido de 350 a 500. Lo hemos subido por si acaso. Estamos cumpliendo lo que en su momento hemos comprometido. Algunos decían voy a dar 2.000, 3.000, no. De 350 que estaba a 500. Pero necesitamos platita porque dentro del esfuerzo de hacer estas avenidas, hay gente que necesita, adulto mayor necesita. Bueno, aquí están los compañeros que ayer, miren, hay gente que votó en contra del bono dignidad en el Parlamento. Votaron en contra. Aquí están los que votaron a favor junto a diputados, senadores. Yo quiero agradecer porque no me importa de qué partido político sean, no me importa. Si le están dando una ayuda al pueblo, esos son buenos diputados, esos son buenos senadores. Pero hay mayores.
0: El presidente Rodrigo Paz, refiriéndose al bono dignidad de 350 a 500 bolivianos, aprobado en las últimas horas, un compromiso que lo hizo incrementar el bono dignidad. A eso se ha referido el presidente y también se ha referido a aquellas personas que se han opuesto, autoridades que se han opuesto al incremento del bono dignidad. ¿Usted sabía que un adulto mayor vive con esos 350 o 500 bolivianos? Sí, señor. Tiene para pagar su alquiler, que es un monto mínimo, entre 200 y 250. Tiene 250 para alimentarse. Sí, señores. Un adulto mayor muchas veces sí. Está sobreviviendo con su bono dignidad. A diferencia de los jóvenes, que son la fuerza productiva, etcétera, etcétera, los jóvenes tienen para encontrar trabajo en algunos casos, pero ya los adultos mayores no. Y muchos casos, en La Paz especialmente, en El Alto, la gente espera su bono dignidad el día de su cumpleaños. Y sobrevive con este bono dignidad. Y hay mucha gente que no tiene ni jubilación. Agarran el bono dignidad y con el bono dignidad haciendo matemáticas, lo reparten a uno y otro gasto. Tres de la tarde, 58 minutos, vamos a nuestra siguiente pausa. Enseguida seguimos con ustedes, caminando la tarde con estilo propio.

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4:35 PM, la Fiscalía ha informado este jueves que ha solicitado 180 días de prisión preventiva para el principal implicado en el intento de sacar del país 198,5 kilogramos de oro de alta pureza desde el Aeropuerto Internacional de Biobío en Santa Cruz. Sí, señores, hablamos de este hecho. Se ha anunciado que se va a ampliar las investigaciones para determinar semejante cantidad de oro que se quería sacar del país a Dubái. Se van a ampliar las investigaciones para determinar si existen otros involucrados, incluidos eventuales funcionarios públicos. El fiscal general Roger Mariaca ha explicado que el aprehendido, identificado como Adrián, iniciales L, ya fue imputado por los delitos de enriquecimiento ilícito, en particular con afectación al Estado, contrabando y compra o venta ilegal de recursos minerales. La imputación formal ya fue presentada al juez y estamos a la espera de la audiencia de medidas cautelares, en la que vamos a solicitar 180 días de detención preventiva para garantizar el desarrollo de la investigación, señaló la autoridad en conferencia de prensa. Según el fiscal, el investigado llegó al aeropuerto en un vehículo con 4 maletas especiales que contenían el cargamento de oro y pretendían abordar un vuelo charter con destino al exterior. Fue interceptado antes de abandonar al país. Indicó que las pesquisas recién comienzan y que se emitirán citaciones a distintas personas para esclarecer cómo se organizó el intento de exportación de este mineral. Y este no sería el primer caso, ya se habrían repetido muchísimos otros casos, aparentemente. Oro, en estas condiciones, sin todas las autorizaciones, el oro salía de nuestro país. Cuatro treinta y siete minutos en todo el país.

4:52 en todo el país. Cerramos con estilo propio. Gracias, como siempre, por su atención. Y los dejamos con muy buena compañía. Enseguida, la última parada con el señor Pepe. Nos vamos. Gracias. Buenas tardes.

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1: Muy buenas tardes, amigos oyentes. Bienvenidos a una transmisión más de FM Bolívar a través de Radio Cana 98.5 FM y también a través de nuestras redes sociales. Ya les saluda Sergio Inda desde el quinto piso del Estadio Hernando Siles, cabina número 22, para este partido correspondiente a los playoffs de ida en la Copa Conmebol Sudamericana entre Bolívar y el cuadro de Gremio. Un Bolívar que va a tener la imperiosa necesidad no solamente de ganar el partido, sino también de tratar de tener una ventaja importante en goles para lo que va a ser la visita a Porto Alegre la siguiente semana. Pónganse cómodos que ya comenzamos con esta transmisión de FM Bolívar.

0: el hincha académico ya llega aquí a las tribunas del Coloso Miraflorino. Mientras tanto, nosotros presentamos a Daniel el Chupete Suazo. Daniel, ¿cómo estás? Bienvenido a esta transmisión. Muy buenas tardes.
1: ¿Qué tal? ¿Cómo te va, Sergio? ¿Cómo están, amigos de FM Bolívar? Muy buenas tardes a toda la gente que nos va acompañando acá en los micrófonos de Radio Quero 98.5 FM. Qué placer poder acompañar a toda la gente en una tarde soleada, sí, tarde soleada de jueves 23 de julio. Acá en sede de gobierno no hay ninguna nube de por medio, cielo totalmente celeste y el ambiente ya es de Copa Conmebol Sudamericana. Ojo, el ambiente ya es de torneo internacional. Al momento, el único representante boliviano en un torneo internacional llega a ser el Club Bolívar en esta Copa Sudamericana. Comenzando los playoffs, lo que serían los 16avos de la Copa Sudamericana, y hoy la Academia recibe al Gremio de Brasil. Enseguida estaremos evaluando el tema del onceno que va a presentar Bolívar, como también el onceno que presenta el Gremio. Se ha hablado de un equipo alterno, Sergio nos va a comentar y confirmar si se trata de un onceno alterno que pueda presentar hoy día el plantel de Gremio que llega de Brasil. Hay mucho detalle para poder compartir con toda la gente que nos sigue a esta hora de la tarde. Estamos de verdad con todo ese ambiente. Veo ya los trapos extendidos del sector de la curva norte. También en los tramos extendidos desde la bandeja alta hasta la bandeja baja de la curva norte del estadio Hernando Siles. Ojo que se vive un ambiente espectacular. Pudimos ver a toda la gente de la vieja escuela llegando acá al Hernando Siles y está a tiempo el hincha de Bolívar de poder estar presente acá en el escenario deportivo, porque a las 6 de la tarde arranca el partido. Hay marco de público, poco, pero lo hay. Está llegando la gente, sobre todo en la recta de general. Digo, andar en preferencia. Aguardemos la presencia de la gente acá en el Hernando Siles. Sean bienvenidos. Arrancamos la transmisión de la Copa Sudamericana. Arrancamos la transmisión de FM Bolívar aquí en los micrófonos de Radio Quero 98.5 FM. Bienvenidos.
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0: Muchas gracias, Daniel. También contaremos con la presencia de la señorita Andrea Gutiérrez, a quien le damos la bienvenida. Andrea, ¿cómo estás? Muy buenas tardes.
5: ¿Qué tal, Sergio? ¿Cómo estás? Muy buenas tardes. También saludar a Chupete y a toda la gente, a toda la familia bolivarista que nos escucha como siempre en Radio Cana y por supuesto también en nuestras redes sociales. Estamos listos para este compromiso, esta nueva edición de Copa Sudamericana de Bolívar frente a Gremio. Un Bolívar que necesita ganar y si es mejor golear, porque el partido de vuelta será el próximo jueves en Porto Alegre. Así que Bolívar necesita estar más tranquilo, asegurar quizás la siguiente fase goleando al equipo brasileño. Que es bastante difícil, porque si recordamos un poco del historial que ya se ha enfrentado a Gremio, ha sido en 4 oportunidades. El 1983, donde Gremio ha ganado tanto de ida como de vuelta, también ha ganado acá en la ciudad de La Paz, y el 2003 ha sido la última vez que nos hemos enfrentado, donde Bolívar le ha ganado por la mínima diferencia acá en La Paz y Gremio ganó de visita

0: en Brasil. Así que bueno, es un resultado favorable para Grêmio porque, a ver, sabemos cómo son los equipos brasileños, con bastante jerarquía, se imponen muy bien tanto de visita como de local, y me imagino que en esta edición tampoco va a ser la excepción, ¿no?, del equipo de Grêmio, que si bien no viene bien en el torneo, en su torneo local, en lo que es la Liga Brasileña, porque está cerca de la zona de descenso y viene de perder frente a Mirasol, pero Bolívar no se puede confiar ante eso, ¿no? Un Bolívar que viene con equipo completo prácticamente, a disposición todos los jugadores a la cabeza de Restrepo, tal vez Bataini no al 100%, pero ya está también a disposición del técnico y bueno, también los jugadores que se han incorporado recién. En el lado de Grêmio no se incorporó Cabral, que es un jugador mundialista con el cual se había reforzado el equipo brasileño, pero no lo pudieron inscribir. Así que bueno, vamos a ver si Bolívar puede aprovechar eso. También recordemos que no está su director técnico para este compromiso debido a problemas de salud, ¿no? Lo estará reemplazando su asistente técnico para este partido. Así que esperemos que hoy Bolívar pueda sacar una muy buena diferencia de gol. Viene motivado, por supuesto, después de haberle ganado a Guavirá, que si bien no es un parámetro como tal, pero creo que ganarle por un resultado abultado a un equipo siempre te motiva mucho más. Y lo escuchábamos a Patricio, a Lampe, en las respectivas previas que habíamos tenido en Anante el pasado martes. Y bueno, mencionaron que están enfocados, saben la dificultad que puede ser este compromiso, pero bueno, están conscientes de que pueden también sacar unidades. Porque, a ver, Bolívar y Bilster han sido los únicos dos equipos que le han ganado a un equipo brasileño en torneos internacionales, que lo han eliminado, ¿no? Así que esperemos que Bolívar pueda hacer eso. Recordemos también que Bolívar ha jugado con equipos brasileños en Copa Sudamericana, ya lo hizo con Ceará, también lo hizo con Atlético Mineiro, que ha sido el más reciente, el 2025, donde tal vez los resultados no han sido tan positivos, ¿no? Porque, bueno, hemos empatado con Mineiro en La Paz y hemos perdido de visita en Brasil. Así que, bueno, esperemos que esta edición sea muy diferente para la Academia. Y también aprovechar de invitar a la familia bolivarista que está viniendo al Estadio Hernando Siles, se va aproximando el precio de entradas para hoy. Vaya a comprar sus entraditas al Hotel LP, que queda a unos pasos nada más del Estadio Hernando Siles. Public en general, curva norte 60 bolivianos, curva sur 100 bolivianos, general 80 bolivianos, preferencia 100 y butaca 180. Así que esperemos que también el apoyo del hincha celeste se haga sentir en este jueves de Copa Sudamericana y al final de la transmisión estemos hablando de una victoria celeste, de una victoria de la Academia frente a Grêmio de Brasil. Con esa información, por supuesto, continuamos con la transmisión.
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4: Muchas gracias, Andrea. Los datos también son importantes para enriquecer la transmisión. Continúan llegando los hinchas académicos aquí a las tribunas del Coloso Miraflorino. Ya ingresaron también los guardametas del cuadro de Grêmio para realizar el trabajo precompetitivo. Enseguida nada más ingresarán los jugadores de Bolívar. Saludamos a quien se encuentra en la cabina principal de Radio Cana, Anthony Cárcamo. Anthony, ¿cómo estás? Muy buenas tardes.
5: Muy buenas tardes, Sergio. ¿Qué tal, Chupete? ¿Cómo estás, Andrea? Les saludo desde Radio Cana FM 98.5. Y no se olviden que también nos pueden seguir en todas nuestras redes sociales con FM Bolívar.

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1: Muchas gracias, Anthony. Ya se encendieron también las luminarias aquí en el Estadio Hernando Siles para vivir esta linda fiesta de Copa Conmebol Sudamericana entre Bolívar y el cuadro de Gremio de Porto Alegre. La siguiente semana será la vuelta en Porto Alegre, por lo que Bolívar tiene que sacar un buen resultado esta jornada en condición de local, aprovechando que va a presentar lo mejor que tiene en la plantilla, todos dirigidos por el profesor Alejandro Restrepo. Saludamos a quien se va a encontrar con toda la información, tanto de Bolívar como también de Gremio, el señor Kenny Sanginés. Kenny, ¿cómo estás? Muy buenas tardes.
2: ¿Qué tal? ¿Cómo estás, Sergio? Andrea, Chupete, un saludito a todo el equipo de FM Bolívar, también a Anthony. Nosotros nos encontramos acá a las afueras del Estadio Hernando Siles, con toda la expectativa del hincha que se va acercando, se va acercando. Hay mucho más movimiento. Y hacemos la consulta. ¿Cómo está, caballero? Buenas. Acá está también. Amigazo, ¿cómo le va a ir a la Academia en este partido?
3: Bueno, ojalá que saque un resultado positivo con todos los jugadores y refuerzos que tenga. Y ojalá que los refuerzos se estrenen hoy, ¿no?
2: Para usted, ¿cuál es el resultado?
4: Un 2-0. ¿Estarías conforme?
2: ¿Alcanza para ir a Brasil con el 2-0?
4: No, bueno, mira, ¿cómo está Gremio? Estamos viniendo medio apagados, está llegando. Yo te digo, en el peor de los casos, un 2-0 está suficiente. Un 3, yo te digo hasta 4, pero ya veremos cómo estamos planteados ahora, ¿no?
2: Bueno, muchísimas gracias. Gracias. Por favor, que nos vaya bien. FM Bolívar, claro que sí. Ahí está el hincha que también está dando su apoyo. Dice el 2-0, ojalá que se pueda dar ese resultado. No se me hace malo. Y acá igual, amigo, vas a entrar al partido para FM Bolívar. ¿Cómo le va a ir a Bolívar? ¿Qué cables son esas sanciones?
5: Yo espero que le vaya bien y que llegue lejos en la Sudamericana.
2: ¿Goles de quién hoy en ese partido?
5: De Asprilla.
2: Ahí está, bueno, perfecto. Muchas gracias. Se confía en Martín Cauterucho, se confía en Asprilla. Vamos a hablar también con una persona más. ¿Cómo está, caballero? Buenas. ¿Cómo le va a ir a Bolívar hoy?
6: Es un partido difícil, pero vamos a ganar. Seguramente por la mínima diferencia, pero tengo fe en mi Bolívar. Es el mejor equipo de Bolivia.
2: ¿Será que alcanza para ir a Brasil con la mínima diferencia?
6: Es muy difícil ir con un gol al Brasil, pero es nuestra realidad y hay que seguir apoyando.
2: Bueno, muy amable. Muchas gracias. Que nos vaya bien. Ahí está, Sergio, la gente que va ingresando al estadio Hernando Siles. Poco a poco el hincha va todavía comprando sus entradas, sí, en el hotel LP, es donde puedo percibir un poco más de fila, que no está todavía cerrada la venta. Igual para todo el hincha en general, que puedan realizar la venta de entradas en línea, en la plataforma oficial del Club Bolívar, lo pueden hacer de una manera un poco más tranquila. Pero bueno, ahí está, se va llenando de poco el Siles, de manera un poco lenta. Amigazo, por favor, estamos en vivo para FM Bolívar. ¿Cómo le va a ir a Bolívar en ese partido?
7: Tenemos que ganar sí o sí, pues.
2: ¿Cuántos goles, más o menos?
7: Creo que unos dos.
2: ¿De quiénes?
7: A ver, el Patito, yo creo que mete uno. Y otro, el nuevo.
2: ¿Asprilla?
7: Ah, exactamente.
2: Ok, bueno, ¿y sí sirve para ir a Brasil con ese 2-0?
7: Y de ahí a meternos atrás nomás.
2: Bueno, muchísimas gracias, que nos vaya bien. Y bueno, vuelvo con ustedes hasta cabina principal. De esta manera, el hincha bolivarista va llegando al Siles.
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1: Muchas gracias, Kenny. Cuando en este momento ya saltaron los guardametas de Bolívar para realizar el trabajo precompetitivo, ahí lo vemos a Carlos Emilio Lampe y también a Diego el Chino Méndez, trabajando ya con el profesor Elliot Toro, que dicho sea de paso fue guardameta alterno en varias temporadas desde el año 2006. Ingresa el cuadro académico al gramado Miraflorino. Ahí lo vemos a Robson, también está el Patito. Aparece el jugador Martín Cauterucho. Por detrás está ingresando Dairon Asprilla y todo el arsenal académico. Todos en el sector sur, lo propio sucede con el cuadro de Gremio, ya apostados en el sector norte, después del pregón, en voz de Daniel El Chupete Suazo, conozcamos el once titular de Bolívar.
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9: Perfecto, saludos para toda la gente que nos sigue a esta hora de la tarde. Estamos atendiendo a través de los micrófonos de Radio Claro 28.5. Nosotros a continuación vamos a conocer el onceno titular del cuadro celeste. Conocemos el onceno titular del Club Bolívar para esta jornada de fútbol acá en el Estadio Hernando Siles.
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0: Atención, en la portería arranca camiseta número 1 para Carlos Emilio Lampe. En la defensa, 4 hombres de derecha a izquierda, camiseta número 2 para Jesús Sagredo. El primer central, camiseta número 3 para el ecuatoriano Javier Arriaga. Lo acompaña con el número 5, el señor Santiago Echeverría. Y cerrando la última línea, corriendo por la banda izquierda, camiseta número 4, José Sagredo. En el medio campo, 2 hombres de contención, el número 6 en la espalda para Ervin Baca. Y con el número 14 aparece el señor Robson Mateus. Abierto por la banda derecha, con el número 80 en la espalda, Carlos Tonino Melgar. Por izquierda, con el número 17, Patricio El Pato Rodríguez. Y adelante, 2 hombres en la punta, atentos con esto. 2 hombres encargados de hoy hacer los goles. Número 27 para el señor Dairon Asprilla. Y con la camiseta número 9, Martín Cauterucho, el onceno titular que presenta hoy Alejandro Restrepo para esta primera jornada de la Conmebol Sudamericana, el partido de ida de los playoffs.
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0: Perfecto, la banca de suplentes que tiene Alejandro Restrepo. Las alternativas son las siguientes para que también la gente vaya tomando apunte. Número 13 para Méndez, 7 Velázquez, 8 Luis Paz, 10 para Billy Arce. 16, Leonardo Zavala. 18, Lucas Chávez. 19, Joe García. 23, Leonel Custiniano. 26, Ruiz Avenda. 33, Fernando Mena. 35, Sclayson Freita. Y número 77, Dornier Romero. Equipo completo de Alejandro Restrepo. Equipo completo del cuadro celeste para esta jornada de Copa Sudamericana.
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6: Muchas gracias, Daniel. Ahí tuvimos la alineación del club más grande de Bolivia. Por ahí la ausencia de Leonel Justiniano, lo más importante en el medio campo, su reemplazante es Ervin Baca, ya lo estaremos analizando más adelante. Con Andrea Gutiérrez, conozcamos el 11 titular del cuadro visitante de Gremio.
7: Así es momento de conocer, por supuesto, a los 11 elegidos, en este caso de Luis Castro y su reemplazante Peter Santos, los 11 elegidos de Gremio para enfrentar a Academia. En la portería, con la casaca número 1 para Weberton. En la defensa, una línea de 4, lateral por la banda derecha, con la camiseta número 7 para Cristian Pavón. Primer marcador central, camiseta número 43 para Luis Guedes. Segundo marcador central, con la camiseta número 3 para Calvelo Wegner. Por la banda izquierda, camiseta número 54 para Gabriel. En el medio sector, con 2 volantes de contención, camiseta número 33 para Leonel Pérez. Camiseta número 17 para Moreira. Más adelante, como extremo por la derecha, camiseta número 21 para Mateus. Por la izquierda, con la camiseta número 99 para José Enamorado. Como creación, con la camiseta número 20 para Matías Villasanti. Y arriba, un hombre en la punta, un hombre en el área, con la camiseta número 22 para Martín Braithwaite. Es así forma Gremio, así forma el equipo brasileño para enfrentar a la Academia.
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7: Bien, ahora también es momento de conocer, por supuesto, a la banca de suplentes, las alternativas con las que va a contar el equipo brasileño para enfrentar a la Academia. Bastante banca de suplentes, bastante jugadores que tiene en la banca el equipo brasileño. Camiseta número 12 para Gabriel Hamster, 4 para Walter Kahneman, 5 para Juan Ignacio Nardoni, 6 para Gustavo Martins, 10 para Williams Borges, 11 para Miguel Monsalve, 14 para Marco Luis Rocha, camiseta número 30 para Mateus Nascimento de Paula, 37 para Gabriel Ferreira, 38 para Fernando de Oliveira, 50 para Bernardo Schons y 65 para Riquelme Freitas. Planilla completa de Gremio, planilla completa del equipo brasileño.
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6: Muchas gracias, Andrea. Ya conocimos el onceno titular también del cuadro visitante de Gremio, que en el banco de suplentes aparecen tres jugadores habitualmente titulares, como son los argentinos Walter Kahneman y también Juan Ignacio Nardone, el ex Racing, y obviamente William Borges, el reconocido jugador de Brasil que estuvo vistiendo los colores del Chelsea, del Arsenal, del Shakhtar Donetsk y obviamente de la selección brasileña. Con Kenny, conozcamos a la terna de árbitros para este encuentro.
10: Perfecto, conocemos a los árbitros de este compromiso que serán peruanos. Árbitro principal, Roberto Pérez Gutiérrez. El primer asistente, Jesús Sánchez. El segundo asistente, Stephen Atoche. Cuarto árbitro, Augusto Menéndez. Y en la sala VAR estará Diego Haro. Planilla completa para este partido.
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6: Muchas gracias, Kenny. Ya tenemos la planilla completa, alineaciones de Bolívar, también el cuadro de Gremio y los árbitros. Marcamos una pausa y al retornar estaremos con el comentario de Andrea y Daniel.
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0: 17 horas con 32 minutos, retornamos con más de FM Bolívar a través de Radio Cana 98.5 FM y también a través de nuestras redes sociales. Tanto Bolívar como también el cuadro de Gremio se encuentran realizando el trabajo precompetitivo en el escenario Miraflorino. Un Bolívar que va a presentar un sistema táctico del 4-4-2, mutando al 4-2-3-1 y a momentos el 4-3-3, con dos volantes de corte como Robson y Irving Baca, y en el frente del ataque Asprilla Cauterucho, una dupla que no tuvimos en los partidos previos a esta jornada de Conmebol Sudamericana. Vamos a ver cómo se puedan adaptar ambos a la idea de juego del profesor Restrepo. En el equipo de Gremio, un sistema táctico del 4-2-3-1, tratando de priorizar un poco más la saga central, la defensa y también el mediocampo, con cinco jugadores habitualmente titulares, como el ex Boca, Cristian Pavón, aparece Luis Guedes, Weberton, el guardameta, Villasanti, el paraguayo en el frente del ataque, Martín Braithwaite, que es el ex Barcelona de España, el seleccionado danés, que defendía los colores de Dinamarca. Entonces ellos son los habitualmente titulares en el equipo brasileño, que obviamente, hablando de leyendas que pasearon su fútbol por este plantel, está el gran Ronaldinho Gaúcho. ¿Quién no se va a acordar de Ronaldinho, que hizo sus primeros pasos en este plantel de Gremio? Marcelo Martins, que también supo defender la camiseta de Gremio, entre otros jugadores como Lucas Silva, que después apareció en el Real Madrid. Y también hay tantos jugadores interesantes que ha tenido el Gremio de Porto Alegre, que seguramente va a dar mucha pelea esta jornada aquí en el Coloso Miraflorino. Presentamos el comentario previo de Andrea y Daniel El Chupete Suazo.
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2: Perfecto, cuando ya tenemos los 11, nos damos planteles tanto de Bolívar como también del Gremio, los planteles que se van acomodando acá en el campo de juego. Rapidito para ir evaluando un poco lo que presenta hoy la Academia con un sistema, bueno, 4-4-2. Va variando esto, ¿no? Y obviamente a partir de acá hay que analizar cómo se va conformando para más adelante la gente de Bolívar. Digo del sistema como también con el cambio de jugadores. A ver, revisaba la banca de suplentes, está Leonardo Zavala, pero aún no está contemplado para este partido. No sé si esté para el próximo jueves 30 en territorio brasileño el señor Bruno Miranda, ¿no? Me parece que no está contemplado Miranda en esta convocatoria del partido. Uno se pregunta por qué, no sé cuáles eran los motivos, sabiendo que llega a ser el jugador, hay que decirlo claramente, ¿no? Es el refuerzo mejor pagado del fútbol boliviano. Es el jugador boliviano mejor pagado en la liga y ha llegado a Bolívar. Y veremos cómo va a rendir ahora. Entendemos la etapa anterior que ha tenido Bruno Miranda, la gestión 2022 con Antonio Carlos Sago. Era delantero, pero no era de los determinantes. Era una alternativa y hasta ahí. Ahora, por lo que ha hecho en Ecuador, puede que haya marcado una diferencia importante. Pero veremos. Hoy por hoy contemplamos en la banca a Billy Arce y a otros jugadores como Dorni Romero. No está Bruno Miranda, pero veremos de entrada cómo va a plantarse el señor Asprilla con Martín Cauterucho, con dos delanteros. Veremos cómo logran congeniar, para ver si es que no existe algún choque, si hay buena colaboración. Realmente ver cómo se puede ver a este Bolívar en zona ofensiva. Entiendo que hay una gran cantidad de jugadores en zona ofensiva, pero acá tiene que verse la mano del técnico Alejandro Restrepo. Y ojo, en este onceno está contemplado los jugadores que han estado envueltos en una polémica durante la semana, Lucas Chávez, como también el señor Luis Paz. Son parte de esta convocatoria. No sé qué se habrá determinado dentro de Casa Celeste, si es que realmente el video que ha salido es verídico, pero repetimos acá, no compartimos que se haga esto en la previa de un compromiso tan importante cuando se quiere marear justamente al vestuario celeste, querer incomodar, y de gente que hay que ser claro, ¿no? Antes no decían nada y hoy me parece que ante el cambio de funcionarios en Bolívar están ya saliendo con muchas cosas, seguramente hubo algún corte de algo, no sé, no quiero entrar en detalles, pero me sorprende demasiado. En sí, vamos a ver lo que va a pasar con Bolívar hoy Vamos a hablar también con Andrea, nos va a comentar cómo está el plantel de Gremio, si realmente es un equipo alterno, ¿no? Para que nos lo pueda comentar por los nombres que maneja el Gremio de Brasil. Vamos a estar al pendiente con esos detalles. Pero Bolívar hoy tiene la obligación de marcar por lo menos 3 goles. Pero la obligación más importante, la responsabilidad más importante que tiene hoy es Carlos Lampe. Es el guardameta celeste porque tiene que mantener acomodado el lugar el arco en cero para poder viajar tranquilo rumbo a territorio brasileño y ahí tratar de sostener el resultado que se pueda conseguir acá. Un empate acá no cae para nada bien. El 1-0 tampoco, por lo menos un 2-0 por lo bajo y de ahí en adelante que sea la mayor cantidad, pero creo que Bolívar está en condiciones de poder hacer eso. Y además, invitar a la gente que por ahí está escuchando la radio a analizar el juego de Bolívar, analizar la parte futbolística, la parte táctica, el tema de los toques, cuántas llegadas, cómo está jugando en sí Bolívar. Entiendo que se quiere ganar y obviamente vamos a exigir eso. Pero también tenemos que ver de a poco la mano del técnico Alejandro Restrepo para ver cómo se va formando Bolívar. Voy con Andrea Gutiérrez. A continuación repasamos el onceno de Gremio, pero sobre todo la parte táctica. ¿Cómo forma hoy el cuadro brasileño y qué puede presentar? ¿Equipo alterno? ¿Equipo titular? ¿Qué presenta hoy el Gremio, Andrea?
3: Bien, analizamos lo que hoy presenta Gremio, que, a ver, ya lo habíamos dicho en la previa, no viene bien en el fútbol brasileño, viene de perder con Mirasol y está en las partes bajas de lo que es la tabla de posiciones, cerca a lo que es la zona de descenso. Entonces, bueno, creo que poder sacar un buen resultado hoy va a ser también complicado para Gremio, ¿no? Necesitan ganar este compromiso para estar mucho más animados, tal vez para lo que va a ser pelear, salir de esa zona de descenso. Pero a ver, ¿qué es lo que presenta hoy Gremio? ¿Qué sistema táctico presenta con el 4-2-3-1 para este partido? Dos volantes de contención y solamente 5 titulares en lo que va en esta alineación. Weverton, Villasanti, Pavón, Tete, también lo hemos visto a Martín siendo titulares habituales en lo que es la liga brasileña. Los demás son alternos, no les diría juveniles o demás, han tenido oportunidad también con el equipo de Gremio, pero más que todo alternando en algunos partidos, ¿no? Ingresando en el segundo tiempo, teniendo poco rodaje, porque a ver, hay que ser claros, no es que menosprecie Gremio esto, pero se están jugando su descenso en el brasileño. Entonces, bueno, creo que la prioridad está mucho más enfocada en lo que es su torneo local, poder salvar el descenso y poder ganar puntos. Es por eso que hoy el técnico decidió alternar el equipo. Solamente 5 titulares, como ya les había mencionado de qué jugadores se trata. Los demás futbolistas son, bueno, prácticamente recambios en lo que va. Les vuelvo a mencionar la alineación con Weverton en la portería, línea de 4 en la zona defensiva. 2 contención con Pérez y también Moreira, serán los 2 volantes que serán de contención, porque saben que Bolívar presiona bastante. Bolívar tiene el dominio del balón en varios partidos. A ver, desde el 2018, 18 de los 22 partidos, Bolívar ha tenido el mayor porcentaje de posesión y no le habían superado hasta el año pasado con Atlético Mineiro, pero bueno, después Bolívar tiene superioridad dentro de la cancha. Lo que le falta a la academia es efectividad, y ahí comparto bastante con Daniel que el hecho de que Miranda aún no esté disponible, nos entra un poco de preocupación porque se lo trajo este delantero, que tal vez en la primera etapa le fue bien, pero en el regreso no. Creo que eso preocupa bastante por el hecho de que Bolívar necesita jugadores que anoten goles. Y a ver, en el cuadro de Gremio hay efectividad. En una jugada de contragolpe te pueden llegar 2 jugadores, tanto Enamorado como Mateus, te pueden llegar hacia la portería de Carlos Emilio Lampe y eso le puede perjudicar bastante en lo que es el pensamiento que tiene Bolívar para ganar este compromiso. No puede cometer errores ni siquiera en la zona defensiva, como hemos visto frente a Guavirá, que si bien Bolívar lo ha superado de una manera amplia, pero hemos visto que aún hay algunos errores en el tema del repliegue, en el tema del entendimiento y cerrar espacios en la zona defensiva. Lo que tiene que hacer la academia es no darle el espacio al equipo brasileño, no darle el espacio a Gremio para que, bueno, Bolívar pueda mantener el arco en cero. No le vendría bien un gol en contra, porque sabemos que la vuelta va a ser en Brasil, en Porto Alegre, así que será bastante complicado. El que está arriba en el como hombre de área, que es Martín Casaca, número 22 en el cuadro brasileño, tiene efectividad y tiene bastante movimiento en el campo de juego. No sé cómo vaya a jugar en la ciudad de La Paz, puede funcionar diferente, pero tiene que cuidarse tanto del jugador que tiene Villasanti, el hombre de creación, el que porta la camiseta número 20, que es encargado de generar los espacios, de abrir espacios en la última línea del cuadro rival, en este caso de la Academia. Así que bueno, de esa manera se prepara Gremio a la cabeza de Vitor Santos para este partido. Vamos a ver qué es lo que va a presentar el equipo brasileño y si Bolívar realmente le ha alcanzado estos partidos que ha tenido tres oficiales nada más a la cabeza de Restrepo y un partido oficial que tiene Gremio para este compromiso, ¿no? Esperemos que eso no les vaya a afectar, que haya sido suficiente el poco rodaje que ha tenido Bolívar para sacar un resultado positivo. Es lo que quiere la gente, es lo que espera el hincha bolivarista, porque a ver, el año pasado no se pudo lograr avanzar tal vez como uno hubiera querido en torneo internacional y más aún en el centenario, y este año es nuestra última oportunidad, nuestro único representante boliviano es Bolívar, y hoy tiene que dar la cara también por todo un país y por todo el hincha que hace su esfuerzo por comprarse su entrada, por ver a la Academia, por ver esa Academia que le pone actitud y ganas en la cancha, porque muchas veces el jugar bien o el tener la posesión del balón no te funciona. Acá lo que sirve es anotar goles, ser efectivo, y esperemos que hoy Bolívar esté de esa manera, porque Gremio no te va a perdonar absolutamente nada y también se maneja en bloques, y a la hora del retroceso va a ser bastante importante ver qué es lo que va a hacer el equipo brasileño. Así que bueno, estamos listos para que empiece este compromiso, la gente continúa llegando, van entrando de a poco a la curva norte, veo un poquito más lleno lo que sería recta de general, me imagino que en preferencia también la gente va a ir llegando, y bueno, por la curva sur veo una que otra persona, ¿no? Así que esperemos que por lo menos se llegue a 10.000, creo que Bolívar necesita, al ser un equipo tan grande en Bolivia, necesita tener el respaldo de toda su hinchada, mínimamente tendría que haber 10.000 personas, porque muchas veces somos buenos para tal vez criticar lo que va haciendo Bolívar, pero uno como hincha también tiene que responder y venir a apoyar acá a los jugadores, venir a apoyar al club como tal, ¿no? Así que esperemos que al despedirnos de este día sea una victoria positiva para la Academia. Y ojo, también quería mencionar el dato de Pérez, el árbitro central, que ha tenido algunas polémicas en el fútbol peruano, que incluso en un partido muy decisivo en Alianza Lima con Cienciano, un penal que le había cobrado ya por los minutos finales, hizo de que ese partido cause bastante revuelo, incluso quedó suspendido del fútbol peruano por algunos partidos. También el de Blooming River dirigió en Copa Sudamericana, donde ha sido muy cuestionado los penales a favor que le dio al equipo argentino, y también nos vamos a Bolivia-Argentina, donde ha actuado como cuarto árbitro, y también, bueno, se le ha recriminado bastante el apoyar las decisiones del juez central, y bueno, ahí en ese partido que tuvo la selección boliviana. Esperemos que hoy muestre imparcialidad, que esté a la altura de lo que es un partido de torneo internacional, y por supuesto, sea un lindo evento, una linda fiesta del fútbol para todo el que esté presente acá en el Estadio Hernando Siles.
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0: Muchas gracias, Daniel, Andrea, por ese comentario previo que nos han regalado en esta oportunidad. Continúan llegando los hinchas académicos a las tribunas del Coloso Miraflorino. Kenny.
8: Continúa ingresando la gente, Sergio, sobre todo en el sector de preferencia, que es el sector donde hay muchas más personas, bandeja alta y bandeja baja al mismo tiempo. El sector más bajo, me animaré a decir que es la curva norte, donde al mismo tiempo se está preparando un telón para el recibimiento del Club Celeste. En el sector de recta general, al mismo tiempo se alista otro telón y también ya está todo listo para poder dar esta ceremonia del fútbol antes de los 90 minutos, ¿no? La gran conquista, ya está todo listo, el banner para que los equipos puedan ingresar al campo de juego. Estamos a escasos minutos, recordemos que al ser un partido de talla internacional, todo va a ser un poco más rápido y a su hora, pero me animo a decir que el público falló, por lo menos lo que es la curva norte, falló, ya que las entradas no estaban del todo altas, recordando si eres socio o si eres hincha oficial.
9: pero bueno, la gente no se dio cita, el país también pasa por un momento complicado, es verdad, pero vamos a ver qué es lo que pasa si Bolívar puede conseguir una buena victoria. En un momento más ya van a ingresar ambos planteles, Sergio. Ya tenemos toda la bandeja baja, por lo menos casi en un 80%, me animo a decir. La bandeja alta, lo propio, en un 80%. Al frente, recta general, falta por lo menos la mitad. En curva norte faltan muchos hinchas. En el sector de curva sur tenemos algunos contados, 3, 4, 5 hinchas, tal vez un puñado de hinchas de Gremio, que vinieron a alentar igual a su equipo. Ya se va a dar la fiesta del fútbol y ese es el panorama que tenemos acá en el Estadio Hernando Siles.
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0: Muchas gracias, Kenny. Nosotros marcamos una breve pausa y a retornar ya nos metemos de lleno al encuentro por Copa Conmebol Sudamericana.
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0: 17 horas con 51 minutos, retornamos con más de FM Bolívar a través de Radio Cana 98.5 FM y también a través de nuestras redes sociales. Ya falta poco para que puedan ingresar ambas instituciones al gramado Miraflorino y ya empezar a disfrutar esta fiesta de Copa Conmebol Sudamericana. ¿Algún detalle más que quieres marcar, Daniel?
1: Nada más la invitación a la gente para que puedan venirse por acá por el estadio Hernando Siles. Hay un marco de público considerable. Vamos a ver, entendemos cómo es el público paceño, ¿no? De que va llegando sobre la hora del partido, incluso en el primer tiempo van llegando justamente al Hernando Siles. Hasta el medio tiempo tendremos una cantidad importante de gente para vivir este compromiso de la Conmebol Sudamericana. Felicidades a la gente en la Curva Norte, a la vieja escuela que están instalados. Ya me parece que veo un trapo gigante que se va a extender desde la bandeja alta de la Curva Norte. Tenemos también un trapo enorme en la recta de General y me parece, sí, también aquí en la Preferencia tenemos también marcado el tema de las banderas que se van a extender para este compromiso. Ojo, nos están viendo a nivel internacional, se va a ver también en Brasil. Vamos a ver lo que vaya a pasar con este compromiso de la Conmebol Sudamericana. La gente está a tiempo, los invitamos a poder ingresar en esta oportunidad del estadio, el sector de la recta de General, en la Curva Norte, como también en la Preferencia. Me imagino el cafecito con las empanadas también para poder combatir en esta jornada de frío. Tenemos la comida en Preferencia, en la recta, en la Norte, en todo lado. Estamos aguardando la salida de los protagonistas. Se ve ya todo en el túnel central del estadio, porque ambos planteles van a saltar al campo de juego a la cabeza de los árbitros. Los fotógrafos también ya están delimitados en su área para no perderse ningún detalle de este compromiso de la Conmebol Sudamericana. La Academia, que nuevamente vuelve a jugar frente al Gremio, son, a ver, desde el 2003, 23 años después que vuelve a jugar Bolívar contra el Gremio. En aquella oportunidad Bolívar ganó en ese terreno deportivo y aquella oportunidad fue por la Copa Libertadores. Con el gol del Bomba Gutiérrez a este arco, me parece, el arco de la Curva Norte, le ganaba el Bolívar 1-0 acá al Gremio, ¿no? Ojalá que se repita esto, pero que sea por una mayor cantidad de goles y por el plantel que tiene la Academia, ojalá que pueda mostrar mejores pasajes del partido. Estamos aguardando la salida de los planteles al del túnel central directamente del campo de juego. Tenemos el arco de la Sudamericana, el arco de la Gran Conquista, que obviamente no podía faltar en esta oportunidad. Hay algunos hinchas de Bolívar en la Curva Sur, ojo. Hay también algunos hinchas del Gremio tirados al sector de la Curva Sur, pegado a la Preferencia. Y bueno, la gente aún continúa llegando. Estamos al pendiente, Sergio. En cualquier momento salen los planteles al campo de juego.
0: Muchas gracias, Daniel. Estamos atentos a lo que puedan ingresar los planteles al gramado Miraflorino. Y bien hacía referencia aquel año 2013 en fase de grupos de la Conmebol Libertadores, donde también nos enfrentamos al Peñarol y a los Pumas de la UNAM, ganándolo, goleándolo al Peñarol por 5-2 aquí en Miraflores, con 2 goles de Joaquín Botero. También aparecía Limer Gutiérrez, estaba Miguel el Gambeta Mercado. Entonces esperemos que esos goles que llegaron en tantas oportunidades contra equipos internacionales puedan llegar también esta jornada. Todo el hincha bolivarista está atento a que pueda sacar Bolívar una diferencia importante de goles, pero el primer paso es ganar. Y de ahí en más ya vamos a ver por cuántos goles se puede ganar y hacerse con los 3 puntos frente a este plantel brasileño de Gremio, que como bien lo decía Andrea, está teniendo muchas dificultades en el Brasileirao, en la Serie A de Brasil, pero que obviamente siempre es un equipo duro, es un rival complicado, siempre lo ha demostrado en todos los campeonatos que disputa, y por eso hoy no va a ser la excepción, y por eso Bolívar tiene que estar concentrado al 100% para que podamos alcanzar el objetivo todos juntos. Ya ingresaron los del banco de suplentes del plantel de Gremio. Lo propio sucede con los jugadores de Bolívar. Ya los titulares van a asomar al campo de juego, porque restan solamente 5 minutos para que pueda empezar esta linda fiesta aquí en Miraflores de la Copa Conmebol Sudamericana, la Gran Conquista. Ya vamos a ver a los árbitros que van a encabezar esas filas de los jugadores. Ya les están dando las indicaciones para que puedan ingresar al gramado del Coloso Miraflorino. Ahora sí, ya los vemos a los árbitros vestidos totalmente de negro. Aparece Gremio, aparece Bolívar. Aquí está el equipo académico ganándole el corazón a la gente, como solo lo hacen los amores eternos. A prueba de los más bravíos temporales, aquí está Bolívar, aquí está Gremio, ya están en el gramado Miraflorino, Bolívar y Gremio.
1: Perfecto, señoras y señores, ya están los planteles en el campo de juego. Aparece el Gremio con el uniforme tradicional, me parece, sí, el blanco es el alterno, ¿no? Me parece, sí, un uniforme alterno, un blanco con vivos celestes también, pero bueno, todo tranqui en esta oportunidad. Aparece en la curva norte el logo de la vieja escuela, el CB en la recta de generales y el escudo del más grande acá en el sector de preferencia. Se acomoda la gente de Bolívar también, con las chaquetas azules y por debajo el celeste tradicional para este partido. Va a comenzar el protocolo de esta Conmebol Sudamericana. Enseguida el saludo del cuadro visitante a los jugadores del plantel de Bolívar. Están los árbitros ahí cerca al círculo central y así se vive la fiesta de la Copa Sudamericana acá en el estadio Hernando Siles, con el himno de la Sudamericana, con todo ese ambiente, con todo lo que va pasando. Comienza a saludar al Gremio en esta oportunidad de Kenny Sanginés. ¿Cómo está el ambiente por debajo?
2: Lindo el ambiente que se vive acá abajo, Daniel. Tenemos ahí la bandera, el escudo antiguo que bajaba desde el sector de recta general, también la bandera oficial, el escudo oficial de la vieja escuela, y por el sector de preferencia tenemos al escudo del Club Bolívar. Se armaron tres telones para esta ocasión. No sé si las poleras causen un poco de conflicto visual, hablando que es un color bastante clarito el de Gremio, celeste para Bolívar en esta ocasión. Ya se van acomodando todos, igual Gremio va a posar para la fotografía, Roberto Pérez el árbitro central para este compromiso, José Segredo el capitán celeste. Se van sacando las chaquetas, el cuadro del Club Bolívar. Todavía no tenemos tanto público por el sector de la curva norte, pero sí en el sector de recta general. Va cantando el hincha, hay muchísima emoción en el momento y al mismo tiempo mucha seguridad de parte de que Bolívar por lo menos va a ganar el partido. No, los hinchas mencionan una diferencia muy abultada, pero sí pueden llevarse el encuentro. Va posando para la fotografía el cuadro de Porto Alegre. Ahí está también el arquero Weberton, bastante alto. Se van posicionando por el sector de curva norte, el Club Bolívar por el sector de la curva sur. Va cantando más fuerte la vieja escuela. Al mismo tiempo, toda la gente acompaña con las palmas y ojalá que vamos a tener un resultado celeste. Posa Bolívar para la fotografía. José Sagredo, el capitán para esta jornada. Ya lo vemos a Martín Cauquerucho con Asprilla, absolutamente a todos. Y está todo listo para poder dar inicio al partido. Algunos hinchas también en el sector sur que se van sacando la fotito. Hinchas de Gremio que se dieron cita. Estamos a minutos nada más para poder dar rodaje a los 90 minutos de este partido. Ya se va a jugar el Bolívar contra el Gremio. Y también al mismo tiempo vamos a tener el sorteo de capitanes. Vamos a ver qué lado escoge Bolívar. Normalmente se queda en el sector sur, la Academia, para atacar hacia la norte. Vamos a ver qué es lo que decide también José Segredo. Pero antes, el árbitro invita también absolutamente a todos a que se puedan reunir en la media luna, intercalado por este momento del no al racismo. Y también Bolívar saluda absolutamente a todo su público. Se acerca Robson Mateus, Tonino Melgar, reciben algunas indicaciones, se van preparando. La ayuda de lo que es los doctores. No sé si hay un problema también, tal vez, de las poleras. Me parece que está ajustando eso ahí Bolívar. No sabemos si se van a cambiar los de Gremio, porque lo digo, va a ser un poco complicado el notar la diferencia. Creo que Gremio, como titular, tiene una polera un poco más oscura, al parecer, pero decidieron optar por esta más clara. Ahí está, lo vemos a José Sagredo con Roberto Pérez y también lo tenemos al capitán de Gremio, quien es Matías Villasanti, que viste la casaca número 20. Se dan la mano. Me parece que va a ser el campo sur para la Academia. Van a posar para la fotografía. Y de esta manera ya vamos a dar inicio a los 90 minutos. Vuelvo con ustedes a cabina.
1: Perfecto. Sí, no va a haber ningún problema con el tema de los uniformes, entendiendo de que en la previa de cada compromiso, ya en el tema de vestuarios, el árbitro se acerca a cada uno de los vestuarios para pedir el uniforme con el que se va a jugar y a partir de ahí está la coordinación. No va a haber ningún problema en el tema de los uniformes, no pasa nada porque además el gremio cuenta con el corto negro. Ya está todo listo, hemos visto el saludo de Carlos Emilio Lampe con el guardameta del gremio, el señor Weberton. Se acercaba otro de los jugadores de Bolívar, me parece que era el Pato Rodríguez. Es decir, hay muchos detalles que se van viendo en la previa de este compromiso. Y ahora sí, antes de irnos con Sergio Inda y el relato de este partido, vamos a ver que el plantel de Bolívar y el plantel de Gremio se van a acomodar al borde del círculo central de manera intercalada para dar ese mensaje a toda la gente acá en el estadio y a toda la gente en el mundo, ¿no? Porque hay que decirle no al racismo, no a la discriminación. Entendamos que esto es fútbol, que somos personas y que al final se quiere dar un buen espectáculo. Es un deporte. No al racismo, no a las discriminaciones. Somos personas que hemos nacido en distintas regiones, nada más. El mensaje claro que tiene que dar el fútbol, la Conmebol, también con la FIFA, el árbitro, y ese minuto para que la gente tome conciencia, para que el hincha desde la tribuna no emita ningún insulto con ninguno de los jugadores, ni del local ni del visitante, para que tengamos ese margen de respeto, porque las personas también tienen familias, porque las personas también tienen sentimientos, pero además que solo es un espectáculo, es fútbol, evidentemente. Pero acá tenemos que también saber entender que el espectáculo no puede mancharse con mensajes de odio, de racismo. Por eso es que en cada compromiso a nivel internacional se da este mensaje, no se refleja por parte de la Conmebol y de la FIFA, decirle no al racismo y no a la discriminación. Con ese detalle, el árbitro está en el punto de saque de balón para comenzar con este partido. Están los jugadores aún intercalados al borde del círculo central, dando la espalda a la recta de general. Vamos a ver qué más se va a mostrar en esta oportunidad. Ahora sí, señores y señores, los dejo con Sergio Inda porque en cualquier momento ya estamos con el arranque del partido, los playoffs de la Copa Sudamericana. Bolívar, Gremio, Gremio Bolívar, acá en el Estadio Hernando Siles, y lo vive con nosotros con FM Bolívar.
0: Muchas gracias, Daniel, y está todo listo para que pueda arrancar el partido aquí en el Estadio Hernando Siles. Bolívar en el sector sur, en el norte aparece el plantel de Gremio. Cronómetros en cero, ya por parte del árbitro central, el señor Roberto Pérez, de nacionalidad peruana. Último detalles, ahora sí, va a hacer sonar su silbato. ¡Ha comenzado el fútbol! ¡Ya se vive, ya se juega! Bolívar versus Gremio aquí en el Estadio Hernando Siles. Aquí comienzan los 90 minutos del deporte más lindo del mundo. Ladies and gentlemen, let's get ready to rumble.
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0: Neymar. Una gran jugada que estaba por el jugador Patricio Julián Rodríguez por el andarivel izquierdo. Un centro preciso y entre los centrales Guedes y Wagner apareció Martín Cauterucho, que está dulce con las redes. Golpe de cabeza abajo, no pudo hacer nada Weverton. Al minuto 2 se inaugura el marcador aquí en Miraflores. 1 para Bolívar, 0 para Gremio.
1: Y aparece muy bien la academia, obra maestra del Pato Rodríguez, un centro perfecto en dos oportunidades. Primer centro donde la gente del Gremio logra despejar esa pelota y el balón que vuelve a los pies del Pato Rodríguez. Y el Pato, con esa genialidad, corriendo por la banda izquierda, vuelve a levantar y acomodar el centro para que aparezca la cabeza de Martín Cauterucho y se marque el primer tanto. Así tempranito, en 2 minutos de este partido, está ganando la academia por un tanto contra cero. Lo hizo Martín Cauterucho, está reapareciendo el argentino. Veremos qué es lo que pasa con en esta oportunidad el cuadro celeste, porque comienza ganando muy temprano. Ojalá que esto sea con una mayor cantidad de goles.
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0: Muchas gracias, Daniel. Ya se viene el equipo de Gremio, centro de Pavón. Primero despeja Carlos Emilio Lampe. Kenny, me voy contigo hasta la tribuna. ¿Cómo se vivió este tanto de Martín Cauterucho?
5: Sorpresivo para el hincha celeste, que al mismo tiempo igual se paraba del asiento para poder aplaudir esa jugada del Club Bolívar. Alegría total en la banca del Club Celeste. Restrepo también aplaudía la jugada de Patricio Rodríguez. Y de parte del Gremio teníamos la molestia también del cuerpo técnico, porque pedía que no dejen tan libre a Martín Cauterucho y a los delanteros del Club Bolívar, y mandando indicaciones a que su equipo puede ir un poco más al frente del ataque.
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0: Muchas gracias, Kenny. Nuevamente ataca Bolívar. Se viene con la pelota. Asprilla ya recupera el jugador Villasanti. Villasanti juega hacia atrás para Wagner. Wagner nuevamente para Villasanti. Ahí está el paraguayo. Gira y mueve la pelota hacia la izquierda. Aparece Gabriel. Gabriel Pineiro nuevamente para Wagner. Wagner aparece con su dupla central. Hablamos de Luis Guedes. Guedes abre en la banda derecha donde está el ex Boca. Hablamos del jugador Pavón, pero había un empujón de Braithwaite ante el jugador de Bolívar, Santiago Echeverría. Hay salida que le favorece al plantel de Gremio en los primeros 5 minutos de esta etapa inicial. 1-0 va ganando Bolívar. Nuevamente con la pelota se hacen los jugadores de Gremio. Ahí aparece el jugador Leonel Pérez. Juega hacia adelante para Villasanti. Nuevamente hacia atrás para que aparezca Guedes. Guedes manda la pelota en profundidad buscando a Braithwaite. Primero aparece el jugador Sagredo. Sagredo juega con Tonino. Tonino para Robson. Ahí está Robson y él está corriendo al espacio. Cauterucho se durmió. Robson le virla en la pelota. El pase en profundidad ya repliega y aparece con el esférico Arreaga. Arreaga para que salga jugando Santiago Echeverría. Echeverría para Jesús. Va Jesús Sagredo. Nuevamente la pelota hacia el medio para que aparezca Robson. Robson a ras del piso para Asprilla. Giro bien Asprilla. Va Asprilla. Juega hacia la derecha con Jesús. Ya se está desmarcando Asprilla. La pelota hacia el medio para Robson. Está Robson. Sigue Robson. Robson juega hacia atrás para Tonino. Muy atrasado lo veo a Tonino. Asimismo le pega de media distancia. La pelota pasó cerca el palo izquierdo que defiende el guardameta Weverton. Es importante que Bolívar siga atacando para poder conquistar un segundo tanto, Andrea.
8: Definitivamente presionarse, tener esa intensidad es importante en el partido y Bolívar lo está entendiendo bien en los primeros minutos del partido. De esa manera anotaba el primer tanto, es por la presión que iba generando y Bolívar tiene que intentar, si no es por la izquierda, es por la derecha, y formar sociedades, también crear jugadas interesantes por el medio sector va a ser importante, porque en una contra le puede perjudicar.

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1: Gracias, Andrea. Se viene Bridway, le pegó al arco, más bien que se metió a la portería José Sagredo, porque ya estaba vencido Carlos Emilio Lampe. José Sagredo, más bien que estuvo atento, leyó bien la jugada, pudo sacar el balón, se duerme Ervin Baca, trata de recuperar, pero primero aparece el jugador Tete, ahí se va Tete, Tete juega hacia el medio para Villasanti, tiene buen toque el cuadro brasileño, juega para Dodi. Dodi más atrás para Wagner, agarra la pelota Wagner, todavía no presiona Martín, la pelota hacia el costado derecho para que venga Tete, primero llega la cobertura el Patito Rodríguez, el Patito juega hacia atrás para Sagredo, Sagredo con Carlos Emilio Lampe, que dicho sea de paso está vestido totalmente de rojo, nuevamente se equivoca Ervin Baca, recupera más bien la pelota Robson, a correr se dijo, puso primera, enganchó en segunda, Robson, se confundieron, no pudieron, con Cauterucho se chocaron y la salida le favorece al cuadro de Gremio. Aparece Pavón, Pavón para que salga jugando Villasanti nuevamente con Pavón. Y así se va dando los primeros 7 minutos de juego.
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1: Va a presionar a Asprilla a la salida del plantel de Gremio. La pelota hacia atrás para Weverton, el hombre de mil batallas. Ahí está Weverton, saca la pelota hacia adelante sin apoyar directamente hacia Carlos Lampe. A Lampe de primera juega con Santiago Echeverría. Echeverría para que aparezca Arreaga, el mariscal del área, jugando con Tonino Melgar. Muy atrasado Tonino. Asimismo manda la pelota hacia adelante, no llega el Patito. No llegó el Patito Rodríguez, hay lateral, lateral que le favorece al cuadro visitante, al cuadro de Gremio.
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1: Un empujón de José Sagredo, hay falta, tiro libre indirecto que le favorece al cuadro de Gremio. Va saliendo con la pelota Villasanti, juega hacia atrás para que aparezca Guedes. Guedes juega con Weverton. Ahí el portero de Gremio vestido totalmente de amarillo. Todavía no presiona Martín Cauterucho. Está jugando como líbero. Va saliendo con la pelota. Se le anticipaba Arreaga. Quita bien la pelota. Juega con Tonino. Tonino para Robson. Ahora sí. Se desprendió Asprilla. Se desprendió Asprilla. Pégale a Asprilla. Pégale. Le pegó. Weverton. Weverton. Weverton le sacó el gol a Dairon Asprilla. Tiro de esquina, córner que le favorece a Bolívar.
0: Tiro de esquina.
1: Primer tiro de esquina que le favorece a Bolívar, el primero del encuentro. Se alista con la pierna zurda Robson Mateus Tomé. En el área ya van 3, 4, 5, 6 jugadores. Al borde aparece José Sagredo y también el Patito Rodríguez. 9 minutos y medio ya del primer tiempo. Otra oportunidad clara que tiene Bolívar. Se alista Robson, manda el centro Robson, golpe de cabeza primero de Villasanti, complementa el jugador enamorado, el colombiano, ya recupera Bolívar esa pelota por medio de Jesús, Jesús mandó la pelota para que aparezca Robson, se viene Robson, engancha a Robson, sigue Robson, se mete al área, manda el centro, golpe de cabeza del jugador Wagner, esa pelota no cayó, ahora sí, trata de hacerse con el balón el hombre de Bolívar, lastimosamente no pudo llegar al arco de Weverton, gran remate de Asprilla, estuvo atento Weverton, Daniel.
0: Claro, imagínate, para que la gente también se le pueda grabar en la cabeza, lo de Asprilla de verdad está marcando una diferencia importante. Primero que sostiene muy bien las pelotas cuando les llega, y además que logra ubicarse muy bien, y tiene una buena lectura de juego en la parte ofensiva, porque encuentra los espacios por donde los compañeros pueden combatir la pelota. En esa última jugada, que tenía un remate potente a Asprilla, el pase fue de Robson, pero buscó un espacio importante a Asprilla. Es decir que está nomás marcando diferencia a Asprilla en la parte ofensiva. Ahora, para que la gente lo entienda, en el sistema táctico que tiene Bolívar, 4-4-2. Los hombres de contención son Ervin Baca y Tonino Melgar ante la ausencia de Leonel Justiniano. Uno no entiende el por qué. Y obviamente ya por delante, el Pato por izquierda, Robson por derecha, dejando a dos delanteros. Hablamos de Asprilla y de Cauterucho. Este Bolívar no está jugando mal.
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1: Gracias, Daniel. Nuevamente agarra la pelota Robson. Giró bien, se sacó la marca de dos hombres. Juega para Jesús, manda el centro al segundo palo. ¡Asprilla! Ahora sí, Asprilla no le pegó bien con golpe de cabeza, pero siempre que llega al área causa zozobra el jugador Dairon Asprilla. Por el momento se están entendiendo de buena forma con Martín Cauterucho, saque de meta que le favorece al cuadro de Gremio en 11 minutos de esta etapa inicial.
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1: Sale con la pelota el cuadro de Gremio, la pelota para que aparezca Tete hacia el medio para Bridway. Giró bien Bridway, sigue Bridway. Va a mandar la pelota hacia atrás para que aparezca Pavón. El ex Boca juega hacia atrás para que aparezca Guedes. Guedes centralizando el juego para Wagner. Va el central brasileño jugando con Gabriel Pineiro. Ahí está Gabriel, el lateral por la banda izquierda. Manda el balón hacia adelante para Tete. Se viene Tete, juega para Pavón, que le corrió a la espalda nuevamente para Tete. Buena marca de Tonino Melgar, jugó con Asprilla, no pudo aguantar la pelota. Dairon Asprilla y lateral que le favorece al cuadro de Gremio. Le dice de más atrás a Cristian Pavón. Agarra la pelota Pavón, acciona con los brazos. Juega hacia adelante para Tete. Ahí está Tete, nuevamente para Pavón. Pavón encara ante la presencia de José Sagredo, se frena y juega con Villasanti de primera para Tete. Va Tete corriendo al espacio, ahora aparece Bradwaite, pero primero Ervin Baca. Juega con Arreaga, se saca la pelota de encima, golpe de cabeza de Asprilla, se la llevó a Asprilla, pero primero salió Wagner, que le pinchó la pelota. Ahora va Bradwaite, agarra y despeja José Sagredo, controle y juegue. Ahora sí la pelota le quedó a Caute para el patito para Asprilla. A correr se dijo un poco atrás, le quedó la pelota a Asprilla. Juega con Tonino, agarra la pelota a Tonino, centraliza el juego para Ervin Baca. Ervin nuevamente para Tonino. Tonino agarra la pelota por la izquierda, está Asprilla, por la derecha Robson. Ahora una especie de 4-4-4-3-3, lo que hace el esquema táctico de Bolívar. Muchas mutaciones en el esquema táctico. Se viene el centro, despejó hacia atrás el jugador Dodi. Hay un nuevo tiro de esquina, córner que le favorece a Bolívar.
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1: Segundo tiro de esquina del partido, el segundo que le favorece a Bolívar. Desde el sector de la preferencia, intersección de la curva norte, aparece Patricio Julián Rodríguez. El patito con la pierna derecha para poder mandar la pelota al área. 3, 4, 5 jugadores están en esa zona, pero juegan corto, jugada preparada para Tonino. Tonino nuevamente para el patito acciona, perfecta la salida del patito. Va a mandar la pelota al área, se le escapó la pelotita a Patricio Rodríguez. Podía ser el segundo tanto de Bolívar, Andrea.
8: Así es, podía buscar el segundo tanto, mandar el centro para que pueda aparecer tal vez Asprillo Cauterucho. Es muy buena la jugada que va realizando Patricio Rodríguez. Me parece que la experiencia, también el buen dominio del balón y en el uno contra uno le está yendo bien a Patricio Rodríguez y genera peligrosidad en el arco de Weberton. Así que Bolívar continúa presionando, trata de buscar los espacios correspondientes para anotar más goles.
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1: Gracias, Andrea. Se viene Pavón para Bradway. La pelota no puede controlar. Ervin Baca, le quedó gol. Gol del equipo de Gremio al minuto 16. Ni bien lo decíamos, Bolívar tiene que ser inteligente, tiene que tratar de marcar el segundo. Error en la cobertura ahí de los jugadores académicos, hacen que aparezca el jugador de Gremio. Creo que ha sido el jugador Villasanti el que marcó el empate. Una desinteligencia en la última línea hicieron de que el cuadro de Gremio empareje el juego, Daniel.
0: Bien, a ver, el error es totalmente grosero de Ervin Baca. En ese afán de despejar, me parece que se resbala, no lo hace de buena manera y tiene que aparecer el hombre del Gremio. Está Ervin Baca en el área de Carlos Lampe, por si acaso. Es Villasanti, el autor del tanto del empate. Levantan un centro y Edwin Vaca, que llega a defender, despeja muy mal, prácticamente deja solo a Villasanti para que ponga esa pelota frente al arco de Carlos Lampe, y Lampe que no logra achicar el espacio inferior izquierdo de su arco. Se marca el tanto del empate en 15 minutos, en cuarto de hora. Qué complicado. Esto es error de Bolívar. Le han regalado el tanto al Gremio. No es una obra tan magistral del Gremio, porque al final el error llega a ser de Edwin Vaca, Andrea.
8: Definitivamente, habíamos dicho que Bolívar estaba siendo superior, había tomado la iniciativa, y Gremio en las pocas llegadas tiene efectividad, lo habíamos dicho. No puede ser que Bolívar cometa estos errores, y lo habíamos dicho en el partido con Guavirá, que estos errores nos podían costar un partido, incluso grave error de Edwin Vaca a la hora de despejar ese balón, que lo recupera nuevamente el jugador de Gremio y aprovecha la oportunidad de anotar el gol del empate en este partido. Ahora más que nunca Bolívar tiene que seguir presionando y buscar anotar más goles.
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1: Se viene Bolívar, aparece el patito, manda la pelota al área, Robson, gol. ¡Gol! Robson, Robson, Robson, Robson.

0: No le duró nada la alegría al cuadro de Gremio. Nuevamente apareció Patricio Julián Rodríguez, que está inspirado, que está jugando bien el patito. Encaró por la banda izquierda, mandó un pase filtrado para José Sagredo, que se había metido en el área. Un toque rasante, no pudo despejar el guardameta Weberton. Y a Merced para hacer un pase a la red. Apareció Robson Mateus Tomé al minuto 18. Robson marca el segundo. 2 para Bolívar, 1 para Gremio.
1: Perfecto, les guste o no, le duela a quien le duela, el Pato Rodríguez es el dueño, amo y señor de la banda izquierda del cuadro celeste, del extremo izquierdo. No hay otro jugador que tal vez pueda ocupar esa posición al nivel del Pato Rodríguez. Los dos tantos que acaba de marcar la Academia lo hizo gracias al Pato Rodríguez y los movimientos que tiene el argentino boliviano, la calidad futbolística y obviamente esa idea de juego. Hacen que al final se marque el 2-1 del partido. Se viene la Academia, hay más de Bolívar.
0: Se viene Bolívar, mandaba del centro Jesús. Ya despejó el jugador Wagner. Necesita hablarse la última línea de Bolívar. Va al choque Dairon Asprilla, despeja solamente la pelota Luis Guedes. Hubo desinteligencia entre Arreaga y Ervin Baca. Más bien que no pasó a mayores. ¿Cómo se recibieron esos tantos? Le pregunto a Kenny, tanto del empate como también este segundo de Bolívar.
2: Noelí ya estaba con ese baldazo de agua fría por recibir el 1-1, pero también inmediatamente llega el segundo tanto. De parte de Gremio estaban bastante tranquilos por el empate. Ahora Bolívar le da este 2-1 a todo el hincha celeste, que también se levantó de los asientos para poder gritar el segundo tanto. Está tranquilo el hincha celeste, pero igual pide un poco más de intensidad para alargar esta distancia.
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0: Gracias, Kenny. Nuevamente atacar, se dijo. Agarra la pelota Tonino. Tonino juega con el patito. Hasta aquí la figura excluyente del encuentro. Se viene el patito, nuevamente lo deja mal parado. Tete manda al centro. ¡Oh! No pudo llegar a Asprilla. El que sí llegó fue Guedes. La pelota le quedó al jugador de la banda izquierda. Hablábamos de Gabriel. Gabriel manda la pelota buscando a Brightweight. Primero la pelota llega a merced del jugador José Sagredo. José agarra la pelota, juega con Tonino. En 20 minutos en este primer tiempo. 2-1 gana Bolívar. La pelota para Jesús. De Jesús para Robson. Agarra Robson. Robson se equivocó en el pase. Robson ya recupera a Gremio. Se va a venir el tri. Se va a venir por la banda derecha. El jugador Pavón mandó el cambio de orientación. Cierre. No sé si era tan oportuno de Santiago Echeverría, pero regaló la pelota al tiro de esquina. Hay córner que le favorece a Gremio.
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0: Tercer tiro de esquina en el partido, el primero que le favorece a Gremio. Con mucha lentitud se va aproximando el jugador Villasanti para poder ejecutar este lanzamiento desde la esquina. En el área van subiendo 3-4 jugadores, ya están en el área rival. Bolívar está derrotando a Gremio, 2-1 aquí Miraflores. Se va a venir el centro de Villasanti, el árbitro Roberto Pérez les dice que no se agarren, que no se tomen, porque va a cobrar alguna falta. Se viene el centro de Villasanti. Salió Lampe. Salió bien Lampe, pero la pelota le quedó a Tete. Le pegó Tete, rebotó. Gol. Gol de Gremio. 22 minutos de juego. Empareja nuevamente el encuentro Gremio. Un remate de media distancia de Tete. Rebotó en un jugador de Bolívar, que desorientó a Carlos Emilio Lampe y se da el empate rápido de Gremio. Podemos decir, efectividad al 100% del cuadro de Gremio. 2 ligadas, 2 goles. Creo que rebotó en la pierna de Santiago Echeverría. Ha empatado el cuadro de Gremio, Andrea.
5: Sí, efectividad total del cuadro brasileño, y lo habíamos dicho, si bien no te puede atacar bastante, no puede llegar, tener tantas llegadas, pero cuando tiene las aproximaciones es claro. Ahí ese despeje de Carlos Lampe, que ese balón salía del área chica, lo recupera muy bien el futbolista de Gremio, y ante el rebote del jugador de la Academia, ese balón ingresa hacia el ángulo izquierdo que tiene Carlos Emilio Lampe y anota el gol del empate. Bueno, ya lo habíamos dicho, tenía que cuidarse bastante el arco de Bolívar por la efectividad que tiene Gremio. En la espalda del jugador de la Academia rebote ese balón y se concreta el 2-2 en este partido.
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8: Gracias, Andrea. El rebote fue en Martín Cauterucho, pero la desatención de Carlos Lampe también llama la atención, Daniel.
1: Es muy complicado, Sergio, para poder compartir con toda la gente. Nace la jugada de un tiro de esquina, despeja la pelota bien Carlos Lampe, le llega al hombre del Gremio e intenta el remate al arco, y es ahí donde le rebota el balón en el pie de Martín Cauterucho. Balón que se eleva, claro, se distrae Carlos Lampe porque se está lanzando a su sector derecho y el balón entra al sector izquierdo, pero Lampe le da la sensación de que el balón se iba a ir afuera y solo vio el balón, no intentó lanzarse, hacer un esfuerzo para poder sacar esa pelota, y eso es lo que sorprende de Carlos Lampe. Entendamos que llega a ser hoy el guardameta titular de Bolívar, no hay alguien que le pueda dar competencia, pero este tipo de errores liquidan al guardameta de Bolívar. Tenemos un marco de público importante, un buen espectáculo, pero el espectáculo tiene que ser con un arco en cero para Bolívar. Y hoy, a ver, error de Ervin Baca y un rebote, desvío de pelota, hacen que el Gremio empate el partido. Lo decía Sergio, dos llegadas, dos goles, está empatando Bolívar con Gremio.
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8: Gracias, Daniel. Se viene nuevamente Bolívar. Agarra la pelota a Sagredo después de un minuto de hidratación que se dio en el campo de juego. Con la pelota está el Patito. Vivorea ante dos. Se metió entre los dos. No le cometieron falta, según el árbitro Pérez. Ahora se va a atacar. Se va al ataque el cuadro de Gremio. Hay que agarrarse. Hay que agarrarse porque son más que interesantes estos jugadores de Gremio. Se viene Enamorado. Ahí está Enamorado, el colombiano. Manda el cambio de orientación para Tete. Está Tete, le va a pegar nuevamente. Tete le pegó. Pasó cerca el palo izquierdo que defiende Carlos Emilio Lampe. Cuando ataca Gremio, causa zozobra la última línea de Bolívar. Kenny.
2: Sí, causa muchísima tensión para el público celeste, porque de un error o tal vez un poco de suerte puede marcar el tanto. Y también comentarte que el hincha le pedía un poco más a Lampe, ¿no? Porque creo que en ese tanto podía ser un poco más Carlos Emilio, pero bueno, el marcador dice 2-2.
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8: Gracias, Kenny. Saque de meta para Gremio. Sacó la pelota Weberton. Golpe de cabeza de Santiago Echeverría. No apoya porque le queda al jugador Dodi. Dodi para que aparezca Pérez. Pérez para Pavón. Ahí está Pavón, que de extremo por la derecha aparece como lateral por la banda. Sale Villasanti. Villasanti nuevamente con Tete. Se viene Tete. Otra vez la pelota hacia atrás para Villasanti. Temporiza el juego ya el cuadro de Gremio. Ahora la pelota hacia atrás para Guedes. Va a tratar de presionar el jugador Dairon Asprilla. Juegan corto para Wagner. Wagner nuevamente para que salga Luis Guedes. Guedes sale jugando con Villasanti. Villasanti agarra la pelota y juega nuevamente hacia atrás para que aparezca Guedes. Guedes otra vez para Villasanti. Más atrás para que aparezca el guardameta Weberton. Va Weberton, va a tratar de presionar el jugador Martín Cauterucho. Manda la pelota hacia adelante. Control orientado del jugador Echeverría, mandó para Caute. Ahí está Caute, el taco que no prospera, porque estaba llegando Robson. sale nuevamente el equipo de Gremio. Ahí está el jugador TT, engancha TT, lo mandó a correr a Pavón, se viene Cristian, manda el centro rasante, más bien que despejó Echeverría, más bien que despejó Santiago Echeverría. Hay lateral que le favorece al cuadro de Gremio en 28 minutos ya de juego. 2-2 este reencuentro. Martín Cauterucho y Robson Mateus Tomé marcaron los goles de Bolívar, mientras que Villasanti y TT marcaron para el cuadro brasileño.
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8: Agarra la pelota Bolívar, se viene el Patito Rodríguez, este está inspirado, la pelota siempre tiene que pasar por él. Ahora juega con Tonino, va con falta, dice que no al árbitro. Saca la pelota el jugador Robson, Robson lo manda a correr a Jesús, se va a venir Jesús Sagredo, cruza la línea del Ecuador, centraliza el juego para Robson. Robson se viene con la pelota, va a mandar la pelota hacia el medio donde está Tonino. Tonino le dice a Sagredo que vaya hacia adelante, que vaya al frente del ataque. Manda la pelota ahora hacia el andarivel izquierdo con el Patito. Va a mandar el centro al Patito, sigue el Patito. No le corre nadie por la espalda ahora. La devolución no fue correcta, pero así mismo recupera Caute, pierde la pelota Caute. Ya sale jugando de primera el cuadro de Gremio. Ahora el esférico le queda a TT. Se viene TT, sigue TT. Juega hacia el medio para que aparezca Brightweight. Ahora el balón hacia la izquierda para que salga jugando Gabriel. Gabriel más adelante para Enamorado. Se viene el Enamorado. Ahora nuevamente la pelota para Gabriel. Gabriel quiere ingresar al área mayor. Le mandó el centro rasante. Más bien que no despejó Lampe. Esa pelota se va a perder en saque de lateral. Lateral que le favorece a Bolívar. 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
8: 30 minutos en esta etapa inicial. 2 para Bolívar, 2 para Gremio.
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8: Nuevamente agarra la pelota Tonino. Tonino sale jugando en corto y hacia atrás para Echeverría. Manda el balón hacia la derecha donde se viene Robson. Casi como un extremo ahora por la derecha Robson. Robson centralizando con Tonino. Tonino control y pase para el Patito. Le quedó perfecta. Está el Patito. Le pegó Weberton. Weberton nuevamente le sacó la pelotita. Ahora el Patito Rodríguez. Ya se hace con la pelota el jugador Gabriel Pineiro. El jugador más claro en ofensiva de Bolívar. Sin lugar a dudas es Patricio Rodríguez, Daniel.
1: Está siendo el hombre desequilibrante del partido. La fórmula de la academia está llegando por la banda izquierda. Todos buscando al Pato Rodríguez para que pueda ingresar con la pelota. Y lo está haciendo. Otra vez moviéndose por izquierda. Se mueve por ahí Erwin Vaca. Pero lo del Pato es desequilibrante. Es fundamental. Le dejó a uno en el piso. Se resbaló. Le dan el espacio para que el Pato Rodríguez levante los centros. Remate el arco. Hoy Bolívar genera el juego por la banda izquierda.
8: Gracias, Daniel. Se viene José. La pelota al área. Le pegó Robson. Le pegó Robson. Lastimosamente esa pelota pasó por encima del pórtico que defiende Weberton. Una importante llegada de Bolívar.
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8: Sale jugando Bolívar y otra vez está el Patito Rodríguez nuevamente dándole amplitud de campo. Ahora jugando con Robson, ya le corrió por la espalda Jesús, juega para el Patito. Ahora sí, un control largo y apareció primero el jugador Villasanti. Sacó la pelota lateral, lateral que le favorece la academia. Se viene Sagredo, Jesús para el Patito. El Patito se fue a jugar por la derecha, manda el centro, golpe de cabeza de Wagner. Ahora va a tratar de complementar en la salida el jugador Cristian Pavón. Juega hacia el medio para TT. TT para que aparezca Luis Guedes. Guedes nuevamente para Pavón. De primera. Casi se escapa la pelota, pero apareció TT. Buen quite del jugador Arriaga. Se viene Arriaga. Arriaga para el Patito. Nuevamente el Patito Rodríguez. juega en corto con Caute, la devolución no fue perfecta del Patito, recupera bien Ervin Baca, Ervin para que aparezca Asprilla, pierde la pelota Bolívar, y hay falta de Ervin Baca que se fue con mucha vehemencia, tiro libre que le favorece al plantel brasileño de Gremio.
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8: 33 minutos de juego. Tiro libre defensivo que le favorece al plantel de Gremio. Va con mucha tranquilidad el jugador Luis Guedes. Ahí está el primer zaguero central jugando hacia atrás para Weverton. Weverton juega con el otro central. Hablamos de Wagner. Va Wagner, va a tratar de presionar a Asprilla. La pelota para Guedes. Guedes va a darle salida al cuadro de Gremio. Avanza algunos metros. Sigue corriendo con la pelota. No tenía oposición y le hace falta el jugador Tonino Melgar. Tiro libre que le favorece al Gremio, que de a poco trata de llegar a zona custodiada por los defensores de Bolívar. Ya se cumplen 34 minutos, está tendido en el piso el jugador Guedes.
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8: Sale con la pelota nuevamente Gremio. Es Wagner, Wagner para Guedes. Se viene Guedes, juega otra vez hacia atrás para que aparezca el jugador Wagner. Va a tratar de presionar Cauterucho. Sigue Wagner con el mano, manda la pelota hacia adelante buscando a Tete. No va a llegar Tete. Y ese balón directamente le va a quedar al jugador José Sagredo. Va José jugando con Carlos Lampe. Control y pase de Lampe para Sagredo. Sagredo sigue con la pelota, se encierra Sagredo, manda la pelota hacia adelante. Casi se le escapa el balón a Tonino Melgar, pero pierde la pelota Tonino. Aparece Tete, lo deja en el piso a Tonino. Se viene Tete, engancha, gira, juega para Villasanti. Le va a pegar Villasanti, le va a pegar. Encontró el espacio, más bien que rebotó en la pierna de Arreaga, el mariscal del área. Nuevamente hay tiro de esquina, córner que le favorece a Gremio.
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8: Cuarto tiro de esquina, el segundo que le favorece a Gremio. Se aproxima el jugador que viste la camiseta número 7. Hablamos de Cristian Pavón. Va a mandar el centro Pavón, el argentino. 3, 4, 5 jugadores en el área rival. Se viene Pavón, centro al primer palo. Golpe de cabeza de Cauterucho. El esférico le quedaba, no pudo rematar de buena forma el jugador Gabriel. Hay saque de meta que le favorece a Bolívar. 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
8: 35 minutos en este primer tiempo. 2 para Bolívar, 2 para Gremio. Sale con la pelota Robson. Agarró la pelota Robson. Todavía no tiene con quién jugar y por eso juega hacia atrás para Arreaga. Arreaga para Tonino. Se va moviendo ya en el área Martín Cauterucho. La pelota va para el Patito Rodríguez. Se viene el Patito, engancha el Patito hacia el medio. Sigue el Patito Rodríguez nuevamente hacia afuera. Juega en corto para Caute. Mala la devolución de Caute. Sale con la pelota el jugador Pérez. Pérez para Villasanti. Villasanti hacia atrás para Tete. Tete juega para que aparezca el jugador Pavón. Cambio de orientación que es interceptado por el jugador Jesús Sagredo. Despeja la pelota Jesús, deja que abandone el campo de juego el jugador Gabriel Pineiro, lateral que le favorece al cuadro de Gremio. ¿Qué dice el profesor Restrepo? Le pregunto a Kenny Sanginés.
2: Restrepo en este momento está en la banca de suplentes, quien sale es el asistente. Se molestó muchísimo porque su equipo no está coordinando los ataques y tampoco hablan en defensa.
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8: Gracias, Kenny. Salida que le favorece a Gremio. Ya aparece interceptando el pase Javier Arreaga. En corto para Tonino. Este juega con Asprilla. retrocedió algunos metros Dairon Asprilla, juega hacia la banda, aparece Jesús Sagredo, hacia atrás para Ervin Baca, Ervin hacia el medio para que aparezca Robson, Robson hacia atrás para Tonino, Tonino para Ervin, ahí está los dos, el doble cinco que ha conformado Restrepo, juega con Robson, resbala y cae, y ahora se viene con la pelota, se sacó a dos de la marca el jugador Pérez, Pérez para que aparezca Tete, se viene Tete, perfecta la marca de Arreaga, Arreaga, mucha solvencia en el área que tiene Bolívar, Arreaga juega con Tonino, a correr se dijo Tonino, Tonino con Asprilla, control y está un poco cansado creo, Dairon Asprilla, la pelota para Robson, se viene Robson, ahora sí, juegue con el patito, ahí está el patito, va a ingresar en el área, le pegó, rebota en el jugador Guedes, nuevamente recupera la pelota José Sagredo, José jugando en corto para Tonino, Tonino todavía no tiene compañía, ahora sí, juega con el patito Rodríguez, está el patito, manda el centro, está Asprilla, primero la cabeza de Wagner, despeje el balón, recupera Tonino, Tonino para Echeverría, Echeverría juega hacia la derecha donde va el jugador Jesús Sagredo, va a mandar centro Jesús, no, juega en corto para Ervin, y Ervin Baca juega hacia el medio con Tonino, Tonino para el patito, se va a venir el centro del patito, va a enganchar el patito ante la presencia del jugador Pavón, le hace la bicicleta el patito, manda el centro, pasado, pasado, pasado ese centro del patito, 40 minutos ya de juego, 2 para Bolívar, 2 para Gremio.
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8: Lo vemos al árbitro del cotejo, al señor Roberto Pérez, conversando con el jugador Wagner y también con Asprilla. Les dice que ya no se agarren, que no se choquen. Mientras tanto, va Weverton con mucha tranquilidad a sacar la pelota desde el saque de portería. Y el tiempo sigue pasando aquí en el estadio Hernando Siles. Saque de meta, ya le viene contando los segundos el árbitro peruano. Y recién se aproxima Weverton a despejar el balón hacia adelante. Ese balón le cayó al jugador Pavón. Nuevamente la pelota hacia el medio. Despeja a medias Tonino Melgar. Ya recuperó Asprilla, Asprilla para Caute. Caute hacia atrás y se equivoca. Caute se equivocó. Sale jugando con la pelota Pérez. Pérez para Pavón, Pavón para Pérez. Pérez nuevamente con Pavón, Pavón de taco para Pérez, está Pérez para Brightway, la pelota hacia atrás para Tete, le pegó a colocar, pasó cerca el palo derecho que defiende Carlos Emilio Lampe, cuando se juntan los jugadores de Gremio, causan zozobra la última línea de Bolívar, Andrea.
5: Sí, causan bastante peligro en la zona defensiva por la efectividad que muestran y la presión y efectividad que tienen durante el juego que muestran. No, el pase también no están siendo precisos en Bolívar. No hay muy buena concentración, me parece, en la zona defensiva y eso perjudica bastante a la academia.
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8: Robson se quiso cobrar una falta, pero no había nada. Lastimosamente también caemos en esos detalles. Por errores propios, Bolívar está perdiendo la chance de irse victorioso al vestuario. Sale con la pelota, golpe de cabeza de Sagredo, despeja solamente el balón. Hay lateral, lateral que le favorece al cuadro de Gremio, que después del segundo tanto se afianzó en la zona medular del campo de juego, se hizo fuerte, y ahí Bolívar no tiene la capacidad de tratar de rendir de mejor forma. Sale con la pelota el cuadro de Gremio, la pelota va de Guedes para Wagner. Wagner va a jugar con Guedes, no, juega hacia el medio para el capitán. Hablamos del paraguayo Villasanti. Villasanti nuevamente hacia atrás para que aparezca Guedes. Guedes juega hacia la derecha con Cristian Pavón. Va saliendo Pavón. Sigue Pavón ante la presencia de tres hombres. Ninguno lo marca. Todos haciendo marcaje de referencia. Sale con la pelota Villasanti. Villasanti juega hacia atrás para Wagner. Wagner ahora va a jugar con el otro central Guedes. No lo presionan. Tiene tiempo. Piensa. Juega con Guedes. y Guedes con Pérez. Pérez para Tete. Ahora sí, recién vamos a recuperar la pelota con José Sagredo. José para que venga Tonino. Tonino para Asprilla a correr. Que se viene el final del primer tiempo. Apareció Caute. Caute para el Patito. Está el Patito Rodríguez. Sigue el Patito. Le va a pegar. No dejen corto para Tonino. Ahora sí le pegó Tonino. ¡Oh! Arriba. Arriba esa pelotita de Tonino Melgar. Pero es importante también el remate de media distancia, Daniel.
1: A ver, hay que ser claros en esto, ¿no? Hay idea de juego en Bolívar. Hay una idea de juego importante, los toques, la precisión, el lo de Cauterucho con el Pato Rodríguez nuevamente buscándolo. Y claro, el Pato que acá trata también de ser generoso. Cuando tiene el espacio, propone, intenta. Acá comparte en una muy buena jugada con Torino Melgar y en la definición rosa el travesaño del guardameta Weberton. Estuvo a punto de marcar el tercero. 2-2. Comparto lo que dice Sergio. Bolívar está perdiendo por errores propios la oportunidad de irse con la victoria a este descanso del primer tiempo. De que tenga chance para poder hacer uno más, yo creo que sí, pero el Gremio tampoco se queda atrás. Tiene también juego y errores como estos. Santiago Echeverría que acaba de mandar la pelota al tiro de esquina. Jugada de peligro para Bolívar.
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8: Gracias, Daniel. Nuevamente aparece el cuadro de Gremio. Centro al segundo palo. Golpe de cabeza de Braithwaite. Primero despeja el jugador Arriaga. No pudo controlar a Asprilla. La pelota le quedó a Ervin Baca. Ahora despeja Echeverría. Ahora sí le salió un pase al Patito. El Patito de cabeza habilita al jugador Tonino. Ya se duerme Tonino. Se duerme Tonino. Y agárrate que se viene Gremio. Agárrate que se viene Enamorado. Le pegó Lampe. Lampe. Pérdidas de balón infantiles que tiene Bolívar. Lastimosamente hacen que crezca el cuadro de Gremio. 45 minutos ya de juego. ¿Cuántos minutos más se adicionaron, Kenny?
2: 3 minutos más al primer tiempo.
8: Muchas gracias, Kenny. 3 más y no jugamos más. 45 minutos. Tiro de esquina que le favorece al cuadro de Gremio.
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8: Corner para Gremio. El sexto del partido, el cuarto ya para Gremio. Se va a aproximar el jugador Villasanti. Villasanti va a mandar la pelota al área. Nuevamente habla el árbitro Pérez. Habla ahora con Carlos Lampe. Le da la autorización para que juegue Villasanti. Va a mandar la pelota al área. Centro al primer palo, golpe de cabeza de Echeverría. La pelota nuevamente le queda a Tete, más bien que despeja el Patito Rodríguez. Ahora retroceder en el fútbol, se dijo por parte de Gremio. El balón le queda a Weberton. Va a tratar de presionar la salida Martín Cauterucho. Pero Weberton manda el balón hacia adelante. Golpe de cabeza del jugador Brathwaite. Ahora recupera el jugador Tete. Tete con Villasanti, nadie lo marca Villasanti, por lo que tiene tiempo para jugar hacia atrás con Guedes. Y Guedes nuevamente con Weberton. 1 minuto y medio ya transcurrió en esa edición. Juega para Wagner. Está Wagner, manda la pelota hacia la derecha para que vaya corriendo Villasanti. Controla la pelota Villasanti, juega hacia atrás para Guedes. Asprilla juega un poco hacia atrás, por eso Guedes va hacia adelante jugando con el jugador Pavón. La pelota para Tete, nuevamente para Guedes. Guedes con la pelota, salida lenta, mezquina del cuadro de Gremio, pero con mucha calidad técnica, porque se viene Pavón. Pavón al segundo palo, está Jesús para cerrar. Bien, Jesús. Jesús llegó para cerrar este centro rasante de Pavón, porque venía llegando José Enamorado en el costado izquierdo para tratar de marcar el tanto. Hay córner que le favorece a Gremio.
12: tiro de esquina.
8: El quinto tiro de esquina, ya que le favorece al cuadro de Gremio. El séptimo del partido. Está haciendo sprint corto el guardameta Weverton. Tiro de esquina para el cuadro de Gremio. Se va a venir el centro de Pavón. Ahí está aproximándose Cristian Pavón para poder ejecutar este lanzamiento desde la esquina. Tres jugadores en el área ha colocado Gremio. Todo Bolívar replegado. Centro de Pavón al primer palo. Golpe de cabeza de Sagredo. Nuevamente Pavón al segundo palo. ¡El travesaño! El travesaño le niega el tercer tanto a Gremio. Solamente hacía vistas Carlos Emilio Lampe. Cuando ya se cumple el tercer minuto de adición, el árbitro del cotejo, el señor Roberto Pérez, dice que ha terminado el primer tiempo aquí en Miraflores. 2 para Bolívar, 2 para Gremio. Me voy rápido con Kenny Sanginés para tratar de escuchar la palabra de algunos hinchas.
2: Vamos a hablar con algunos hinchas celestes para saber qué es lo que nos pueden comentar. Amigazo, perdón, ¿qué tal el primer tiempo de Bolívar? Un poco decepcionante, pero hay que seguir llamando. Vamos a ganar esta noche. Bueno, muy bien, gracias. Ahí está el hincha molesto. Acá, amigo, ¿qué tal el primer tiempo de la academia, por favor?
13: Apoyando.
2: ¿Se puede en el segundo tiempo?
13: Se puede. Hay que tener fe y hay que seguir atacando.
2: Bueno, gracias. Acá, amigo, por favor, por FM Bolívar, molestos algunos hinchas de la academia. Amigo, ¿qué tal el primer tiempo de Bolívar? ¿No es el resultado deseado?
14: No, para nada. No sé qué han visto los jugadores en el Mundial. Deberían haber visto un poco de fútbol porque realmente están jugando pésimo los jugadores.
2: ¿En el segundo tiempo se puede remontar jugando así?
14: Esperemos, por el amor que tenemos a Bolívar, siempre como hinchas esperamos lo mejor, pero por cómo está la actitud de los jugadores en la cancha, espero que cambie, ¿no?
2: Muy amable, gracias. Ahí está el hincha que igual, y bueno, reclamaba a todo su equipo, Sergio. No están ni contentos por el rendimiento. Perdón, caballero, para FM Bolívar, ¿qué tal el primer tiempo de Bolívar?
15: A ver, está jugando bien, solo que falta que se calmen un poco, que jueguen el fútbol que ellos saben. Gremio ha demostrado que no tiene todavía, no se ubica, le está afectando la altura, y eso es lo que hay que aprovechar. Ahora, claro, si retrocedemos y ellos nos hacen el contragolpe, es más que natural que nos van a ganar, porque nuestra defensa es lenta y no está segura. Entonces, lo único que yo pienso que hay que hacer en este momento es calmarse, tranquilizarse, y a partir de eso hacer circular la pelota.
2: Bueno, muy amable, muchísimas gracias. Ahí está las declaraciones del hincha celeste Sergio. Nosotros nos vamos directamente a la cabina principal. Volvemos con ustedes.
8: Muchas gracias, Kenny. Sí, está molesto el hincha bolivarista. Se está jugando bien, pero lastimosamente errores propios nos está costando el partido. Nosotros nos vamos a la pausa y a retornar el comentario de Daniel y de Andrea.
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1: 19 horas con 5 minutos, retornamos con más de FM Bolívar a través de Radio Cana 98.5 FM y también a través de nuestras redes sociales. Presentamos un comentario sucinto de Daniel y Andrea.
2: Perfecto, gracias, le decimos a Sergio Inda también con esos detalles para compartir con la gente ya en lo que va a ser la segunda parte del partido. Un primer tiempo donde hay que ser muy claros y sinceros. Un Bolívar que evidentemente ha comenzado de muy buena manera el compromiso con un dominio, sobre todo por la banda izquierda con el Pato Rodríguez, que como el jugador desequilibrante. Y a partir de ahí, de este jugador es que nacen los dos tantos marcados por el cuadro de Bolívar. En la parte ofensiva no tenemos mucho que objetar porque de verdad haya tratado de cumplir la labor en esta oportunidad con Martín Cauterucho, con una Asprilla que se ha ido apagando de a poco. No sé si el técnico se anima a hacer alguna variante para el segundo tiempo. Respondió bien Cauterucho, lo del Pato Rodríguez en zona ofensiva, incluyendo lo de Robson Mateus y algunas jugadas y llegadas por la banda derecha. Creo que genera mucho el plantel de Bolívar, donde están los errores de la academia y los goles del gremio por las llegadas que ha tenido, ha sido en zona defensiva. No sé cuánto le puede aportar el cambio posicional de Arreaga con Echeverría en la última línea. Entiendo que vienen jugando partidos anteriores así, pero no sé si perjudica este detalle. Por otra parte, lo de Erwin Baca. Claro, tengo entendido que la jugada del primer gol de gremio nace tras el error y la pérdida de balón de Pato Rodríguez. A partir de ahí se va el gremio en contra de del arco de Carlos Lampe. Y hay que entender de que tras los remates rebota en Echeverría, va con Erwin Baca, le da en el pie y obviamente dejan solo al hombre del gremio para que marque el primer tanto. Y en el tanto del empate, ni qué decir, es un despeje importante de Carlos Lampe. Y en el rebote, un remate al arco, rebote en Martín Cauterucho desviando la pelota, pero ahí Carlos Lampe tiene de alguna manera la responsabilidad de no por lo menos presentar el esfuerzo para tratar de llegar a esa pelota y sacar el balón, evitar el segundo tanto. Han habido varias jugadas donde Carlos Lampe ha visto pasar la pelota. No sé, uno no entiende qué es lo que realmente pasa con él. En esta oportunidad del guardameta Carlos Lampe. Por otra parte, hay errores puntuales. La concentración que debe tener Torino Melgar en el medio campo para no perder pelotas. Los errores en defensa, mucho por corregir en la segunda parte. Aún así, pienso y creo que Bolívar puede hacer algo en el segundo tiempo y puede llevarse la victoria, Andrea.
3: Sí, creo que en esta segunda parte Bolívar tiene que estar mayor concentrado, sobre todo en la zona defensiva, tener un mejor repliegue, porque bueno, sabemos que Gremio cuando tiene la oportunidad de subir es bastante efectivo, así que cuidar a replegar bien, cerrar espacios y seguir con esa intensidad y presión que nos ha mostrado en la primera parte, que ha tenido llegadas, sí, tal vez le ha fallado algunas ocasiones que podían terminar en gol, pero Bolívar tiene que continuar con esa intensidad del partido, presionar, asfixiar a Gremio, que ya hemos visto que pueden estar algo cansados. Porque sabemos que siempre pasa eso con algunos equipos brasileños, así que esperemos que en esta segunda parte Bolívar pueda anotar muchos más goles para poder ir algo tranquilo a Brasil.
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1: Gracias, Daniel, Andrea, ya está todo listo para que arranque el segundo tiempo. Ahora sí, hace sonar su silbato el árbitro del cotejo, el peruano Roberto Pérez. Ha comenzado la etapa complementaria aquí en el Coloso Miraflorino. No hay cambios en ningún plantel, Kenny.
6: No se registraron variantes en el inicio de este segundo tiempo, ni de parte de Bolívar, tampoco Gremio.
1: Gracias, Kenny. Primeros instantes de juego en esta etapa complementaria. Se viene con la pelota el Gremio. Ya recuperó a Arreaga, juega en corto para Tonino, nuevamente para Arreaga, juega más adelante para Erwin Baca, Erwin para que se venga Tonino para Robson, engancha a Robson, le cometen falta desde atrás a Robson, Mateus Tomé, tiro libre que le favorece Bolívar, jugó rápido hacia atrás para Tonino. Tonino juega hacia la banda donde está Jesús Sagredo y Jesús jugando en corto para Tonino. Tonino va a mandar la pelota hacia adelante o hacia el costado. Al final juega hacia atrás con Arreaga. Arreaga manda el balón hacia la izquierda. Ahí está el Patito Rodríguez, que esperemos esté inspirado como lo estuvo en el primer tiempo. Se viene el Patito, va a mandar el centro al Patito. Sigue el Patito bailoteando ante la presencia del jugador Pavón, que lo trajo maltrecho todo el primer tiempo y regaló un lateral ahora. Lateral para Bolívar. Jugó el Patito para Erwin, nuevamente para el Patito, centro a quién, centro a nadie, Patito, saque de meta que le favorece al cuadro brasileño.

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2: Sale jugando Bolívar por medio del Patito Rodríguez, mayor volumen ofensivo. Ha propuesto Restrepo en este segundo tiempo. Se viene el Patito hacia el medio con Caute nuevamente para el Patito. El Patito hacia atrás para Tonino. Tonino, la pelota rebota en el brazo, en la mano expuesta, pero da ley de la ventaja al árbitro. Juega Robson, Robson para Jesús. Mandaba el centro Jesús, pero rebotaba en el jugador de Gremio, Wagner, y rebotaba nuevamente en Jesús. Ahí saque de meta que le favorece a Gremio.
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2: Sale el guardameta Weverton. Se viene Weverton para poder sacar esta pelota hacia el frente del ataque. Un saque largo de Weverton. Contrarresta con golpe de cabeza Sagredo. Complementa a Tonino. Agarra la pelota a Sprilla y lo manda a correr al Patito. Ahí está el Patito, lo empujó por la espalda el jugador Cristian Pavón. Tiro libre que le favorece a Bolívar, pero lejos del pórtico que defiende Weverton. Y esa pelota va hacia atrás. De Arriaga para Echeverría y de Echeverría para Jesús. Jesús Sagredo más adelante para que se venga Robson. Está Robson, hace la diagonal hacia el medio para su perfil izquierdo. Pégale si le gusta. Robson le pegó. Bajó un muñequito Robson con ese remate. Se va al piso el jugador Wagner. Ahora un paso en profundidad para que corra el jugador enamorado. No va a llegar enamorado. Saque de meta que le favorece al cuadro de Bolívar. Se aproxima Lampe. Lampe jugando en corto con Echeverría. Echeverría juega con el otro zaguero central. Hablamos de Arreaga. Más adelante para José y José para Ervin. Ervin va saliendo con la pelota ahora, centralizando el juego para que venga Tonino Melgar. Tonino abre hacia la banda derecha. Se viene Robson, va a mandar el centro Robson. Sigue Robson, centro al área y está, ahí está. No cabeció. No le llegó la pelota, no pudo levantarse de forma correcta el delantero Asprilla. Bolívar tuvo una oportunidad clara para convertir el tercero, Daniel.
0: Está comenzando bien la segunda parte la gente de Bolívar. Ya no está buscando tanto en la fórmula por la banda izquierda donde está el Pato Rodríguez. Hoy se animan con Robson Mateus por el sector derecho. Levanta un centro. Les falta por ahí calcular un poco más. El tema de la precisión, estuvo atento a Asprilla en esa última jugada, no alcanzó la pelota, hay que ser muy claros, si no podemos cantar ya el tercero del partido. Juega relativamente mejor la segunda parte, aún así le está faltando definición a la academia, recupera bien los balones, se viene Bolívar.
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2: Gracias, Daniel. Se animaba a remate de media distancia el jugador Dairon Asprilla. La pelota se fue al saque de meta. Va a sacar esa pelota el guardameta Weverton. En los primeros 5 minutos ya en esta etapa complementaria. 50 del partido. Va corriendo el jugador Sagredo. Agarró la pelota José. José Sagredo ante la presencia del jugador TT. Va Sagredo, juega hacia adelante sin apoyar, pero asimismo trata de recuperar el jugador Patito. Se equivocaron los de Gremio. Recuperó Cauterucho, lo hicieron caer a Osprilla. No dice nada el árbitro. Toca hacia atrás para que se venga el Patito. Se viene el Patito, juega para Robson. Pégale, pégale, pégale. Le pegó Robson. Rebotó la pelota en el jugador Dodi. Hay tiro de esquina. Corner que le favorece a Bolívar.
5: Tiro de esquina.
2: Tercer tiro de esquina que le favorece a Bolívar. El primero de esta etapa complementaria. Está Tonino Melgar. Cerca aparece Tonino. No, es Robson. y deja la pelota a Tonino para que se aproxime Robson. Él va a ejecutar este tiro de esquina, dando la espalda a la recta de General en la intersección de la curva sur. Se viene Robson, va a ejecutar este lanzamiento desde la esquina, autoriza el árbitro Pérez, centro de Robson, golpe de cabeza de Wagner, mal control del jugador Dodi, recuperó el patito, no le pudo pegar, ahora recupera Jesús, le va a pegar o va a tocar, péguele Jesús, le pega, pero totalmente desviado ese remate de Jesús, saque de meta que le favorece al cuadro de Gremio, cuando está sentado en el piso el jugador Wagner en estos minutos de juego. ¿Qué es lo que necesita Bolívar para tratar de conseguir el tercer tanto, Daniel?
0: A ver, a estas alturas del partido, por lo que se va viendo, necesitan tener más compañerismo, dejar este tipo de jugadas cerca al arco a los hombres de ofensiva. No podemos estar probando suerte con remate a larga distancia con jugadores de la defensa. Lo acaba de hacer Jesús Sagredo, desperdicia una gran oportunidad pudiendo levantar un centro o pudiendo generar juego en zona ofensiva. Un centro y no hay más de remate a larga distancia, no le pega bien, no es de los buenos pateadores Jesús Sagredo, por eso se erra. Y ahora hay errores en defensa, momento Bolívar, ¿qué comete? Error, regalar pelotas. ¿Cuándo se viene la academia, Sergio?
2: Así es, Daniel, se vino Asprilla, pero el pase muy largo, no pudo llegar Patito Rodríguez, pero ya el árbitro del cotejo está conversando con el jugador de Gremio. Hay un amonestado en el plantel brasileño, Kenny.
6: Sí, correcto, le perdonó una jugada igual con Asprilla, ahora se gana el cartón amarillo, el que vive la casaca 33, Leonel Pérez.
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2: Gracias, Kenny. Primer amonestado del partido es el jugador Leonel Pérez de Gremio. Se aproxima el jugador Robson. Engancha a Robson, lo va a dejar mal parado, pero esa pelota se le fue muy larga. Muy larga. Robson abandona el campo de juego. Hay saque de meta que le favorece al cuadro brasileño de Gremio. Andrea, ¿qué es lo que necesita Bolívar para tratar de conquistar el tercer tanto en este episodio del encuentro?
8: Bueno, Bolívar necesita cambiar la fórmula, me parece, para esta segunda parte, porque bueno, está apelando más que todo a los remates de media, larga distancia, llegar con el balón dentro del área chica, cosa que no le está resultando porque, bueno, Gremio está bastante cerrado y no encuentran la salida, la solución de abrirse espacios para poder concretar los goles. Tendría que cambiar la fórmula tal vez por las bandas para poder buscar los espacios correspondientes o por el medio sector formar sociedades. Vamos a ver si Bolívar puede cambiar esa dinámica del partido para ver si puede concretar más goles en el partido.
2: Ven y forma parte. Gracias, Andrea. Cuando se animaba, remate de media distancia, el patito rebotó en el jugador Dodi. Esa pelota nuevamente se va al tiro de esquina, córner que le favorece a Bolívar.
7: Tiro de esquina.
2: Segundo tiro de esquina en esta etapa complementaria, el cuarto para Bolívar, el noveno del partido. Se va a aproximar ahora con la pierna diestra Tonino Melgar, cuando ya se cumplen 10 minutos en este segundo tiempo, 55 del partido. Se viene Tonino, centro de Tonino, golpe de cabeza, desprende a gol. ¡Gol! Que no vale, gol que no vale, gol que no vale, dice el árbitro del cotejo. ¿Qué pasó en esa última jugada? Había posición adelantada, sí, posición adelantada, cobró el juez de línea. Venía el cabezazo de Dairon Asprilla. Lastimosamente este tercer tanto no sube al marcador. Posición adelantada que tiene que ser revisada en el VAR, Daniel.
0: Se va a revisar la jugada en el tema del VAR, me parece. El tercer tanto de Bolívar. Quiero ver la repetición, estamos viendo justamente la repetición de la jugada acá para poder describir a la gente cuál fue el tema de la falta. Llega muy bien. Yo entiendo que todo está libre. Es decir, y es Asprilla, ojo, sería el primer tanto de Asprilla en la Copa Sudamericana. Le están pidiendo que revisen la jugada en el VAR, me parece que no. Sí, hubo, me parece algo, alguna posición adelantada por el gesto que hace el árbitro. Posición adelantada en el tema de tiros de esquina, Sergio, no sé, o alguna falta que se haya podido evidenciar o alguna mano tal vez. No veo nada, no sé. Me parece que da en el brazo de Asprilla. Es lo que por lo menos se quiere entender. Se reanuda el juego acá en el Sergio. Complicada la jugada. Se viene el Gremio.
2: Gracias, Daniel. Se viene Gremio. El centro al segundo palo. Todos duermen, todos duermen. Y el que no durmió fue el jugador enamorado, casi enamorado. Marca el tercero. Ni Sagredo, ni Echeverría, ni Lampe. Ninguno fue a atacar el balón. Y en el gol de Asprilla, cabezazo de Asprilla que lastimosamente choca en el brazo del mismo futbolista, por eso no se convalida el tanto. Se viene con la pelota Tonino, Tonino para que venga Jesús, Jesús Sagredo va a mandar el centro, no juegan corto para el Patito. Está el Patito Rodríguez, dos cambios ya lista Bolívar, dos cambios también se listan en Gremio. La pelota le favorece a Bolívar, está con la pelota el jugador Patricio Julián Rodríguez, manda para Sagredo, el centro, el segundo palo, está Dairon, gol, gol, ahora sí, Dairon, Dairon, Dairon, Dairon, gol.

¿Quién pesó en los pies de Jesús Sagredo? Para Patricio Rodríguez, nuevamente la pelota para Jesús, manda el centro al segundo palo, y ahí apareció el delantero, Dairon Asprilla, para decretar el tercero de la academia, 3 para Bolívar, 2 para Gremio.

0: Perfecto, y aparece el hombre desequilibrante en la academia, el Pato Rodríguez. Otra vez, todo pasa por los pies, toda jugada se elabora por el Pato Rodríguez. Es prácticamente, tenemos que decirlo, como el armador. El 10 que hoy tiene Bolívar se ha ido posicionando en ese lugar y a partir de ahí se han ido generando las jugadas en la academia. ¿Y quién tiene que aparecer? Segunda chance. El primero le anularon y ahora Dairon Asprilla marca el tercer tanto para Bolívar. El primero en la cuenta personal en un torneo internacional. El segundo con la camiseta de Bolívar. Aparece muy bien Dairon Asprilla para marcar el tercer tanto y hacer que el hincha celeste lo celebre. Qué bien por Dairon Asprilla. Bien por Bolívar, 3-2. Un gol de diferencia, pero esto no queda ahí. Bolívar tiene que seguir buscando el arco de Weberton. Está ganando la Academia 3-2.
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3: Gracias, Daniel. Me voy con Kenny Sanginés. Repercusiones de este tercer tanto y también contame las variantes en el equipo de Gremio.
4: Felicidad total en la casamata celeste. Salían los compañeros que estaban en etapa precompetitiva. Y bueno, en el tema de Gremio, el director técnico ya tenía preparados los cambios y nos vamos también con ellos. Salen del campo de juego con la que saca número 21, Matías Tete. Sale con la que saca 43, Luis Guedes. Sale con la que saca 99, José Enamorado. Ingresan con la que saca 6, Gustavo Martín. Que saca 11, Miguel Monsalvo. Que saca 37, Gabriel Ferreira. Esos son los cambios en Gremio. Bolívar preparaba la entrada del Choco Paz y también de Lorenzo Justiniano. Pero tras el gol, Restrepo decide no meterlos a la cancha.
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3: Gracias, Kenny. Nuevamente aparecía el Patito Rodríguez. Se va al piso el jugador. Pavón le manda el balón al córner. Tiro de esquina que le favorece a Bolívar.
6: Tiro de esquina.
3: Abre, levanta los brazos el jugador Patricio Rodríguez. Va a mandar el centro el Patito. 5 jugadores en el área al punto penal. Despejó Weberton. Ese balón le quedó a Tonino. Está Tonino Melgar, juegan corto para Ervin Vaca. Ervin gira y nuevamente juega con Tonino. Tonino con el Patito. Ahora sí, Patito, ponga la magia, ponga el fútbol, Patito. Juegan corto para Tonino, pégale si le gusta, pégale si le gusta. Le pegó, pero mal, pégale bien, Tonino. Le pegó mal, Tonino Melgar. Saque de meta que le favorece al cuadro de Gremio en 17 minutos de juego.
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3: Saque de meta que le favorece al plantel de Gremio. Ahora sí se alistan las variantes que nos decía Kenny. Luis Paz y Leonel Justiniano, me imagino, por Jesús Agredo y Ervin Vaca o Tonino Melgar. Manda la pelota a Weberton. Aparece jugando ahora Tonino. Juega hacia atrás para que aparezca Carlos Emilio Lampe. Lampe juega hacia la izquierda con José Sagredo y José para Ervin. Va Ervin, va acá Ervin para Santiago Echeverría. Echeverría manda el balón hacia la derecha donde va Robson. Sigue Robson con la pelota. Robson manda la pelota hacia atrás para Tonino Melgar. Tonino para Ervin. Ervin para Tonino. El toma y dame en esa jugada. Ahora la pelota descansa en los pies de Sagredo. Jesús otra vez para Tonino. Tonino para Echeverría. Echeverría manda la pelota hacia Arriaga. Arriaga el balón hacia la izquierda donde viene el Patito. Se va a venir el Patito Rodríguez hacia la diagonal el Patito. Es importante el Patito. Jugó con Asprilla de primera para Ervin Vaca. Ervin para José y José más atrás para que salga Arriaga. Todo Bolívar ataca. Todo Gremio se defiende. La pelota es de Tonino Melgar, que abre hacia la banda izquierda, donde está el jugador Sagredo, José, el centro. Primero el despeje de Martins. Hay lateral que le favorece a Bolívar. Ahora sí, cantame las variantes en el equipo académico, Kenny.
4: se veía venir, Sergio. Van a salir del campo de juego. Estamos hablando de dos jugadores. Con la casaca número 6, Ervin Vaca. Sale con la casaca número 2, Jesús Sagredo. En sus posiciones, ingresa con la casaca 23, Leonel Justiniano. Ingresa con la casaca número 8, Luis El Choco Paz.
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0: Perfecto, las variantes que ha lanzado la gente de Bolívar. Ha ingresado el capitán Leonel Justiniano y vuelve al campo de juego. Y aparece el nombre de la polémica de la semana, Luis Paz. Me imagino que la gente está sobre la lupa sobre este jugador, con la lupa sobre el jugador para ver el rendimiento en este partido. Creo que al final lo que tiene que hacer es tapar a Bocas y esperar de que hoy se pueda desenvolver de la mejor manera y cuidar sobre todo esa banda por donde hoy va a correr el señor Luis Paz, que es la banda derecha. Veremos cómo se lleva a cabo el compromiso en esta oportunidad. Está ganando Bolívar por 3 tantos contra 2. Creo que puede hacer algo más la Academia, Sergio.
3: Es así, Daniel, esperemos que las variantes puedan ser perfectas en la idea de juego de profesor Alejandro Restrepo, donde está atendido un futbolista de Bolívar, y los cambios a los que hacíamos referencia anteriormente, porque eran de menor nivel, tanto Jesús como también Ervin Vaca, y por eso ya están en el campo de juego el Choco Paz, y también aparece Leonel Justiniano, que ya está con el cintillo de capitán. Hay lateral que le favorece al cuadro de Gremio. Se va alistando por esa zona Cristian Pavón. Pavón va a mandar la pelota hacia el medio, donde aparece el jugador Monsalve. Está Monsalve, hay falta, dice, del jugador Echeverría. Tiro libre que le favorece al cuadro de Gremio. Jugaron rápido en 20. 20 minutos en esta etapa complementaria. 65 del partido, 3-2 está ganando Bolívar. Se viene con la pelota el jugador Villasanti, le cometía falta Tonino Melgar al jugador de Gremio. Tiro libre que le favorece al cuadro brasileño. Se va a aproximar Villasanti. Otra variante más está alistando el profesor Víctor Santos Severino en el equipo de Gremio. Ahora sí se va a dar la variante en Gremio, Kenny.
4: Se va a dar la variante en Gremio, la cuarta variante para el equipo brasilero. Sale de la cancha con la casaca 20, Matías Villasanti. Ingresa con la casaca número 5, Juan Ignacio Nardoni.
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3: Muchas gracias, Kenny. Ingresó el ex Racing. Hablamos de Juan Ignacio Nardoni, un hombre que se caracteriza por el buen juego en la zona medular del campo de juego. Lateral que le favorece a la Academia, pero por el momento el árbitro del cotejo señala minuto de hidratación. Aprovechamos para escuchar el comentario de Andrea Gutiérrez.
9: Bien, Bolívar en esta segunda parte ha continuado con esa presión, tal vez tratar de buscar los espacios correspondientes en la zona defensiva del cuadro de Gremio. Continúa la jugada con Patricio Rodríguez, que es el jugador más determinante que ha tenido Bolívar en este partido. Ahí también hay que darle el mérito a Asprilla, que a pesar de que lo hemos notado ya algo cansado por tal vez cómo ha ido corriendo en la primera parte, de igual manera le pone esa voluntad, esa entrega dentro de la cancha y corre de una excelente manera buscando los balones, tratando de recuperar y entender la jugada de sus compañeros. Las jugadas colectivas es interesante y de esa manera venía el tercer tanto para la Academia, ¿no? Con Jesús Sagredo, con un juego con Pato, también aparecía José, incluso ahí aparecía Tonino Melgar. Entonces Bolívar tiene que hacer eso, formar sociedad, jugar colectivamente para tratar de buscar los goles en este partido. Si bien no te puede funcionar el subir con toques hasta derecha, y que tal vez los remates de media o larga distancia serían la solución también en la Academia, porque tiene jugadores de buen remate como Robson, como Tonino, que creo que ya tienen esas características que le puede servir para ampliar el marcador. Ahora tener la diferencia solamente de un gol le perjudica a Bolívar, y más aún en Brasil, porque a ver, con la eficacia que llega a tener Gremio estando de visita, imagínense cómo puede ser estando de local en Porto Alegre en su cancha con su gente. Creo que va a ser un partido complicado y esperemos que hoy Bolívar saque toda la oportunidad que puede y los cambios también le ayuden. Ha refrescado el medio sector con un hombre experimentado como lo es Justiniano y con Luis Paz también por la banda derecha, que como bien lo decía Daniel, hay que estar observando el rendimiento que vaya a tener este jugador.
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3: Gracias, Andrea. Se reanuda el fútbol aquí en el estadio. Hernando Siles va saliendo con la pelota. Carlos Emilio Lampe. Lampe jugando en corto para Javier Arreaga. Arreaga nuevamente hacia atrás para Lampe. Lampe juega con Santiago Echeverría y el Bobobo, Lili, Barbar, que baja de las tribunas. Sale Javier Arreaga, el mariscal del área que tiene Bolívar. Arreaga juega en corto para Tonino Melgar. Tonino deja en corto para Santiago Echeverría. Echeverría nuevamente juega con Tonino. Está Tonino, habilita al medio donde está Robson. Ya le está corriendo al espacio el jugador Sagredo, pero muy largo. Pero le quedó a José. Se viene José, le pegó. ¡Everton! ¡Everton le negó el tanto a José Sagredo! Como un delantero se fue Sagredo a tratar de definir la jugada. Si estaba Caute o estaba Asprilla, por ahí cantábamos el cuarto. Se viene Asprilla, se viene Asprilla. ¡Ah! Rebota la pelota en Pavón, tiro de esquina. Corner que le favorece a Bolívar.
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3: Cuarto tiro de esquina en este segundo tiempo, el sexto del partido para Bolívar. Se aproxima con la pierna zurda Robson. Jugó rápido en corto para Paz, le pegó totalmente desviado Paz. Si estaba Cauterucho o estaba Asprilla, cantábamos el cuarto, Daniel.
0: Estuvimos cerca, lo de Sagredo, evidentemente no es el delantero. Lo bueno es que trató de retener esa pelota para que el jugador del Gremio pase. Se quedó solo frente a Weberton. Trata de definir al ángulo inferior derecho de Weberton. Adivina el guardameta y se despega ese esférico. Así que estuvo cerca la Academia. Aún así no va a dejar de intentar 3-2. Por lo menos un margen de 2 goles más debería estar marcando al momento el plantel de Bolívar en lo que resta de este partido.
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3: Cuando se venía el delantero Dairon Asprilla, puso primera, enganchó en segunda y no tuvo otra que frenarlo el jugador de Gremio, otro amonestado en el equipo brasileño, Kenny.
12: Sí, correcto, segundo amonestado en el equipo brasileño, Sergio. Lo bajaba de mala manera, estamos hablando del jugador que viste la casaca número 37, Gabriel Ferreira, se gana el cartón amarillo.
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3: Gracias, Kenny. Nuevamente ataca Bolívar. Se viene la pelota hacia Robson. También es víctima de infracción, pero dice que continúa el juego. El árbitro Pérez juega a Sagredo. Sagredo para el Patito. Ahí está el Patito Rodríguez. Puede mandar el centro de Patito hacia la diagonal, hacia el medio. Manda la habilitación hacia la espalda con José. Centro al segundo palo. Muy pasado ese centro de José Sagredo. Saque de meta que le favorece al cuadro de Gremio.
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3: Se aproxima el guardameta Weberton para sacar la pelota de saque de portería. Toma carrera, ahora manda la pelota hacia adelante. Golpe de cabeza de Pavón. Quiere habilitar al jugador Martins. Primero llegó el hombre de Bolívar, pero ya pierde la pelota el cuadro celeste. El esférico le queda ahora al jugador Juan Nardoni. La pelota hacia el medio, le va a pegar Martins. Habilita Monsalve, la pelota por encima. Más bien que no pudo ser el tercer tanto de Gremio. tiene que estar tranquilo a la hora de defender Bolívar. Rápido, saque la pelota Lampe, que no hay tiempo para perder. Ahora sí, saca la pelota Carlos Emilio. Lampe jugando con Arriaga, Arriaga para José, José Sagredo para Justiniano. Agarra la pelota el capitán de Bolívar, juegan corto para Tonino. Tonino juega hacia la derecha para Paz. El Choco Paz jugando con Robson, y Robson nuevamente para Paz. Paz juega hacia atrás para Echeverría. Echeverría hacia el medio para que salga jugando Leonel Justiniano. Agarra la pelota Justiniano, manda ese esférico para que aparezca Tonino Melgar. Tonino habilita hacia la derecha nuevamente para Paz. Paz para Robson. Se viene Robson, engancha Robson, sigue Robson jugando en corto para que se venga Tonino. Tonino hace el cambio de orientación porque le llegó a José Sagredo. Todo esto por el andarivel izquierdo. Ataca Bolívar, se defiende Gremio. El esférico le queda al Patito. Lo bailotea y otra vez lo deja maltrecho a Pavón. Manda el centro, golpe de cabeza del defensor Wagner. Ya recupera la pelota Gremio. El esférico hacia el medio para Nardoni. Ahí está el ex Racing, el que salió campeón de Copa Sudamericana hace dos temporadas. Sale por la derecha Pavón, se viene Pavón, engancha Pavón, manda el balón a Martins, no llega Martins, se resbaló, perdió la vertical, ahí lateral, lateral que le favorece a Bolívar. Se va a aproximar el jugador Luis Paz, rápido, pasa, hay que jugar. El juego es para hoy, no para mañana. Juega para Robson, engancha Robson, muy solo aparece Robson. No se une Leonel Justiniano y acaba de ingresar Justi. La pelota de Robson para que venga el Patito. Sigue el Patito, ingresa al área mayor. Bailotea, lo deja mal parado nuevamente al de Gremio. Va a mandar la pelota hacia atrás. Está Tonino, le va a pegar Tonino. Ley de la ventaja, jugó para Justi, le pegó Justi. Afuera. Afuera ese remate de Justiniano. Saque de puerta que le favorece al Gremio. Controlemos el tiempo. 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
3: 30 minutos en esta etapa complementaria. 75 del partido, 3 para Bolívar, 2 para Gremio.
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3: Sacó la pelota Weverton, golpe de cabeza de Justiniano, sin apoyar porque salió Wagner, y Wagner habilita a Pavón, va Pavón, lo deja maltrecho a Justiniano, que solamente mira la jugada. Aparece Nardoni, Nardoni para Martins, le pinchó la pelota Luis Paz, hay tiro de esquina, no, estaba en posición adelantada más bien. Martins, no, dice que hay tiro de esquina, córner que le favorece a Gremio.
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3: Corner para el cuadro de Gremio, el primero para ellos en este segundo tiempo, el sexto del partido. Se va a aproximar Cristian Pavón, cerca lo veo al jugador Juan Ignacio Nardoni. Pierna diestra para Pavón, está tratando de marcar al jugador Nardoni. Robson Mateus Tomé, centro, golpe de cabeza en el primer palo de Cauterucho. Ahora Martins, que pudo cabecear hacia atrás. El esférico le va a quedar ahora al jugador Dodi. Y Dodi juega más atrás con el guardameta Weverton. Va Weverton, trata de presionar a Asprilla. Saca Weverton, no hay arquero. Pégale al arco, Caute. Pégale al arco, Caute. Quiso hacer una de más Martín Cauterucho. Sale jugando el cuadro de Gremio por medio de Nardoni. Va saliendo Nardoni, va a jugar hacia la banda izquierda con el jugador Gabriel, no, juega hacia atrás para Wagner, está saliendo Wagner, y Wagner pisa el balón, nadie lo presiona, descansa con la pelota Gremio, juega Wagner hacia el costado derecho donde se viene Pavón, manda en corto, ahora sí se anticipó bien el jugador de Bolívar Arriaga, para el patito para Sagredo, mande un lindo centro José, mande un lindo centro, así no lo pudo llegar Caute, apareció Weverton, lastimosamente Bolívar no está pudiendo concretar el cuarto tanto, va saliendo el plantel de Gremio.
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3: Va avanzando algunos metros el cuadro de Gremio. La pelota de Dodi para Nardoni. Nardoni para que salga jugando ahora el jugador Ferreira. Va Ferreira, uno de los recién ingresados al campo de juego. Amonestado con tarjeta amarilla. Sale jugando con Pavón. Ahí está Pavón, juega hacia el medio. Recupera muy bien la pelota Arreaga. Arreaga juega hacia atrás para Lampe. Lampe manda la pelota sin apoyar porque ya despejan los jugadores de Gremio. Dos variantes más se alistan en Bolívar. Se viene Robson, hay falta, dice que no el árbitro. Para mí había falta sobre el delantero de Bolívar, ocasional como es Robson. Había falta, dice que no el árbitro del cotejo. Kenny, tú que estás más cerca, había falta sobre el jugador de Bolívar.
12: Sí, tenía que haber falta. Sergio pone el cuerpo, pero anticipándose también a la carrera de Robson Mateus, y Robson cae desplomado. No lo toma en cuenta, tampoco se va a revisar en VAR, el juego continúa.
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3: Gracias, Kenny. Se van alistando Lucas Chávez y también el Papu Velázquez. Se equivocaron en salida los de Gremio. Recuperó Robson. Robson manda el balón hacia la izquierda. Está libre. Tiene campo fértil para correr el Patito. Está el Patito. Habilita a Paz. Paz para Asprilla. Asprilla para Paz. La devolución. Dejan pasar. Está el cuarto. ¿Qué hiciste, Robson? Ahora sí no le pegaste bien. Se fue la pelota arriba del campo del pórtico que defiende Weverton. Se despilfarró una oportunidad clara de gol. Contame las variantes, Kenny.
4: Nos vamos con las variantes. Sale del campo de juego aplaudido con la casaca 17 Patricio Rodríguez y también con la casaca número 9 Martín Cauterucho. Ingresa con la casaca número 7 Papu Velázquez y también con la casaca 18 Lucas Chávez.
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3: Gracias, Kenny. Lastimosamente el Pato Rodríguez tuvo un gran partido, pero en esta no pudo definir y se va del campo de juego. Esperemos que el Papu Velázquez pueda estar inspirado, como lo hizo también en el anterior partido frente a Guavirá. Y Lucas Chávez, que pueda ser un delantero importante, reemplazando al jugador Martín Cauterucho. Se viene con la pelota el jugador Wagner. Wagner juega en corto para que aparezca Pavón. Se va Pavón con la pelota. Juega hacia el medio para Nardoni. Nardoni habilita al jugador Ferreira. Ferreira juega más atrás para que salga el guardameta. Weverton. Se viene Weverton. Gira Weverton y manda la pelota para que aparezca Wagner. Wagner hacia adelante para Nardoni. Ahí está Juan Ignacio Nardoni, juega en corto para Pavón, otra vez para Nardoni. Nardoni a correr, le ponía el cuerpo Tonino. Falta de Tonino, tiro libre que le favorece al cuadro de Gremio en 37 minutos de este segundo tiempo.
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3: Se viene el Gremio, ahí corta la jugada Luis Paz. Se venía el jugador Martins. Lateral que le favorece al cuadro de Gremio. Se aproxima Ferreira. Ahora deja la pelota para que aparezca Gabriel Pineiro. Este juega con Wagner. Y Wagner juega con el otro central. Hablamos del jugador Totti. Totti nuevamente para Wagner. Ya le bajó las revoluciones Bolívar, al menos en esta recta final del encuentro. Debería presionar para que podamos conseguir un cuarto tanto que pueda ser importante. La pelota de Weverton para Wagner. Wagner otra vez hacia atrás para que aparezca Weverton. Weverton con la pelota. Va saliendo Weverton, el pase en profundidad, tiene que cerrar paz, pero primero llega el jugador Martins. Este para Brightway. Se viene el danés, sigue Brightway. Engancha, le pegó a colocar, más bien que le pegó alto. Le pegó arriba al jugador danés. Martín Brightweight, hay saque de meta que le favorece al cuadro celeste. Hay un nuevo cambio en Bolívar. Kenny
12: sale con la casaca número 14, Robson Mateus. Ingresa con la casaca 77, Dorni Romero. Va sumando hombres en ataque a Bolívar.
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3: Gracias, Kenny. La pelota le quedó a Dorni. Está. Dorni. Y Dorni define como siempre. El toque para Asprilla. Le pegó a Asprilla. Fuera. Dorni Romero tuvo todo el tiempo del mundo para definir. Y definió al cuerpo del guardameta Weverton, Andrea.
9: Qué gran oportunidad se acaba de perder Dorni Romero. Ha sido muy buena la llegada. Estaba dentro del área solo contra Weverton, el guardameta que tiene Gremio. Tardó bastante en definirla. Pensó mucho, me parece, Dorni. Y bueno, ese balón se fue directamente hacia las manos del guardameta de Gremio, que ahora está tendido en la portería. No sé, o tal vez ante la intervención una pequeña molestia, o también un tema de hacer tiempo, ¿no? Como habitualmente lo hacen, porque este resultado le viene bien mucho más a Gremio que a Bolívar, en realidad, muy aparte de que la Academia esté ganando por 3-2, pero solamente la diferencia de un gol es complicado para Bolívar. Esperemos que aprovechen estos últimos minutos que le queda con algunas variantes y que Dorni, con la velocidad que lo caracteriza, si bien no es un jugador que defina rápidamente, que tenga una buena definición, pero creo que la velocidad que tiene puede ser interesante en los minutos finales.
3: Gracias, Andrea. Y hablando de tiempo que está perdiendo el guardameta Weverton, aprovechamos para controlar el tiempo. 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
3: 40 minutos en esta etapa complementaria. 85 del partido y se vuelve a caer el guardameta Weverton. 85 minutos ya de juego. Bolívar va derrotando 3-2 a Gremio.
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3: Está teniendo complicaciones el guardameta Weverton. Otra vez recupera la vertical, pero en segundos nuevamente se va a ir al piso, porque así está el guardameta Weverton. Todavía no se reanuda el fútbol aquí en Miraflores. Tenemos tiempo para un par de menciones. Anthony.
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3: Con potencia física se va Dairon Asprilla, molesta y se gana los aplausos de todo el hincha bolivarista que se dio cita aquí a Miraflores. Tiene temple, tiene potencia, tiene definición, tiene velocidad. Es un delantero muy valioso, Dairon Asprilla. Va saliendo el cuadro de Gremio. El tri hacia adelante, mandan la pelota para que corra Pavón. Se viene Pavón, sprint final. Manda el centro buscando a Bradway. Muy largo ese centro del jugador Pavón, lateral que le favorece a Bolívar. Rápido, juegue Paz, rápido. Pero Paz no sabe con quién jugar. Ahora sí, recién lo vio a Tonino. Tonino manda el cambio de orientación para el Papu. A correr, Papu, a correr, que se acaba el mundo. Se viene el Papu Velázquez, el Papu, el Papu, el Papu. Éramos cuatro en ataque, Papu, y usted hace el remate de media distancia. Saque de meta que le favorece a Gremio.
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3: Saque de meta para Gremio. Está Weverton, 43 minutos ya de juego. Sale con la pelota Weverton hacia adelante. Golpe de cabeza de Echeverría. No, deja pasar el balón para Lampe. Custodia la pelota Lampe. Y juega para Arreaga. Arreaga para José Sagredo. José manda el balón para el Papu Velázquez. El Papu, el de chuteras verdes fluorescentes. Juega en corto para Justiniano. Lento ingresó Justi. Ahora trata de correr un poco Justiniano. Pero juega en corto para que aparezca el jugador Tonino Melgar. Y Tonino juega hacia atrás para Echeverría. Echeverría juega con Arreaga. Arreaga los manda hacia adelante a sus compañeros. Juega, pero ya apareció el jugador Pavón. Mandan la pelota lateral, lateral que le favorece a Bolívar. Y se va a venir una variante en el cuadro de Gremio. Ya recupera la pelota Bolívar por medio del Papu. Centro del Papu, o todavía no. Juega hacia atrás para que aparezca el remate de Justi. Todavía no se anima el remate. Juega para el Papu, ingresa al área mayor. Está el Papu, el pase rasante. Ya despeja Wagner. Despejó Wagner, complementó el jugador Nardoni. Ya se van a cumplir los 45, sí, en este preciso momento. 45 minutos ya en esta etapa complementaria. 90 del partido. 90 de juego. Se viene el Papu Velázquez, centro, golpe de cabeza de Wagner. Ya recupera Bolívar, aparece Paz. Paz para Asprilla, Asprilla lo va a mandar a Paz, sí. Manda el centro, rasante, está Dorni. Weverton se hace con la pelota. ¿Cuántos minutos más jugaremos, Kenny?
12: Seis minutos más, nos vamos hasta el 96, Sergio.
3: Gracias, Kenny. Seis más y no jugamos más. Saca la pelota Weverton sin apoyar ya. Solamente para que ingrese el jugador que está cerca de ingresar al campo de juego. Hay variante en el equipo de Gremio, Kenny.
12: Hay variante en el cuadro de Gremio, Sergio. La última variante sale con la casaca 22, Martín Braithwaite. Ingresa con la casaca número 30, Mateus Nascimento de Paula.
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3: Gracias, Kenny. Salió Braithwaite. Y ahora se viene con la pelota nuevamente Bolívar. Aparece el Papu Velázquez con Sagredo. Sagredo para que salga nuevamente Bolívar, el Lucas Chávez. Lucas Chávez para Tonino, Tonino hacia atrás para Arreaga, Arreaga para Justiniano. Todo Bolívar está atacando, la pelota para Tonino, Tonino para Dorni, a correr Dorni. La pelota hacia el medio, nunca le pudo pegar Lucas Chávez. Va saliendo con la pelota, entró pasado de revoluciones Lucas Chávez. Falta de Lucas sobre el jugador recién ingresado, Nascimento de Paula. Tiro libre indirecto que le favorece a Gremio.
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3: Tendido en el piso el jugador de Gremio, también el jugador de Bolívar. Y el tiempo sigue pasando aquí en el estadio Hernando Siles. Lastimosamente no se pudo dar un resultado más amplio, pero se cumplió el primer objetivo, que era ganar, al menos ganar. Se está ganando 3-2, dos errores propios, dos goles que nos convirtieron los de Gremio. Va a salir el guardameta Weverton, manda a sus compañeros hacia adelante. Va Weverton a sacar esa pelota hacia el frente del ataque. Manda el balón, golpe de cabeza de Arreaga. Ahora complementa Wagner, recupera Arreaga. No puede controlar la pelota Tonino. Había falta del jugador Dodi, tiro libre que le favorece a Bolívar. Arriaga jugó en corto hacia la banda donde está Echeverría. Le piden mayor rapidez a Echeverría, juega en corto para Tonino. Ya se va al frente del ataque Lucas Chávez. Lo propio sucede con Asprilla. Con estos ingresos, Dorni aparece como extremo por la derecha. Por la izquierda, el Papu Velázquez. Como media punta, Lucas Chávez. Y como centro atacante, Asprilla, que está todo el partido en el campo de juego. Ahora la pelota para el Papu. Se viene el Papu buscando a Asprilla, pero malo el centro del Papu Velázquez. Despejó Wagner. Se va a correr ahora Nacimiento. Ahí está el jugador recién ingresado al campo de juego. Se vino Justiniano. ¿Y Justiniano qué hace? Le regala la pelota. Eran 3-1. Saque de lateral para Gremio.
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3: Restan 2 minutos para que concluya el cotejo aquí en Miraflores. Y Justiniano le regaló esa pelotita a Gremio. Se viene Pavón. Pavón juega hacia adelante buscando a Nacimiento. Ya sale Arreaga. Arreaga para que despeje solamente el balón. Echeverría adelante y sin apoyar, adelante y sin ver, pero así mismo va a llegar Dorni. Va a llegar Dorni, se llevó la pelota por delante, el palo. Sigue Dorni, engancha Dorni. Pase Dorni. Él quiso definir. 3 que atacan, 4 que defienden. Sigue haciendo la individual Dorni. Una y otra vez, teniendo a 2 jugadores cerca del área, Andrea.
9: Qué manera de perjudicar al equipo Dorni Romero. Estaba prácticamente solo frente a la portería de Weverton. Podía hacer el pase, mandar el centro o mandar ese balón dentro del área que estaban corriendo sus compañeros, y se animó a rematar solo. El individualismo que tiene Dorni Romero perjudica totalmente a Bolívar.
3: Gracias, Andrea. 50 minutos, un minuto más y se acaba el encuentro. Golpe de cabeza de Asprilla. Apareció Wagner. Wagner para Nardoni. Nardoni para que salga el jugador Gabriel. Gabriel Pineiro. Le pinchó la pelota a Dorni Romero a correr con Lucas Chávez. Weverton. Weverton juega para el jugador Martins. Ahora la pelota hacia adelante. Despeja el Papu Velázquez. Qué mal que han ingresado Justiniano y el Papu. Agar otra vez regala la pelota. Sale jugando el cuadro de Gremio. El balón hacia la izquierda donde va corriendo Gabriel. Va corriendo Gabriel. Ya se va mostrando Martins. Va a presionar. Bueno, hace el marcaje de vigilancia a Dorni Romero. Descansa con la pelota en los pies el equipo de Gremio. El esférico va de derecha a izquierda. Tocan el balón. Y el árbitro del cotejo hace sonar su silbato y da por finalizado el encuentro aquí en el estadio Hernando Siles. Bolívar tenía todo para ampliar el marcador, lastimosamente no lo pudo hacer y solamente se consiguió el objetivo de ganar el encuentro 3-2 sobre Gremio con goles de Cauterucho, Rob